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1: ¡Qué emoción saludar a toda mi gente linda que nos sintoniza! Prepárense para disfrutar porque ya llega De Todas y De Nadie con los dos carnales, aquí en La Fiera 94.1 FM, dominando tu territorio. Súbanle al volumen que esto va para todos ustedes.

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0: ¿Qué tal se escuchó No Más Los Recuerdos con Los Invasores de Nuevo León, Mi Gente Bonita? Ideal para sentirnos bien cerquita mientras disfrutamos de la vida. No se despeguen ni un instante, que esto apenas se pone más intenso. Aquí seguimos en La Fiera 94.1 FM, dominando tu territorio.
1: Son las 6:14. 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

Son las 6:17. 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
0: 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Son las 6:27.
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0: ¿Qué clase tiene Mike Balmori? Un artista que sabe cómo robarnos el aliento dejándonos bien prendidos con mala. Disfruten mucho esta vibra porque la fiesta apenas comienza, mi gente. No se vayan, seguimos en La Fiera 94.1 FM, dominando tu territorio.
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3: Son las 6:32. 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
0: 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Son las 6:37.

Hola, mi gente querida. Qué gusto tenerlos aquí conmigo. Prepárense para soltar todo el sentimiento porque ya llega la agrupación Cuisillos con su tema Aunque me duela. Disfrútenlo mucho, que esto suena fuerte en La Fiera 94.1 FM, dominando tu territorio.

0: Son las 6:46.
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0: Son las 6:49. 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
1: ¿Qué onda, mi gente consentida? Me encanta que me acompañen. Prepárense para soltar el cuerpo porque enseguida suena ¿Dónde te agarró el temblor? Del gran Chicoché. Esto es La Fiera 94.1 FM, dominando tu territorio. Súbanle a todo el volumen, que esto se pone bueno.

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0: Son las 7 en punto.
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1: Un beso muy especial para todos ustedes que me acompañan con toda la actitud. No se despeguen, porque aquí llega Josy Cuen con nuestro secreto, solo para que la disfruten en La Fiera 94.1 FM, dominando tu territorio.

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0: 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Son las 7, 8,

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0: ¡Qué intensa estuvo Le compré la muerte a mi hijo con los Tigres del Norte! ¿Verdad, mi gente? Me encanta ver cómo sienten cada letra. Y por eso, aquí les sigo consintiendo con pura sabrosura para que no se me desanimen. ¡No se vayan! Siguen con La Fiera 94.1 FM, dominando
1: Son
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1: Son las 7:15. 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

0: Son las 7:18.
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0: Son las 7:28.
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0: ¿Qué clase de estilo tiene Master Cumbia? Un artista que siempre sabe cómo encender el ambiente, regalándonos ese ritmo tan sabroso con La Adivinanza. Espero que mi gente hermosa lo haya disfrutado tanto como yo. No se muevan de ahí, porque seguimos en La Fiera 94.1 FM, dominando tu territorio.
1: Son las 7:32. 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
3: Son las 7:36.

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1: ¿Qué tal, mi gente bonita? Prepárense para mover el cuerpo con esta joya que les tengo preparada, porque aquí llega la maravillosa Sonora Santanera con La Boa. Sigan disfrutando de la buena música en La Fiera 94.1 FM, dominando tu territorio.

0: Son las 7:43.
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0: Son las 7:48. 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
1: ¿Qué tal, mi gente hermosa? Espero que anden con toda la actitud. Prepárense que para ustedes viene a poner sabor Los Sembers con La Enfermera. Disfruten el ritmo aquí en La Fiera 94.1 FM, dominando tu territorio.

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0: son las 8:02.
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1: ¿Qué onda, mi gente preciosa? Espero que traigan todas las ganas de bailar porque ya se viene lo bueno. Prepárense para disfrutar de Sombrero Vaquero con mi banda El Mexicano, de Germán Román. Aquí, en La Fiera 94.1 FM, dominando tu territorio.

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6: Son las 8:10.

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0: ¡Qué bien se siente cerrar los ojos y disfrutar de una historia sin fin con Banda Machos! ¿Verdad, mi gente linda? Espero que esa vibra les dure todo el día porque aquí la pasamos increíble. ¡No se muevan! Que seguimos en La Fiera 94.1 FM, dominando tu territorio.
1: Son las 8:17. 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

Son las 8:20. 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

0: Son las 8:30.
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0: ¿Qué clase tienen Guardianes del Amor y Bronco? Dos leyendas que nos acaban de poner a cantar con Amor se escribe con llanto. Se me antoja seguir consintiéndolos como se merecen, mi gente. Así que no se despeguen, porque aquí seguimos en La Fiera 94.1 FM, dominando tu territorio.
1: Son las 8:34. 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
0: 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Son las 8:38.

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1: ¿Qué onda, mi gente preciosa? Prepárense para mover el cuerpo con esta sabrosura que les tengo preparada, porque enseguida suena Cadereo Mami Cadereo de El Pulpo. Pónganse cómodos, que aquí en La Fiera 94.1 FM seguimos dominando tu territorio para todos ustedes.

0: Son las 8:44.
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0: Son las 8:49. 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
1: Hola a todos mis amores, qué rico que siguen aquí acompañándome. Prepárense para disfrutar porque ya llega Detalles con los Tigres del Norte. Sigan conectados en La Fiera 94.1 FM, siempre dominando tu territorio. Para todos ustedes que me traen loca de tanto cariño.

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0: Son las 8:58.
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1: ¿Qué onda, mi gente preciosa? Me encanta saludarlos y compartir esta vibra con ustedes. Prepárense para dedicarle esta joya a quienes traen en la mente, porque enseguida suena En Corto, de Pesado. Se quedan en La Fiera 94.1 FM, dominando tu territorio.

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1: Qué bien se puso el ambiente con Ya Tómate Café, en la voz de Calixto Méndez. ¿Verdad, mi gente? Me encanta verlos tan prendidos y con esa energía que me contagian. Súbanle al volumen y no se me despeguen, porque aquí seguimos en La Fiera 94.1 FM, dominando tu territorio.
2: Son las 9, 12. 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

Son las 9:14. 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

0: Son las 9:21.
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0: ¿Qué clase tiene Duelo? Definitivamente son unos maestros para llegarnos al corazón. Y nos dejaron bien prendidos con Suerte. Sigan disfrutando de la mejor música, mi gente. Que aquí la fiesta continúa en La Fiera 94.1 FM, dominando tu territorio.
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1: 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Son las 9:26. 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
1: ¿Qué tal, mi gente hermosa? Prepárense para bailar un poquito, porque ya estamos listos para ponerles Loco Soñador de Jaguaru. Disfruten mucho esta joya que suena aquí, en La Fiera 94.1 FM, dominando tu territorio. Súbale al volumen, que esto va para todos ustedes.

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0: 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Son las 9:38.
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0: Son las 9:41. 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
1: Qué emoción saludar a toda mi gente que me acompaña con tanta alegría. Prepárense para sacar los prohibidos, porque ya viene el Gigante de América con su éxito Con Zapatos de Tacón. Siguen en La Fiera 94.1 FM, dominando tu territorio.

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0: son las 10. 1.
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1: Un abrazo fuerte para todos ustedes que se mantienen conectados con nosotros. Prepárense para disfrutar porque ya llega Iván Garza con Ya pasé por aquí. Quédense conmigo, aquí en La Fiera 94.1 FM, dominando tu territorio, para seguir consintiéndolos como se merecen.

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0: sabroso se puso el ambiente con Si tú te vas, esa joya de Super Lamas y Carolina Ross. Me encanta ver cómo se dejan llevar por este ritmo, mi gente, así que no bajen la guardia, que la energía apenas comienza. Siguen con La Fiera 94.1 FM, dominando tu territorio.
1: Son las 10:15. 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

Son las 10, 18. 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
0: 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Son las 10:25.
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0: ¿Qué clase y qué sentimiento le pone Mario Lora a todo lo que canta? Ese fue Te Conozco Bien, para ponerle sabor al ambiente. Espero que ustedes lo hayan disfrutado tanto como yo, mi gente, porque aquí no bajamos la guardia. Siguen con nosotros en La Fiera 94.1 FM, dominando tu territorio.
1: Son las 10:28. 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

onda, mi gente hermosa? Espero que anden con toda la actitud, porque es momento de ponerle sabor al cuerpo con Sangoloteadito de Joan Sebastián. Súbanle al volumen y disfruten, porque esto suena fuerte aquí, en La Fiera 94.1 FM, dominando tu territorio.

0: Son las 10:37.
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0: Son las 10:41. 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
1: Hola, mi gente querida, qué gusto saludarles. Prepárense para disfrutar porque ya viene sonando Dulcemente Enamorada con los Mier. Quédense conmigo aquí en La Fiera 94.1 FM, la estación que les encanta, porque hoy estamos, como siempre, dominando tu territorio.

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0: 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Son las 10:51. 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
1: Un abrazo muy especial para toda mi gente bonita que siempre me acompaña. Sigan disfrutando porque aquí llega Eden Muñoz y Alfredo Olivas con Recuerdos en Común. Esto es La Fiera 94.1 FM, dominando tu territorio. Para que ustedes se deleiten con este gran...

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0: ¡Qué delicia de música acabamos de disfrutar con Juan Luis Guerra y su inolvidable Bachata Rosa! ¿A poco no se les antoja ponerse a bailar un poquito? Mi gente hermosa, no se despeguen porque esto apenas está calentando motores. Siguen con La Fiera 94.1 FM, dominando tu territorio.
1: Son las 11, 8. 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

Son las 11:10. 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

0: Son las 11:18.
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4: Esta canción va con mucho cariño y con mucho respeto hasta el cielo para nuestro aventurero, Jason Jiménez.

0: ¿Qué talento nos regaló Luis Ángel el Flaco con ese éxito llamado Aventurero? Definitivamente, él sabe cómo conquistar a todos ustedes con esa voz que enamora y pone a vibrar el ambiente. Sigan disfrutando, mi gente, que aquí seguimos en La Fiera 94.1 FM, dominando tu territorio.
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1: 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Son las 11:24. 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

Un abrazo fuerte para toda mi gente bonita, los que siempre están aquí conmigo. Prepárense para disfrutar, que ya llega Sin Despedida, de Carlos Rivera y Alejandro Fernández. Se quedan en La Fiera 94.1 FM, dominando tu territorio, para todos ustedes.

0: Son las 11:35.
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4: Ya. Yeah. Parece que me están esperando, es cierto. ¿Ya estamos listos? ¿Eh? ¿Qué cosa? Ya, está corriendo. Súbele, dame más volumen. Que se sienta el ritmo.

0: son las 11:40. 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
1: ¿Qué onda, mi gente hermosa? Prepárense para soltar los prohibidos porque ya viene el gran Chicoche con los nenes. Súbanle al radio, que aquí en La Fiera 94.1 FM estamos dominando tu territorio para todos ustedes.

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0: Son las 11:58.
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Son las 12:04. 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

son las 12. 12. 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

0: Son las 12:15.
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Son las 12. 19. 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

Son las 12:22. 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

Son las 12:25. 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

Son las 12. 29. 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

0: Son las 12:32.
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Son las 12:39. 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

Son las 12:42. 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

0: Son las 12:45.
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Son las 12:52. 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

Son las 12:55. 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

Son las 12:58. 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

0: es la una, dos.
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0: Es la 1:06. 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
1: Grupo Indio.

A ver si se la sabe. ¡Ánimo! 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

Es la 1:13. 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

0: Es la 1:17.
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0: Es la 1:25.
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2: Y me gusta bailar de talladito. Bueno, Nelson Cancela, compadre.

0: Es la 1:28.
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Es la 1:32. 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

0: es la 1:36.
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es la 1:44. 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

Es la 1:48. 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

0: es la 1:52.
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Es la 1:58. 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

0: Son las 2. 1.
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0: Son las 2:05. 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

Son las 2:12. 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

0: Son las 2:15.
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Son las 2. 18. 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

Son las 2:21. 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

0: Son las 2:25.
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Son las 2:28. 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

0: Son las 2:32.
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Son las 2:38. 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

0: Son las 2:42.
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0: Son las 2:45.
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0: Alvarito.
1: Son las 2:53. 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

Son las 2:56. 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
1: Son las 3 en punto.
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Son las 3. 3. 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

0: Son las 3, 14.
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Son las 3, 18. 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

0: Son las 3:22.
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Son las 3:25. 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

0: dije. 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

0: Son las 3:31.
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Son las 3:39. 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

Son las 3:43. 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

0: Son las 3:45.
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Son las 3:49. 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

Son las 3:56. 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

Son las 3:59. 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

0: Son las 4, 2.
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Son las 4:06. 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

Son las 4:12. 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

0: Son las 4:15.
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Son las 4:19. 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

Son las 4, 24. 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

0: Son las 4:31. 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
1: ¿Qué tomaste café?

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1: Son las 4:34.
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Son las 4:40. 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

Son las 4:43. 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

0: Son las 4:46.
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4: Consentimiento, horóscopos de Durango.

Son las 4:53. 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

0: Son las 5. 1.
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0: Son las 5. 5.
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Son las 5:11. 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

0: Son las 5:15.
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Son las 5:17. 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

Son las 5:20. 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

Son las 5:23. 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

son las 5:27. 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

0: Son las 5:31.
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1: Son las 5:38.
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Son las 5:41. 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

0: Son las 5:45.
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Son las 5:56. 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
5: ¿Cómo están? Soy Claudia Mejía. Un nuevo episodio de Ya Oíste. Esta vez yo, ahí los que me están escuchando, quiero que se pregunten, ¿hace cuánto no se desparasitan? ¿Hace cuánto no desparasitan a toda la familia, a la mascota? Creo que también es muy importante. Ahí pregúntenselo porque hoy traemos un tema sobre parásitos. Está conmigo el doctor Jesús Manuel Rodríguez Guzmán. ¿Cómo estás, doctor?
6: Hola, ¿cómo estás? Muy bien, muchas gracias.
5: Y yo quiero saber primero, antes que nada, ¿esta parte de la cisticercosis es igual que la tenia que escuchamos por ahí? ¿Qué pasa con esto?
6: De hecho, justamente eso es algo bien interesante, que es con lo que vamos a hablar. O sea, hablar de cisticercosis realmente es hablar de una fase de lo que es propiamente un microorganismo que se llama teniasis, que es un parásito. Taenia, hay dos tipos. Algo que se le llama Taenia solium y Taenia saginata. La que vamos a abordar para hablar de cisticercosis es la Taenia solium.
5: Y me remonto al cerdo, ¿no? Porque pues la misma palabra lo dice. Pero tenemos tal vez este mito muy bien arraigado de que el cerdo no bien cocido, ¡pum! Cisticercosis. ¿Es así o no es así?
6: No exactamente. De hecho, justamente es lo que vamos a abordar en este momento. Tendríamos que hablar de lo que es el ciclo, propiamente el ciclo de la cisticercosis y el ciclo de la tenia. Y hablaríamos como tal, tendremos que tener en cuenta dos cosas. El cerdo se le conectaría como un hospedero intermediario y al humano como un hospedero propiamente definitivo. Pero ¿qué pasa realmente aquí? Si hablamos realmente de lo que es el cerdo, ¿qué nos aportaría el cerdo? Realmente hablaríamos de esto. El humano o la cadena de transmisión o el mecanismo de transmisión se llama fecal oral. Y realmente en el humano sí ocasionaría tanto teniasis como cisticercosis. En el cerdito no ocasiona lo que es teniasis. En el cerdito solamente ocasiona lo que es la cisticercosis. En el cuerpo humano tendríamos este gusano. Propiamente la tenia es un gusano plano, tiene una cabeza y se caracteriza porque tiene como cuatro ventosas, es decir, cuatro como hoyitos, por así decirlo, en su cabeza. Y tiene unos ganchos que se van atando al intestino. Esto es lo que hace que realmente se fije al intestino. Pero, ¿cuál es la característica de este gusano? Este gusano es hermafrodito, se reproduce por sí mismo, tiene tanto reproductor masculino como femenino. Y es plano, y cada una de estas cositas planitas adentro alberga huevecillos. Y entonces ahí empieza el ciclo. Entonces, ¿qué pasaría con esto? ¿Sabes una cosa interesante y que me gusta mucho? ¿Sabes cuánto mide este gusano? Mide de 2 hasta 7 metros. Okay. Y eso es muy interesante porque imagínate, en cada una de estas segmentos que se van formando, hay miles de huevos. Entonces, ¿qué pasa justo ahí? Justo ahí lo que hacemos es de que existen prácticas como pueden ser fecalismo a raíz del suelo. Esto es, hago popó, literal, en la tierra, donde ya sea que haya alimentos o incluso un mal manejo de las excretas, ¿no? Como, por ejemplo, vemos que sí hay un drenaje, pero ¿dónde desfragua esto? ¿Dónde irriga esto? Irriga a los vegetales que propiamente se consumen. Y entonces ahí es donde empieza lo interesante, porque entonces sabemos que existen animales que se le llaman de traspatio. Imagínate, las personas hacen popó, literal, ahí está la tierra, y los cerditos, ¿qué hacen? Están todo el tiempo jugando con sus naricitas, consumen esta tierra, los productos que están ahí, los niños salen a jugar, consumes propiamente algún alimento que ya ha sido irrigado con esta agua. Pero ¿qué pasa? Que en el cerdito entonces encontramos que ya propiamente en la tierra están estos huevecitos. Estos huevos propiamente la tierra no va a hacer que lleguen a la siguiente fase, que es la cisticercosis. Vamos a diferenciarlo aquí. Entonces el cerdito se lo come, esos huevitos en el cerdo sí van a ocasionar que se desarrollen hasta cisticercos, pero ahí van a quedar, no se van a formar gusanos en el cerdo. Aquí es donde viene lo interesante. El humano come la carne. ¿Y cómo sería realmente que el humano pueda realmente decir, este consumo de la carne pueda ser lo que me origine un alimento mal cocinado? Pero si estamos hablando de que ya el huevo en el cerdo se ocasiona un cisticerco, ¿cómo se puede morir? Con una buena temperatura, con una cocción. ¿Cuánto necesito cocinar la carne de puerco para que realmente no me ocasione la infección? Por 20 minutos a más de 70 grados centígrados. Esto obviamente dependerá mucho, ¿no? Y entonces yo ya me lo como y adivina qué pasaba con estos cisticercos. Estos cisticercos es como si tuvieran una capita alrededor un montón de cosas que son proteínas. Y entonces se desnaturalizan o que se destruyen, por así decirlo, con nuestro ácido clorhídrico. Y volvemos al mismo ciclo. Ahí está el ciclo. Pero esta es la parte interesante, porque yo te dije, de que consumimos el puerco, está el cisticerco, pero eclosiona con el ácido clorhídrico. Entonces dices, bueno, pero va a formar gusanos. Y ese es un ciclo de gusanos. Entonces, ¿cómo realmente se forma el cisticerco? El cisticerco es, ya no involucro propiamente al puerco, involucro el contacto yo directo humano, lo ingiero, pero ¿qué pasaría entonces ahí? Que estos huevitos se van a ir a través de la sangre.
5: Entonces, ahí sí somos completamente responsables, ya el cerdito no tiene nada que ver, porque no hubo un intermediario, entonces ahí sí, por completo somos responsables porque no tuvimos la higiene adecuada.
6: Correcto.
5: Porque si dices que está en la tierra de las heces, que otra persona fue e hizo ahí, entonces llega mi hijo y empieza a jugar ahí, se lleva las manos a la boca, ahí es donde hay la infección.
6: Correcto. Si yo te hablo de cisticercos, la gente no, muy poca gente sabe, por ejemplo, que los vegetales también pueden ser una fuente de... Porque realmente, si te hablo de cisticercos, ¿qué te viene a la cabeza? ¿Qué se le viene a la cabeza a todos? Los cerdos. Las verduras, aunque las hayas lavado bien, la garantía está desde un buen cultivo, desde que realmente tienes una buena práctica de esto, o un buen manejo de las excretas.
5: ¿Qué hacer cuando sí nos gustan mucho las fresas, y sí nos gustan mucho las ensaladas? Digo, ya hablamos de la carne de puerco, pero ¿qué sí está en nuestras manos? O sea, ¿qué tipo de medidas?
6: Si queremos consumir, a lo mejor los vegetales, no vamos a meter tanto en frutas, sino en general, todo lo que es desinfección que no sea por calor, ya sean frutas, verduras, que sean irrigadas por esto, pues sería lavado y desinfección de vegetales. ¿Qué haríamos? Pues disminuiríamos el factor de riesgo, digámoslo. ¿Cómo lo haríamos? Pues sería a lavarlo con agua potable, claramente, o sea, ya utilizar el agua que esté limpia. Y una cosa que sí vemos son diluciones con clorito, con cloro, ¿no? Que son, le llamamos diluciones de hipoclorito de sodio, que coloquialmente lo conocemos como el cloro comercial que tenemos en casa. Después de que los enjuagamos, retiramos la mayor parte de materia orgánica que a veces vemos, ¿no? Tienen tierrita. Y esto, lo quitamos. Y posteriormente podemos hacer estas diluciones con cloro. ¿Cuánto correspondería? Por un litro, estos incluso envases que tenemos de crema y demás que miden un litro, de agua potable, o sea, no que sea de preferencia agua potable, claramente agua purificada, le ponemos aproximadamente 2 mililitros de cloro. ¿Cuánto sería esto? Media cucharadita cafetera.
5: También me genera duda. Hay personas que después de desinfectar vuelven a enjuagar. ¿Está bien o mejor no?
6: Depende. Depende de cómo me lo digas. Por ejemplo, si la práctica es... lo voy a desinfectar y luego le voy a querer quitar los residuos con agua de la llave. Pues me refiero al agua corriente, pues evidentemente no sería lo correcto. El agua de la llave, aunque esté purificada, sí tiene ciertos ciertos componentes que no lo hacen tan viable, ¿no? En el contexto, por ejemplo, de que si los voy a enjuagar, pero con agua de garrafón, con agua que a lo mejor es de filtro, de la que tenemos de la llave, de la que filtramos en casita, de estos purificadores, pues perfecto. Lo correcto sería, y de hecho así lo menciona la mayor parte de las etiquetas, solo escurrimos después de la desinfección sin ya meterlo. Aunque claro, tiene que ser dependiendo del producto que utilizamos.
5: Agradezco mucho que estés aquí para poder brindar esta información. Sí creo que nos quedó muy claro esta parte de la teniasis y la cisticercosis, que son cosas diferentes. Claro. Y que ya hablamos que el pobre cerdito solo está existiendo y no tiene la culpa. En sí o directamente, sí, claro. La higiene de manos, la higiene de tus alimentos, la cocción de tus alimentos son muy importantes. Entonces, pues, gracias por quedarte hasta el final. Doctor Jesús, muchas gracias por estar aquí también.
6: Al contrario, gracias por la invitación y pues también invitarlos a que esto sea una práctica habitual, a desparasitación en casa y pues buenas prácticas higiénicas.
5: Yo soy Claudia Mejía, nos vemos en un siguiente episodio. Hasta pronto.

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5: Son las 6:10.
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1: ¿Qué onda, mi gente preciosa? Espero que traigan todas las ganas de bailar porque ya viene Cumbia Late con Estás Como Para Mí. Disfrútenla mucho, que aquí en La Fiera 94.1 FM nos encanta consentirlos, dominando tu territorio.

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0: clarito.
1: ¡Qué sabroso sonó Hola, mi amor, con los caracoles! Una joyita para poner a vibrar a toda mi gente hermosa. Espero que lo hayan disfrutado tanto como yo, porque la música no para y la pasamos increíble. Sigan aquí conmigo, que esto es La Fiera 94.1 FM.
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7: Son las 6:27. 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

0: Son las 6:31. 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
1: Y me gusta bailar de talladito. Bueno, Nelson Cancela, compañero.

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6: Son las 6:38.
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0: ¿Qué tal, mi gente? Nos acaba de consentir con todo su talento el buen Mal Tercio, dejándonos a todos con el sentimiento a flor de piel después de escuchar Me Quedé con Ganas. Disfruten mucho esta programación que preparamos para ustedes, porque aquí seguimos en La Fiera 94.1 FM, dominando tu territorio.
1: Son las 6:41.

¡Qué rico saludarlos a todos, mi gente hermosa! Prepárense para mover el cuerpo porque ya llega La Adivinanza con Master Cumbia. Disfruten mucho este ritmo aquí en La Fiera 94.1 FM, dominando tu territorio, que esto va especialmente para ustedes.

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4: Son las 6:51.
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0: Son las 6:55. 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
1: Un abrazo calientito para toda mi gente bonita que me acompaña en este momento. Prepárense para disfrutar, porque enseguida suena Vamos a Platicar de los Socios del Ritmo, aquí en La Fiera 94.1 FM, dominando tu territorio. ¡Súbale, que esto es para ustedes!

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9: Son las 7:11.
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Son las 7 de la mañana con 13 minutos. Bienvenidos a la Granja de la Fiera. Mi nombre es Mirna Caballero, la Chiqui Baby. Bienvenidos, señores. ¡Qué bárbaro! ¡Qué padre poder estar con ustedes otro día más! Ya estamos a... ¿Hoy qué día es? ¡Jueves! Jueves avanzando el fin de semana. ¡Qué emoción de poder estar con todos ustedes! ¡Qué bendecida mañana! Vean lo hermoso que tiene la vida. Hay veces en que hay cosas malas, hay cosas buenas, pero todos son procesos. Todos son cosas que uno tiene que aprender.

la vida es como un juego. Es como, esto es como, sí, es un simulacro. No, no, es un simulador donde usted tiene que aprender a salir de los problemas y va a ir subiendo de nivel. Si lo vemos así, se vuelve muy interesante, la verdad. Oigan, 7 de la mañana con 14 minutos, bienvenidos. Mi nombre es Mirna Caballero, la Chiqui Baby. Voy a estar contigo hasta las 10 de la mañana con buena música, entretenimiento, diversión. Muchas secciones y de todo. Así que yo que tú, no me muevo de la sintonía de la fiera en el 94.1 FM. Y permíteme acompañarte en tus labores, en tus quehaceres, en tus mandados, hasta las 10 de la mañana. Vámonos con esta rola que dice: es nuestro aniversario, ándale. Los Embers, 7 con 15. Voz y sentimiento.

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0: las 7 de la mañana con 30 minutos. Y oigan, llegó el momento del WhatsApp feroz. Llegó el momento que me den los buenos días, que yo los pueda saludar también a ustedes, que les ponga la complacencia, que me digan qué tal está el tráfico ahorita en la mañana. Ya tomaron el cafecito. Oigan, fíjense que me preparé un cafecito. Nada más quiero dar de presunciosa, la verdad, para no decir de presumida. Porque me preparé un cafecito. ¡Ay, qué deliciosa! Con ese café, con cereal y caramelo, si no me equivoco. ¡Ay! ¿Saben qué me hace falta? No sé si se puede echar como crema irlandesa. ¡Delicioso en el café! Hay que irle como variando. Hay gente que le gusta el negro, hay gente que le echa la cremita todavía, y hay gente que le puede echar, por ejemplo, ocupas el café negro y le echas, hay ya uno líquido, es como una crema, pero en vez de crema en polvo, es en líquido y es crema. Hay crema de avellana, hay de crema irlandesa, hay también chocolate. Está chido como para ir ahí compechaneando el asunto. ¡Ay, qué rico! Ya me lo quiero tomar. Hay que darle mi primer sorbo. Dice, hola, buenos días. Por acá saludos para Big Monstruo. Para el gatito Cuchín.
1: Buenos días, Chiqui Baby. Te mando un abrazote. Que Dios te bendiga mucho. Dale con Tokio. Saludos. Y ahí por ahí saludos a toda la banda fierecilla que ya está activa, chambeando. Bendiciones para toda mi banda del Tejar, Medellín, Jamapa. Y toda la banda de Veracruz y Boca del Río. Vámonos con Tokio. Voy a poner una rolita de Cari León, por favor. Una rolita de Cari León, gracias.
0: Ahí está el gatito Cuchín, qué bárbaro, más despierto que usted y yo juntos. Otro audio que dice...
2: Buenos días, Chiqui Baby, feliz jueves, viernes chiquito, como dices, ya casi acercándonos al fin de semana. ¿Qué vamos a hacer? Salir a la party, ¿no? A la fiesta. ¿Qué onda, chiquis? Oye, ¿hay chance de una rolita? La de Si Quieres, del Recodo. Digo, así se llama la canción, ¿eh? No es que si quieras, me la tienes que poner. No es cierto. La de Si Quieres, del Recodo, o para el duelo de canciones, como quieras. Te mando un beso, chiquis, saludos a todos los fierecillos. Excelente jueves.
0: ¡Yupi! Vámonos con esta rola. ¿Qué rola me pidió? A ver,
2: ¿qué onda, chiquis? Oye, ¿hay chance de una rolita? La de Si Quieres, del Recodo. Digo, así se llama la canción, ¿eh? No es que si quieras, me la tienes que poner. No es cierto. La de Si Quieres, del Recodo, o para el duelo de canciones, como quieras. Te mando un beso, chiquis. Saludos a todos los fielecillos. Excelente jueves.

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Esta canción va con mucho cariño y con mucho respeto hasta el cielo para nuestro aventurero, Jason Jiménez.

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5: Son las 7:52.
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0: la mañana con...
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0: No más. 7:54. Oigan, fíjense que Google o Google lanza una herramienta web para identificar fotos, videos y audios generados por IA. Fíjense que, ¿cómo ha salido, verdad? Como que videos así de personas siendo infieles creados por la IA. ¡Ay! El típico de, no, mi amor, no soy yo. Es una... Es la IA que hizo de las suyas, mi amor. No soy yo. Y entonces, señores, ya Google ya hizo... Lanzó esta plataforma, lanzó, pues, una... Pues una... ¿Cómo se puede llamar? Una herramienta para que ya usted pueda saber si es o no una imagen creada por la IA. De hecho, es un detector, una plataforma web que permite a cualquier usuario verificar si una imagen o un video o un archivo de audio ha sido generado mediante una inteligencia artificial. Ahora, lo que viene después va a ser que la gente que haga IA va a buscar la manera en el cual ese detector no marque que es IA. Siento que hay como códigos, ¿no? Como códigos en la imagen, que el momento de que lo suben a este detector, pues jala, ¿no? Esos códigos. Yo siento que ahora van a buscar la manera de hacer nuevos códigos para que sea más difícil de encontrar si es inteligencia artificial. Así como lo sé. Y bueno, puedes entrar o puedes checar con diferentes dispositivos iOS, pero es como que ahora los propios modelos de Google, el detector reconoce contenido, si es de verdad o es mentira. Luego han visto a perritos que están bailando y yo luego digo, ay, mira qué perrito tan bailarín, y resulta que es IA. Hay cosas que uno va a empezar a identificar y que ahora ya existe esta plataforma donde usted va a poder reconocer si es fake o es realmente cierto ese video. ¡Ay, qué bonito! Todos contra el IA. Y al rato la IA investigando otras cosas, como dañar nuestro cerebro. Porque eso es lo que hace. Juega con la mente muy cañón, muy, pero muy cañona. Tan solo cuando entramos a ChatGPT, que nos dice un consejo, decimos, ah, no, pues sí, es cierto. Si lo dice la IA, quiere decir que sí es cierto. A veces no es tan real. A veces no es tan real, pero hay que descubrir. Parte del juego de la vida es descubrir qué es real y qué no es real. A lo mejor esto que usted ve no es real. Esta es su imagen.

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pronóstico del tiempo para el día de hoy, cómo va a estar el clima, se los voy a estar contando porque para eso estoy aquí, para contarles cómo va a estar el clima en el bello puerto de Veracruz. Y oigan, ya es, no voy a decir que llueva porque me enfermo de gripa, ya mejor que haga lo que quiera su voluntad el pronóstico del tiempo, pero eso sí, ahí les va. Y resulta que ¿qué efectos dejará el huracán Isaías en Veracruz? Ahí les va, resulta que va a haber huracán. En el Golfo de México se formó el huracán Isaías, el cual no representa un riesgo para Veracruz, porque se dirige a Estados Unidos. Pero en algunas zonas de la entidad veracruzana dejará lluvias por el flujo de humedad en las siguientes 24 horas. Eso se suma al ingreso de la humedad por el lado del Pacífico, donde está en vigilancia la tormenta tropical Simon. Las lluvias más importantes se registrarán en las partes altas del Tuxpan, Cazones, Tecolutla, así como en las zonas montañosas central, en las cuencas de Actopan, La Antigua y Jamapa, Cotaxla, con acumulados de 50 a 75 milímetros. Para Veracruz y Boca del Río, las lluvias podrán registrarse en la tarde y noche, así como en la madrugada del viernes. Veracruz y Boca del Río, este jueves amanece con nublados dispersos, humedad del 84%. Y bueno, el sábado y domingo se prevén mejores condiciones y disminuye el potencial de lluvia solo de nocturnas a matutinas. Se recomienda estar atentos a las actualizaciones del pronóstico del tiempo a través de La Fiera en el 94.1 FM. O sea que... feliz Natal, durante las noches, emoción, 8:18.

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qué? 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Toda la banda, a todos los carpinteros, plomeros, a todos los eléctricos, a todos los albañiles, pintores. Hoy estaremos este jueves a las 10 de la mañana en Dimafer. Va a haber hieleras, cilindros, vasos, llaveros, playeras y mucho, pero mucho más. A toda la gente que llegue hasta agotar existencia, les daremos estos grandes regalos que Dimafer tiene para ustedes. Recuerda, te esperamos en Ejército Mexicano 235 con nuestros amigos de Dimafer. Ahí andaremos los locutores de La Fiera para que usted, señor, señora, usted que se dedique a lo mejor a pintar, a lo mejor como plomero, usted ahí va a ser bien recibido hoy desde la mañana allá en Dimafer, que de hecho va a estar la batallosa Karen Caballero, va a andar ahí en Dimafer, ubicados en Ejército Mexicano. Ahí va a estar ella. Recuerda que Ejército Mexicano 235, 10 de la mañana, la batallosa en Dimafer. Vaya, señor, va a estar bueno, va a haber pachanga y además que va a haber mucho cotorreo con la batallosa. Y va a haber hieleras, cilindros, vasos, llaveros, playeras y mucho, pero mucho más. Vámonos con esta rola que dice...

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0: Son las 8:47.
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0: Son las 8:51.
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0: 54 minutos, llegó el momento, señoras y señores, de leer los mensajes de WhatsApp que están llegando. A ver, dice, negro raspado. Ah, caray, negro raspado, eres, no sé por qué te dice negro raspado, no sé, pero bueno, gracias, no sé.
1: ¿Qué te digo? Buenos días, raspado, hermoso, antes, saludos, buen día.
0: El negro raspado, dice, a ver, escucha vía internet desde la ciudad típica del Rebozo, Tenancingo, Estado de México. ¡Wow! Muchas, muchas gracias. Le mandamos emojis de corazón. Dice por acá, a ver, escondidos. Freddy, ¿qué dice Freddy?
2: Hola, Chiqui Baby, buenos días. Aquí reportándome como todos los días. Tienes un excelente día. Saludos a todos. Ánimo, ánimo.
0: ¡Ánimo, ánimo! Que no le caiga el entusiasmo, muchachos. Manuelito, ¿qué dice, Manuelito?
3: Hola, hola, hermoso y bendecido día soleado, mi chiquis. Saludo para la princesa más linda, Karen Bebé. Oye, ¿sí me podrías poner la rolita de Déjame Amarte de Grupo Intocable? Déjame Amarte con locura. Vamos a llorar, mi chiqui. Hoy es viernes chiquito. Y hoy también se llora, hoy se migajea. Mira que te lo dice el migajero mayor.
0: El único que siempre migajea, siempre. Eres tú solito, mi buen Manuelito, pero está muy bien. Va a llegar un momento, Manuel, en que estas risas me la vas a borrar de la sonrisa. Mejor dicho, de la boca. Esta risa y esta sonrisa que tengo cada que me mandas un mensaje de migajeando, me la vas a borrar de la boca porque vas a encontrar a la mujer ideal, mi buen Manuelito. Mientras migajea, mijo, hay que vivir procesos súper ricos, así como que si vas a llorar, lloras. Si vas a dedicar canciones, las dedicas. Va a llegar la persona correcta, mi buen Manuelito. Así que tú, tranqui. Mientras, deja que te disfrute, por favor. Saludos por acá, José Julio, Ciudad Juárez. Alejandro de Guadalajara dice, buenos días, Chiqui Baby, salud. Ándale, una bien fría, qué bárbaro, muchachos. Oigan, recuerden que hoy desde la mañana va a estar la batallosa en Dimafer, para que puedas llegar ahí en Ejército Mexicano. Desde la mañana va a tener muchos regalos, hasta agotar existencias. Lleguen con ella, por favor. Y a ver, ¿qué dice el negro raspado?
4: Buenos días, Chiqui Baby, buenos días, aquí, saludos de Raspado del Amor, aquí, saludos, bonito día.
0: Es el mismo, ¿por qué te pusieron negro raspado entonces? Es el mismo Raspado del Amor, me están confundiendo, muchachos. Pues, ¿cuántos raspaderos del amor hay? Bueno, vámonos con Complacencia, ¿qué rola quieren? Como sería una de los Tigres del Norte, ya pusimos cumbias, falta una así como el sinaloense, ¿verdad? A ver, el sinaloense. Falta una donde se escucha el trombón, donde se escucha así, perrísimo, la trompeta. A ver, vamos a ver esta que dice...
5: ¡Lola!

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con 12 minutos. ¡Qué emoción! Oigan, quiero agradecer, me mandaron un regalo súper hermoso. Quiero agradecerlo, lo valoro mucho. Gracias por este regalito. Es una de las de mis seguidoras, Mariela Andrade. Me mandó este regalito y aparte lo valoro mucho, lo valoro más porque dice que siempre anda corriendo, anda ocupada y sin embargo vino de su trabajo hasta por allá por Ciudad Industrial y me trajo, bueno, por Tejería, mejor dicho, y me trajo este regalito, es un muñequito de Reiki. Muchas, muchas gracias. Lo valoro mucho. Mariela Andrade Méndez, gracias por este gran regalo. Me super encantó, hermana. Muchas, muchas gracias. Y oigan, dice Chiqui Baby, ¿me puedes poner la de la chica angelical del pulpo? ¿Me puedes cambiar esa rola? O te la, es que acabo de poner al pulpo. No sé si me bueno, acabo de poner como tres rolas del pulpo. El pulpo 94.1 FM. Acabo de poner como cuatro rolas del pulpo. Pero pídeme otra. Ya sé cuál me puedes pedir, la chica del este, que también te gusta. Pero llegó el momento, en el que lo buscas, llegó el momento de los horóscopos. Horóscopos según tu signo, ¿qué chocolate eres? A ver, vamos a ver. Día de Muertos de Alfredo Olivas. Ok, la voy a buscar. Día de Muertos, Día de Muertos. A ver, Día de Muertos. Amo esa celebración, Día de Muertos es lo máximo. Super máximo, amo esa celebración del Día de Muertos. Dice, bueno, por acá, vamos a ver qué tipo de chocolate eres según tu signo. A ver, vamos por acá, a ver. Ya por acá estoy buscando también la rola, es que tengo que estar en todo, muchachos. A ver, sin marcas, es que me está dando aquí. Tipo de chocolates, vale. Vamos a comenzar con el signo de crema hidratante y maquillaje. El signo de Aries. Chocolate con chile. Ah, su vez nunca lo había probado. Intenso, atrevido y con carácter. Vámonos a ver qué otro signo me están pidiendo por acá. Dice por acá el vestido de los tigres del norte. La del vestido de los tigres del norte la voy a buscar. Chiqui Baby, por favor. Me podrías complacer la de Como Vivo Contenta de Paquita, la del barrio. Gracias, le mando un saludo a mi papá Enrique Cornejo, que por cierto falleció la hija.

0: Géminis dice...
1: Ay.
0: Virgo, Libra, Escorpión, Sagitario, Capricornio, Acuario, Piscis. Géminis, chocolate relleno. Nunca sabes con qué te va a salir. ¡Muy bien! Vámonos con otro, a ver qué dice.
2: Muy buenos días, Chiqui Baby. Buenos días, excelente día. Bonito y bello día. Oye, ¿será posible que me pongas la canción de Somos los que somos, de la banda MS y los dos de la S? Porfa.
0: Vale, pues somos los que somos. Estamos los que estamos y somos los que somos. Chiqui Baby, ¿me podrías poner la canción de Juan Gabriel, la de Así Fue? Dolidones. Tauro. Tauro, Piscis, Géminis, Tauro. Chocolate con avellanas. Uy, qué ricura. Amante de los placeres y de lo delicioso. Leo, chocolate dorado. Le encanta brillar y sentirse especial. Ándale, pues. Por acá tenemos otro. A ver. Dice Piscis, chocolate con fresas. Romántico, soñador y súper sentimental. Oigan, qué ricas están los chocolates con fresas. Qué ricura. No, una chulada. Si usted tiene oportunidad de prepararse unos chocolates con fresa, no, hágalo. No se pierda este delicioso. ¿Cómo se puede manjar? Esta receta está deliciosa. Chocolate con fresas. Deliciosos.
3: Buenos días, mi chiqui. Para hablar de canciones, unas canciones para llorar. Por ejemplo, El avión de las tres, de AK7.
0: El avión de las tres, loco. Oye, vámonos con complacencia. Me pidieron la canción del Día de Muertos de Alfredo Olivas. Pues vamos a buscarla y la vamos a poner. A ver, pero ahí está. A ver.

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0: Ya son las 9 de la mañana con 36 minutos y llegó el momento. Ay, llegó el momento, señores, de leer los mensajes de WhatsApp. Recuerden que ya les dije el pronóstico del tiempo, ya les dije efemérides. Ay, efemérides no les he dicho, ¿verdad? ¿Qué hay el día de hoy? A ver, vamos a ver. Hoy, ¿qué hay? Pues nada más y nada menos que hay efemérides de hoy. Por acá tengo más mensajes de WhatsApp. 8 de octubre, ¿qué se conmemora? Por acá tenemos que hoy es el día del estudiante solitario. Ah, no. Solidario. Hoy es el día del estudiante solidario. ¿Ok? A ver, vamos a ver por acá otra efeméride. A ver, hoy, 8 de octubre, se conmemora el Día Internacional. Mira, del pulpo, justo hoy. Estaba yo poniendo puras rolas del pulpo. Día Internacional del Pulpo, hoy. Día Internacional de la Podología, a todas las podólogas, a mi prima Rosario, que ella es podóloga, felicidades. Hoy es el Día Mundial del Primer, bueno, hoy se conmemora el primer corazón electrónico oculto, órale. En Suecia, el cirujano Akesenig implantó por primera vez en la historia un marcapasos totalmente interno. El dispositivo fue inventado por Rune Elmensky. Y el paciente es Arne Larsson. Sobrevivió gracias a esta tecnología, llegando a usar más de 25 marcapasos diferentes a lo largo de su vida. Y ese le salvó la vida. ¡Qué bárbaro! Por acá tenemos otro. Ay, mira, en el 88, la última vez de una leyenda. En Barcelona, España, el icónico vocalista de Freddie Mercury, ese cantante de la banda Queen, se presentó por última vez en vivo ante el público masivo. Lo hizo junto a la soprano Montserrat Cabelle para interpretar el tema Barcelona, que posteriormente se convirtió en el himno de los Juegos Olímpicos en el 92. ¡Órale! Ahí está, familia, las efemérides del día de hoy.
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10: Si vienen a bailar, pues vamos a gozar.
11: Oigan, hoy tendremos dinámica en punto de las 12 del día. Aquellos que participaron enviando su foto de su boleto para ir al concierto de Edén Muñoz, tapando el código QR. Hoy tenemos una cita 12 del día. Hay que estar muy pendientes para que ustedes ya puedan, pues, ganar, porque es una dinámica que tiene participantes y de ahí viene la gran final. Así que hay que estar muy, pero muy pendientes. Familia, me voy. Mi nombre es Mirna Caballero, la Chiqui Baby. Te quedas con muy buena compañía. En punto con Víctor Sánchez en el vacilón de La Fiera. Y recuerden que hoy va a estar Karen La Batallosa, Karen Caballero La Batallosa. Va a estar en punto de las 10 en Ejército Mexicano con mis amigos, nada más y nada menos, que van a estar regalando muchísimos, souvenirs para ti, mis amigos de Dimafer. Hay que estar muy abusados. Recuerden, Ejército Mexicano, ahí va a estar La Batallosa.

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0: Pan, pan, pan, sube en la pista, que se sienta el sabor. Bueno, ahí está bien, no hay problema. Señoras y señores, buenos días, good morning por la mañana, ¿cómo estamos? Sean todos bienvenidos al Vacilón de la Fiera 94.1 FM, hoy que es jueves 8 de octubre del año 2026. Sean todos bienvenidos aquí a este programa donde hoy promete estar de verdad muy aburrido. Hoy sí, les soy honesto, ¿para qué mentirle? Todos los compañeros locutores te dicen que va a estar buenísimo el programa, no se vaya, no le cambie, no se mueva, todos dicen lo mismo, buenísimo el programa. Yo no, yo le digo la verdad, hoy ni quería venir. Le soy honesto, porque la gente lo que quiere es honestidad, ya hay muchas mentiras. Ni quería venir, vaya, ya. Pero la responsabilidad, el compromiso y saber, escúcheme bien lo más importante, y saber que Alex Valencia va a estar en los controles. Yo dije, no puedo faltar, papá. ¡No puedo faltar! Necesito saludar, vaya, ya inmediatamente a mi compañero Alex Valencia, que se encuentra en el séptimo piso. Alex Valencia, buenos días, good morning por la mañana. Buenos días, sí.
1: Buenos días, señor Víctor, ¿cómo estamos?
0: Muy bien.
1: Víctor Sánchez, qué gusto saludarte.
0: No, al contrario, Alex, me dijeron, va a estar Alex Valencia, dije yo, no, me levanté rápido, me bañé, me peiné, me maquillé, me de saco, yo necesito ir de saco.
1: Y el calzón también.
0: Todo, uy, no sabes tú. No sabes, vaya, la marca que traigo, y a mí me gusta usar boxer caros, porque es lo mejor que me van a ver ahora que me quite la ropa.
1: Sí.
0: Lo mejor que
1: me van a ver.
0: Un buen boxer, que diga, bueno, por lo menos traía un buen boxer, por lo menos, ¿eh?
1: Y si no la marca, por lo menos, ¿no?
0: Por
1: pero
0: lo menos
1: del elástico.
0: Pero en la cintura, se me queda marcado en la cintura, qué bárbaro, ¿no? Alex Valencia, pues bienvenido al Vacilón de la Fiera, qué bueno que estás aquí con nosotros, porque en ausencia de Karen Caballero, que va a estar en controles remotos, bueno, pues está apoyándonos Alex Valencia el día de hoy. Chicas, mujeres, entren ustedes a YouTube, conozcan a Alex Valencia, nuestro compañero, que hoy nos va a estar asistiendo en los controles mágicos del Vacilón de la Fiera. Y fíjate, Alex Valencia, me gustaría que nos apoyen. No sé si te dijeron que ustedes nos apoyan con saber qué celebramos el día de hoy.
1: Ok.
0: No sé de dónde saquen la información, porque luego miente mucho Karen, miente mucho. Entonces no sé si la saca de algún lugar o ella la inventa o no sé qué cosa. Pero todos los días preguntamos, ¿qué estamos celebrando? Y yo veo que agarra el celular y empieza a buscar, pero no, la verdad no sé de dónde. Y ya nos informa.
1: Ajá.
0: Que estamos celebrando el santoral del día de hoy, los días que han pasado, los que faltan por transcurrir, cuántos días falta para carnaval. No, hombre, es mucho rollo, mejor.
1: Pues ya mejor. Le tengo los datos, ¿eh?
0: ¿A poco, Alex
1: Los
0: Valencia?
1: Datos crudos, ya los tengo a la mano.
0: ¡Ah, hijo de la matraca, señores y señores! Alex Valencia, rapidísimo, iba a salir y decir, mira, hoy no hagamos nada y ya mañana con calma nos vamos poniendo de acuerdo, pero mira, ya tiene. ¿Qué datos tienes, Alex Valencia?
1: Mire, este le va a interesar porque tenemos un amigo que hasta podría decirse que es su santo. Hoy, 8 de octubre, es el Día Internacional del Pulpo. Así como lo escucha, 8 de octubre, Día Internacional del Pulpo.
0: Ah, pues un saludo para Alfredo, el pulpo y sus teclados, Alfredo. Sí, que hoy está, pues bueno, celebrando este acontecimiento, ¿verdad? Y para a todos los pulpos, les mandamos un saludote en sus diferentes presentaciones. Pulpos, en escabeche, pulpos en salsa verde, pulpos a la covadonga y pulpos fritos y todos los pulpos. Muchas felicidades a todos los pulpos. Hoy
1: fíjese,
0: se está celebrando el Día del Pulpo.
1: Que yo tenía un amigo que le decían el pulpo también, porque agarraba pareja.

0: Eso no me gusta. Cuando hagas, no sé, una tarde de catecismo, una...
1: Una tarde pastelera.
0: Una tardita pastelera, tarde de té de manzanilla, te acompaño. Pero ese tipo de cosas, yo la verdad, yo quiero llegar al cielo. Quiero llegar al cielo, por eso me estoy portando bien, ¿eh? Pero bueno. Y aparte del pulpo, Alex Valencia, ¿qué más tenemos? ¿Qué
1: Hoy celebramos? También es el Día Internacional de la Dislexia. Para aquellas personas que de repente confundimos las letras, no sabemos leer bien, no vayan a pensar ustedes que es porque somos burros. Nada de eso. Es el Día Internacional de la Dislexia, un día dedicado para aquellas personas pues que debemos visibilizar y apoyar a quienes básicamente conviven con este tipo de condición.
0: No, hombre, yo tuve un amigo que por tener dislexia se volvió rico, no millonario, rico.
1: ¿Cómo fue eso? A ver, platíquenos.
0: Pues confundía los números, confundía los colores, pero más que nada confundía los billetes. Cada vez que le pagan con uno de 500, daba cambio de uno de 100 y se hacía como que no los veía, y había gente que pues no se daba cuenta, agarraba el billete y se llevaba, y otros que le reclamaban, oiga, era de 500, ay, es que soy disléxico, perdone usted, y ya lo regresaba. Pero muchos ni cuenta se daban, así hizo su fortuna, echándole la culpa a la dislexia. Pero bueno, ¿a poco tú eres disléxico, Alex Valencia?
1: No.
0: Es como dijiste, los que confundimos.
1: Pues es que a veces uno es medio burro, ¿no? Pero...
0: Ah, ya.
1: Pero no, okay. Todo bien, no se preocupe.
0: Ok.
1: Todo bien en casa.
0: Muy bien, perfecto, ahí está. Tenemos más celebraciones, Alex.
1: Y ya por último, hoy es el Día Internacional de la Podología.
0: Día
1: Internacional de la Podología. Obviamente, pues, para recordar la importancia del cuidado de nuestros pies. Para aquellas personas que les encanta, pues, ahora sí que chupar patas, ¿verdad?
0: Ay, Dios mío, qué barbaridad, dicen.
1: Me han contado.
0: Bueno, los pies es un atractivo para muchos que les gusta el esto de fotografías con pies y con uñas rojas, pies blancos y en diferentes posturas del pie. Hay mucho que le agradan los pies, por eso se lo... y hay muchos que les gusta cuidarse mucho los pies también, ¿no?
1: Ya ve que ya hasta se puede monetizar de eso. Hay quienes se dedican a vender, pues, fotos de los pies. De hecho, tengo una amiga que nos está escuchando y ella es de esas meras.
0: ¿Ella
1: se
0: llama foto de pies?
1: Sí, de lo que salga. Se llama Mayrani, siempre la escucha a Mayrani Morales, señor Víctor.
0: Ah, pues un saludo para Mayrani. Oye, saludote para ti, Mayrani. Qué bueno que nos sintonizas, ¿verdad? Y bueno, pues échale muchas ganas a las fotos. Ahorita es... No, de verdad, es la tecnología, es la moda, es el negocio de hoy. Y si usted puede hacer negocio con sus pies, con sus manos, con las orejas, con lo que sea, hágalo. Porque la situación está para aprovechar las nuevas modalidades de negocios, ¿verdad? Eso es lo importante.
1: Hasta de la entrepierna, luego andan vendiendo fotos.
0: Prieta la entrepierna, pero así la tenemos varios la tenemos. Prieta la chica entrepierna. Oye, Víctor, dime.
1: Vamos con mención, no sé si tenga por ahí a la mano la
0: nosotros
1: mención.
0: Nosotros somos profesionales, Alex Valencia. Jimmy está, pero vaya al tiro. 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Ahí lo tenemos, mis queridos amigos. Y bueno, entonces ya además las celebraciones son para los pulpos, para el día de la dislexia. ¿Y para qué? ¿Para qué?
1: Para los amantes de los pies.
0: Los amantes de los pies.
1: La podología.
0: Uy, la podología. Cuando se te entierra una uña, cuando tienes ahí un problemita, vas con el podólogo y paso. Parece que es parece que es trabajador de Pemex, escarba. Ay, Dios mío, qué bárbaro, qué dolor. Pero pues bueno, es recomendable ir con podólogo.

0: jugos para que vayan checando los pies. Así que para todos los pies, saludos muy especiales. Oye, y de Santoral, podemos tener ahí el Santoral, porque si no aquí te voy a comentar. Ahora yo te voy a comentar a ti, porque aquí, gracias a Luna Mon, me envió el Santoral. Y dice por aquí, Santa Lorenza, para todas las Lorenzas. Lorenzas, uh-huh. Pero las Lorenzas de nombre, no las que no les llega el agua al segundo piso. No, las Lorenzas de nombre. Les mandamos un saludo para todas las Lorenzas, para Santa Pelagia. Para Santa Pelagia, no hombre, conozco unas amigas que tienen, así se llaman, Pelagia, saludos para ellas, y para Santa Plena, muchas felicidades para ella. Y dice, tenemos la frase del día de hoy, Alex Valencia, la frase del día de hoy dice,
1: ¿cuál es?
0: Los desafíos son lo que hacen la vida interesante, y superarlos es lo que hace que la vida tenga sentido. Fíjense qué bonito, se lo voy a repetir porque... Así de rápido y por primera vez, viene usted manejando, viene usted distraído. Ahí le va otra vez, la frase del día de hoy. Los desafíos son lo que hacen la vida interesante. Y superarlos es lo que hace que la vida tenga sentido. Yo soy Marín, J. Marín. Ahí está quien dio esa frase para el día de hoy. Y bueno.
1: Todavía hay más santos, ¿eh?
0: Por favor, si hay más. Yo no sé, Lunamón, ¿por qué me manda incompleta la información, Lunamón?
1: No hay más santos. Tarea. ¿Qué a pasó ver. Ahí?
0: Sí.
1: Mire, hoy, por ejemplo, también tenemos a Santa Reparada.
0: ¿Santa Reparada?
1: Santa Reparada, ahora. Virgen y mártir del siglo VI.
0: Ajá.
1: Ahí está. Hoy también tenemos a San Félix.
0: San Félix. No me digas, ya acabo de venir con doña Félix. Ahorita acabo de venir que me...
1: Se fue por unas picadas.
0: ¿Desayuné? No, yo no desayuno picadas, pero yo me cuido.
1: ¿Qué desayuna?
0: Dos gorditas de mole. Ajá. Sí. Y y ahí estuve con doña Félix, hombre, yo de haber sabido la felicitaba. Hoy es día de las Félix, así que muchas felicidades si tú eres Félix. Le mandamos salud y al Félix más famoso que hay.
1: El gato.
0: ¡Ah! ¡Tú le sabes! Eso. El gato Félix, efectivamente. Muy bien.
1: Hoy también tenemos a San Evodio.
0: San Evodio, muy bien.
1: Santa, también tenemos por acá a Santa Ragenfreda. Santa Ragenfreda.
0: Ragenfreda, mira nada más ese nombre, no lo había escuchado.
1: No, pues ni yo tampoco.
0: Rangefreda.
1: Y también para cerrar con broche de oro tenemos a San Hugo.
0: A San Hugo. Perfecto, muy bien. Bueno, pues ahí está. Oye, hay un mensaje, hay un audio de Adrián de promoción. ¿Será que andan en promoción en la calle?
1: Sí, efectivamente, hoy andamos en la calle. Bueno, no andamos, yo ando con usted, pero sí. Ellos andan en la calle.
0: Bueno, vamos a ahí hay una entrada de la Fiera Móvil, me parece.
1: Efectivamente, aquí vamos, ya la tengo a la mano.
0: Vamos a escuchar, mis amigos, la Fiera Móvil y regresamos. No sé si nos vamos a corte o regresamos, ya estaremos al pendiente. El día de hoy, aquí en el Vacilón de la Fiera, nos vamos con la Fiera Móvil, que anda en la calle. ¿A dónde andan, muchachos?
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0: Y continuamos, mis amigos, continuamos aquí en la Pasión de la Fiera 94.1 FM, cuando son las 10 de la mañana con 30 minutos, 10 de la mañana 30 minutos. Y bueno, continuamos con las celebraciones, con lo que está aconteciendo en Veracruz, México y el mundo. Hoy que es jueves, ayer me invitaron a una comida de mariscos, mi amigo El Azul, allá en una... acá en una colonia por acá atrás, muy hermosa, muy, muy bonita, muy, muy, muy divina. Ando buscando un terreno para construir ahí, quiero pasar mi vejez en esa colonia, es allá por Casas Tamsa. Unos amigos ya me están consiguiendo un terreno para poder construir. Es que me gusta a mí que tengan los espacios adecuados a mis necesidades. Por eso, cada vez que me hago una propiedad, siempre es el terreno y construyo. Hoy día tengo 17 propiedades. Y dos que estoy ya vista para empezar a comprar. Cuando tenga ya terminada la propiedad, Alex Valencia, te voy a invitar. En esta casa sí voy a poner alberca para que vayas un ratito con todos a disfrutar de un rato agradable, que siempre es importante. Tengo una llamada telefónica. Hola, ¿qué tal? Bueno, buenos días. ¿Quién habla? Bueno, hola.
14: Hola, ¿qué tal? Buenos días. Yo escuché que quieres hacer una casa con alberca para que vayamos todos. Qué bueno que piensas nosotros.
0: No. Hey.
14: ¿Ah, no?
0: No, lo que pasa es que en la inauguración va a cortar el listón de la alberca Alex Valencia. Y ya después voy invitando poco a poco, porque no quiero también, como voy a tener cosas de valor ahí en la casa, primero tengo que poner las cámaras y todo eso para, por seguridad, más que nada, ya ves que luego va el mismo de Costa Verde.
14: Digo, porque nos estás ofendiendo al grupo, ¿eh?
0: No, ustedes no, jamás, por favor, no. No puedo dejar un billete de 200 ahí en la sala. Y al otro día
14: Muy probable que tal vez vaya a dejar, no sé, a lo mejor que me gane la pipí y por ahí deje yo algo, pero no me robo nada, Víctor.
0: Eso es inevitable. De verdad, es inevitable. Si no lo haces tú, lo hace otra persona, pero es inevitable.
14: Sí, es cierto. Oye, Víctor, pues mi llamada.
0: Yo tengo la educación de que no se debe hacer eso en las albercas, pero si no lo hace usted, lo va a hacer. Y más Becky, que agarra la beberecua.
14: Deja de quemarme. Oye, Víctor, pues mi llamada es solamente para agradecerle a Manuel de los celulares. Apenas hoy pude pasar por los 500 votos. Te los dejé con mi mami Félix. Espero que te los haya entregado, si es que pasases por ahí.
0: Aquí están,
14: como evidencia, hay un videíto y la foto de donde me entregó Joana, porque Manuel no estaba.
0: Aquí está.
14: Y bueno, muchísimas gracias. Y esperando que pues mis demás seguidores y la gente que me aprecia, pues sigan apoyándome, porque pues yo voy sola con mi solo trabajo, aunque ya estoy aún nada de ser la primera como el año pasado de estar arriba del carro alegórico.
0: Sí.
14: Pero bueno, también necesito apoyo. ¿Y cuál es el apoyo? Pues bueno, la gente que acuda conmigo a cirugías, a cualquier tipo de exámenes de laboratorio, pues ahí me dan un porcentaje aquí en el trabajo, y bueno, pues esa es parte para mi candidato. Pues que tengan buen día y espero que hoy jueves.
0: Ya está el sobre con tu nombre, con todo, y ahorita lo vamos a... Ya está el sobre blindado.
14: Muchísimas gracias. Un saludo a Alex por ahí y a todos los que vayan a llegar. Pues bueno, esperamos que sí llegue la chica influencer, que se anime. Hay que darle ánimos para que la tengamos arriba del carro alegórico.
0: Ya tengo un patrocinador para su inscripción.
14: Víctor, no me estés robando a mi patrocinador.
0: No, pues es el mismo, el que tú me dijiste, pero todavía no termino, déjame terminar.
14: No, pero ya ese patrocinador ya no puedo darle a nadie ya. Si no, ¿de dónde van a salir mis trajes, lo que me queda para subirme al carro alegórico?
0: Pues si tú lo dijiste ayer, mi cena. Que iba a apoyar, me mandaste el audio aquí en la puerta.
14: Porque yo lo dije a Tali, pero no me quieras quitar ya para otras personas.
0: Pero es para Tali. Es para Tali.
14: Bueno.
0: Pues si tú me pusiste el audio aquí en la entrada, me dijiste, dile a la señora Tali que yo la apoyo.
14: Claro, claro que sí. Y él mandó un audio para Tali, sí, lo que sea. Nada más no quieras que, porque si no, pues me dejas sola a mí. ¿Y de dónde salen?
0: No, yo ni lo conozco.
14: Los cuartos, las medias.
0: Yo no lo conozco. Yo porque tú me dijiste, aparte yo aprendí en la vida, a mí me enseñaron que no hay que brincar cercas, hay que respetar, ¿eh? Entonces yo, aunque tuviera el número, jamás le hablaría, jamás, porque es una cerca que está cerrada. ¿no?
14: Blindada.
0: Blindada aparte, muy bien.
14: Así es, porque pues es mi patrocinador incógnito y...
0: Es patrocinador de muchos. Es patrocinador de muchos.
14: No, eso yo no lo sé, Él a mí me dice otras versiones y yo le creo, pues que, pues bueno, ha habido señales, ¿no? Pero un saludo para él que te está escuchando. Un saludo y para todos, que Dios los bendiga y que tengan un bonito jueves. Me mandas coordenadas y ya sabes, ¿eh?
0: Lo único que yo sé, por parte de una persona que está muy cerca del patrocinador famoso de la fiera.
14: El chismoso venenoso.
0: Es que él quiere algo serio, ¿eh? O sea, ya se cansó de bromas y de relajos.
14: Oye, pero ese Jaiba, qué venenoso es, de veras, que no ande diciendo nada, que me lo va a cebar.
0: No, yo nada más digo, lo único que me ha contado es que él ya quiere algo serio. Y bueno, pues... vamos a ver qué pasa, estaremos al pendiente.
14: Vamos a ver qué pasa.
0: Muy bien.
14: Buen día para todos.
0: Gracias, cuídate mucho, estamos en contacto. Y nos vamos del otro lado del estudio, Alex Cervantes. Ay, Dios mío, se metió Cervantes. Alex Valencia. Dígame. No seas malito, si me puedes poner, hay una canción ahí que se llama Nunca pensé
15: que algo. El Golpe Traidor.
0: Hay una canción que se llama El Golpe Traidor. Es una pista, más que nada, no es una canción, no es canción de agrupación, es una pista que se llama El Golpe Traidor, porque es momento de presentar un personaje que viene desde Tlaltetela, Veracruz, que nos trajo como 7 kilos de grano de café, riquísimo. Yo ya tenía destapado una bolsa de café de aquí que nos trajo el señor Nomo. Uh-huh. Y don Botas me dijo, mira, este es mejor, deja ese para allá, que huele hasta allá caducado. Le digo, no seas así, don Botas, o sea, hello. O sea, te conoce la gente, don Botas.
15: Te conozco, bacalao, aunque vengas disfrazado. Te conozco, bacalao.
0: Y lo voy a, sí, y lo voy a presentar como se merece una vez que escuche yo la pista.
1: Déjeme, sí, ando en eso porque tranquilo, tenemos varias cartucheras.
0: Mientras tú cuentes.
15: Mientras preséntamelo. Mientras tú no estés. No,
0: ey, ya lo vi primero, te calmas. Por favor. Tú no te preocupes, Alex Valencia. Tú búscala, se llama El Golpe Traidor. O si no, que te diga Karen Caballero, porque ella la tiene bien identificada todos los días. Mándale un mensajito. Yo aquí hago tiempo. Mientras tú cuentes conmigo, mientras yo esté ahí contigo, no te preocupes de nada, ¿eh? Ningún norte te va a afectar a ti.
1: Ya vi
0: ningún
1: que tengo respaldo.
0: Por favor, de Valencia, vaya, nos conocemos desde que estaba estudiando en la universidad.
15: Lo mismo le dije a Karen.
0: No, Karen no la terminó porque le faltaron pagar tres semestres. Tres semestres, pero bueno. Esa canción se llama El Golpe Traidor y es tin, tin, tin, tin, tin, tin, tin. Ya con eso creo que sí la encuentras, ya con eso la va a encontrar. Pero mientras la encuentro, la voy a presentar, damas y caballeros, porque como Karen Caballero ya la tiene identificada, sí. Pero no sé con qué nombre, porque nosotros le podemos decir El Golpe Traidor, pero a lo mejor...
15: entrada Don Bota.
0: Exacto, esa es. Nunca pensé que algún día tú me pagarías con una traición.

0: diste en el alma el golpe traidor. Por lo que hiciste conmigo, tendrás tu castigo, lo juro por Dios.
1: ¡Qué barbaridad, señores y señores! Oye, qué oído tan educado tengo. La arrancó y la subió, sí, y comenzada le entré.
2: Y se dio cuenta que yo me quedé callado.
1: Sí.
2: Porque yo no la había agarrado, pero usted la agarró primero.
1: No, pues que yo estoy... escucha, sube un poquito más a la pista.
3: El que la agarra primero pierde o gana.
0: Nunca
3: dependiendo.
0: Pensé que algún día...
2: gana.
1: Tú no preguntes eso y suelta.
2: ¿Suelta qué?
1: Nunca más... espérame, ya. No preguntes eso, Alex, por favor. Porque me desconcentro. Aquí nadie pierde, todos ganamos. Ahí va.

0: bonito, amigo, qué bonito lo bonito. Y con Alex Valencia en cabina, pues me siento acompañado, no me siento tan solo, porque a veces, pues las mujeres son una cosa, pero los hombres son otra. Son otra, don Botas, usted porque no sabe, pero con hombres son otra cosa, porque somos compañeros, somos amigos. Con la mujer no puede uno platicar ciertas cosas, y con un hombre sí, con un compañero es diferente, porque no andamos maquillando nada.
1: No traemos pelos en la lengua.
0: No traemos pelos en la lengua, y con una mujer es diferente. Cuando está uno con un hombre, pues se suelta uno, vaya. Tenemos confianza, como cuando usted viene.
1: ¿Cómo?
0: La gente le gusta cuando usted viene. Ayer estaban diciendo, ¿cómo no viene don Botas? Ya la jaiba, ya no la aguantamos tanto veneno.
1: ¿Y el miércoles qué dicen? ¿Cómo no viene? Qué bueno que llegó la jaiba.
0: Y el miércoles dice, qué bueno que estás tú, porque el otro no lo aguantamos. Y es que la gente es así, venenosa, terrible, terrible, terrible. Pero tenemos a don Botas acá en el estudio, mis amigos. Buenos días, good morning por la mañana, don
1: Muchas
0: Botas.
1: Muchas gracias y muy buenos días, good morning por la mañana. A Valencia, ¿cómo? Mario. ¿Cómo?
0: Alex Valencia.
1: Alex Valencia, mira, mucho gusto.
0: Los voy a presentar. Te presento a don Botas, Alex Valencia, y Alex Valencia te presento a don Botas.
1: Mucho gusto, Alex Valencia.
2: Mucho gusto,
1: de
2: mucho
1: este
2: gusto.
1: De este lado, don Botas. De este lado, don Botas.
0: Eso.
1: Y del otro lado, doña Botas.
0: Doña Botas, exactamente.
1: No, pues mucho gusto, porque apenas ahorita me sorprendió, ¿eh? Está de vacaciones, Karencita, bebé.
0: No, porque hoy tiene control remoto y va a estar de control
1: remoto. Él viene de suplente, viene de suplente.
0: Viene a apoyarnos.
1: Oye, apoyarnos. Andamos protegidos. Cuando un hombre lleva la nave, andamos protegidos.
0: Sí, porque podemos.
1: Porque le voy a decir una cosa, La otra vez me subí a un taxi donde la chofer era mujer.
0: ¿Tú te subiste a un taxi?
1: Donde la chofer era mujer. Y le juro, señor Víctor Sánchez, que venía yo. Porque no, la mujer le metía, La mujer le metía velocidad a ese carro.
0: Sí, pues tenía temor. Dijo, voy a llegar rápido, porque si no es que me pueda asaltar. Te vio raro. Te vio raro.
1: Y ya cuando una mujer le mete, ahora sí que la velocidad a un carro. Como dicen en mi rancho, ¿le mete la pata?
0: Le mete la pata.
1: ¿Le mete la pata? Sí, sí. Hombre, tú dices, oiga, con cuidado, sí le sabe. Sí le sabe. Entonces, entra uno al temor, pero cuando un hombre lleva el volante, hasta se duerme uno, señor.
0: Sí, como que le tienes más confianza a un varón que a una mujer, ¿verdad?
1: Ahora, yo le tengo más confianza de ir manejando una moto que ir de copiloto. Yo de copiloto nunca me subo una moto.
0: Ah, de copiloto en una moto, ¿no?
1: Sí, atrás. Ajá. Yo nunca me subiría atrás, nunca me he subido atrás.
0: Ajá.
1: Yo me subo cuando me dicen, oye, te llevo en la moto. Sí, pero yo manejo. A cualquiera, ¿eh?
0: Ajá.
1: A cualquiera. De hecho, ayer me llevaron al taller, porque dejé mi carro en el taller.
0: Okay.
1: Y pasó un amigo con la moto. Y yo le dije, ¿me llevas?
0: Ajá.
1: ¿A dónde está mi taller? Sí, te llevo. Digo, sí, pero yo manejo.
0: Ah, y ya nada más. ¿Pero la moto era de él?
1: La moto era de él, pero como quieras.
0: ¿Cómo vas a manejar la moto de él?
1: Porque yo se la vendí. Sí.
0: Ah, bueno.
1: Yo, hay confianza, es vecino. Bueno. Yo le digo, quiero recordar viejos tiempos, le dije yo.
0: O sea, le dijiste eso, pero para que tú manejaras e ir seguro.
1: Dale, sí, que.
0: Ya.
1: Yo de copiloto no me subo. ¿A poco usted se subiría de copiloto?
0: No, en una moto no me subo, pero ni carro, de piloto.
1: Pero
0: ni
1: le voy a decir una cosa. ¿No se acuerda que una vez íbamos a ir a nos mandaron a Tlaxcala hace como 10 años y nos mandaron un chofer en una camioneta blanca?
0: Sí.
1: Y no se acuerda que me hice estampa en un trailer.
0: Sí.
1: Manejaba feo.
0: Sí, así es.
1: Y usted le dijo, oye, también tiene licencia, Miguel.
0: No. No, está cañón. Una vez me subí de copiloto en un tráiler y yo iba frenando. Yo iba frenando de copiloto, iba yo frenando.
1: Los nervios te hacen hacer así.
0: Iba yo frenando, decía el trailero, me decía, ¿y ahora qué? Digo, no, es que ibas muy duro, me dijo, todavía no arranco, dice. Todavía no arranco. Imagínese usted. Pero bueno.
1: No, pues, y ahorita la verdad llegué temprano, pues está pelado.
0: Oye, está tranquilo el taxi.
1: Oiga, dígale que quite la pista.
0: Ya no se dicen las cosas al aire. ¿No? Le voy a decir a Jimmy, espérame. Le voy a decir a Jimmy. Me ganaste porque le estoy escribiendo a Jimmy. Le estoy diciendo a Jimmy.
1: Ya inició. Iniciamos el programa.
0: Sí, Jimmy. Es que ya no se puede decir nada al aire.
1: No,
0: dile a Alex que le baje un poco a la pista. Por favor. Si es que ya no se puede decir las indicaciones directas a la persona, no se puede. Dile a Alex que le baje un poco a la pista, por favor. Que ahí, dile que ahí está.
1: Pause.
0: Bien. Gracias. Ya está. Sí, ahí está, ahora sí. Para que no se esté comentando los... Los, ¿qué pasó?
1: Pero lo estuvo diciendo todo el rato. Es que me lo voy a decir a Alex. Que
0: ah, no, pero yo le estoy mandando mensaje. Aquí yo tengo el testigo. Sí, ay, pero ya me respondió Jimmy. Ok, yo le digo. Oye al otro. Ya me respondió Jimmy. Ok, yo le digo. Ahí está. Muchas gracias.
1: Le digo,
0: gracias.
1: Ya le dijo usted dos veces.
0: Todo, sí, de hecho, todo,
2: me mandó mensaje. Bueno. He de decir que me mandó mensaje.
0: Ay, no me digas que te mandó también el mensaje.
2: También me lo mandó a mí con el copy para mí.
0: Yo no sé si estoy más loco yo o Jimmy. De verdad, o sea, no sé, de verdad. Pero bueno.
1: No, pues está tranquilo, le decía, está tranquilo en el taxi.
0: No, o sea, no hay muchas carreras, no hay mucho, no, mucho pasaje para el taxi.
1: De las 7 de la mañana a 10 de la mañana llevo 100 pesos.
0: No me digas.
1: Se lo juro. Llevo 100 pesos. ¿No?
0: Oye, es cierto lo que me han dicho, que hay unos clientes en estas de las aplicaciones donde dicen, necesito un servicio, tengo 500 pesos, ven, sí, a mi casa.
1: Sí, sí, sí.
0: ¿Pero qué es, un viaje o qué es?
1: Sí, es un viaje al otro mundo, señor.
0: ¿Cómo vas?
1: Sí, yo, sí, te lo ponen. Hay un muchacho que dice...
0: Aquí han venido como dos taxistas y me dicen lo mismo. Ahorita estoy esperando. Dice, me han llegado mensajes de eso. Dice, no, tengo 500 pesos.
1: Ah, pues fíjate. Yo te mandé captura que decía... No, ese decía 500, pero hay uno que dice 200. 200, dice, es donación de cuando tú vas a donar para lo puedo decir porque es una palabra de esperma. Uh-huh. Ellos ponen ahí, donación de esperma, 22, no, ta, llámame. 300 o 200. Ellos ponen 200 porque si el taxi lo llega a aceptar, que no lo aceptaría porque no es carrera, te quitan el 15%.
0: Entonces ya no sé, ya no te ganarías.
1: Ya no te
0: 200.
1: Ganarían los 200 pesos. Entonces ya le hablas y llegas a un arreglo con él, ya le dices.
0: Ya me quemé. Ay, ¿sabes cómo hacerle? ¿Sabes cómo hacerle? Ah, pues explícanos, ¿y sabes cómo es eso?
1: Y le digo, oiga, si deja 200. Me dice, nos podemos arreglar. Mándame una foto primero.
0: Así dice.
1: Sí, sí, te mando una foto ya.
0: Fíjate cómo es la vida. Yo cuando fui taxista hace años, yo no aproveché eso. ¿Cómo que no? No, yo tenía que buscar la cuenta, buscarle, sí, y andar ruleteando.
1: Hubiera sido más fácil por el otro lado.
0: No, bebé, ya tenía yo mis placas ahorita, vaya, soy terrible.
1: ¡Qué terrible soy, mijo! No, ya estoy pensando seriamente en abrir mi página OnlyFans, señor. Porque,
0: pues, todos están haciendo eso, todos están haciendo eso. Y si tienen las posibilidades y pueden, sí, y sí, no van a tener ningún detalle,
1: mi cuerpo,
0: hágalo, porque es...
1: Ya a estas alturas, ¿qué me puedes decir, señorita?
0: ¿Quién te va a criticar? Ya
1: 67 alturas, ya... años y va
0: 67. Oye, ¿cuándo? ¿Tú ya cobras la pensión?
1: Ya cobro 6,400.
0: ¿6,400?
1: Seguro. Sí, 6,400. Cada, oye, dos, pero, meses.
0: Cada dos, yo meses, decía, cada mes. No, oye, no, cada dos. Ganan más ustedes que nosotros.
1: Bendito sea Dios.
0: 6,400, sí, sí, cada dos meses, que vendrían siendo 3,200
1: mensuales.
0: Oye, pero 3,200 mensuales sí apoya para la comida, ¿no?
1: Es lo de la renta de una casa. Si tuvieras tú una casa, ajá, es lo que cobrarías de renta.
0: Bueno, pero más que nada lo ocupan para la comida.
1: Sí, lo ocupan para la comida. Sí, para la comida, ya no alcanza, ¿no?
0: Fíjate, 3,200 mensual son 4 semanas, 3 semanas de 1,000 y la última de 800. Para que alcanzara.
1: Y
0: tú
1: veas lo que le peñicas al día, porque en el día, si eres movido, te vas a vender chicles, uh-huh, lo que tú quieras, algo que tú sepas que puedes a esa edad.
0: Sí.
1: Por ejemplo, yo a esa edad, yo me pondría yo con una más grande, me pondría yo con una cajita de chicles afuera de un 0x0.
0: Ajá.
1: Y me da mi peso.
0: Oye, que dice que les va bien a los de las tiendas del 0x0. Los que abren la puerta.
1: También.
0: Y a los gatos le van mejor. A los gatos. Y hay gatos. Fíjense cómo los gatos son inteligentes. ¿Sí? Los gatos están. Ya hay gatos que tienen su plaza en las tiendas 0x0.
1: Tampoco.
0: Ya se adueñaron de la plaza los gatos.
1: ¿Y si llega otro?
0: Se le van encima y lo ahuyentan de ahí.
1: Lo corren de ahí.
0: Yo llegué primero aquí a este 0x0. Y Y ahí está el gato. Está el gato ahí y hay público que entra al cero, ve el gato, entra al 0x0, compra lo que te va a comprar y dice, deme un sobrecito para gato, pobrecito el gatito que está acá afuera. Y en eso, ¿qué pasó?
1: También quiere sobre.
0: A ver, es que me manda mensaje, pero a ver, vámonos con... Ok, te voy a pedir un favor, Jimmy. Yo no veo el celular, yo no sé porque estoy concentrado. Es que ¿sabe qué? Ahora ya todos me regañan. Me regaña Jimmy, me regaña Karen Caballero. Nada más estoy esperando que me regañe Alex. Pues así a todos, sí. Vamos a ir con la Fiera Móvil y regresamos con más. ¿Dónde andan, muchachos? Regresamos.
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4: 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Fierecillos, bueno, en este momento les voy a presentar a mi buen Mario. Mario, bienvenido, ¿cómo estás? Cuéntame, ¿te sientes emocionado? ¿Estás alegre? Cuéntame.
5: Sí, me siento muy bastante emocionado, la verdad. 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
4: 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Solamente tenía que mandar una foto de su herramienta ya usada al WhatsApp de cabina. Y ahí, obviamente, pues nosotros le vamos a poder obsequiar un diferente kit, ya sea kit plomero, pintor, carpintero, constructor. Teníamos infinidad de kits y, bueno, obviamente de parte de nuestros amigos de Dimafer. En este momento nos encontramos también con nuestro amigo que es el que sí sabe, el que sabe toda la información. Gracias, mi buen Mario. Gracias. ¿Te vas bien contento con tus regalos?
5: Sí, muy contento, bastante.
4: Bueno, fierecillos, ya escucharon la emoción. Y bueno, en este momento nos encontramos con Pedro Juárez, director general, que él nos va a contar mayor información que podemos encontrar con nuestros amigos de Dimafer.
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4: Listo. Fierecillos, nos vamos. Mi nombre es Karen Caballero La Batallosa. Mientras tanto, continúa en sintonía de La Fiera 94.1 FM.
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8: Son las 10:55. 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
0: Este jueves en la zona conurbada Veracruz, Boca del Río, se pronostica una temperatura máxima de 32 grados Celsius, sensación térmica de 36 a 37 grados Celsius, el viento del norte y noroeste de 25 a 35 kilómetros por hora. El sábado y domingo se prevén para Veracruz y Boca del Río, las lluvias podrían registrarse en la tarde y noche, así como en la madrugada del viernes. El sábado y domingo se prevén mejores condiciones, disminuye el potencial de lluvias, solo de nocturnas a matutinas. Se recomienda estar atentos de las actualizaciones del pronóstico del tiempo a través de XEU.
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0: La Secretaría de Seguridad y Protección Ciudadana, en coordinación con la Fiscalía General de Justicia del Estado de México, detuvo a Luis N., su esposa Liliana N., su hijo Luis Samuel N., su hija Aime Guadalupe N. y su escolta Agustín Arturo N. por su probable intervención en el delito de extorsión. Y es que las personas están relacionadas con investigaciones diversas por suplantación de identidad de funcionarios de la Presidencia de la República, Suprema Corte de Justicia de la Nación y del Gobierno del Estado de México. Esto con el propósito de obtener beneficios económicos o laborales. En un comunicado, la Secretaría de Seguridad señaló que Luis N. fungió como tesorero general y secretario de la Administración y Finanzas del Gobierno de Michoacán de 2012 a 2013 y desempeñó cargos dentro de la administración pública en diferentes órdenes de gobierno, tanto de Michoacán como otras entidades y del gobierno federal. De acuerdo con investigaciones, cuenta con antecedentes penales por peculado y fue inhabilitado en Michoacán, por lo que posteriormente presuntamente llevó a cabo un entramado de fraude y extorsión, en complicidad con su esposa e hijos.
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0: En béisbol, los Yankees de Nueva York fueron eliminados en la serie divisional tras ser barridos 3-0 a manos de Tampa Bay, así como también los cerveceros de Milwaukee avanzan luego de ganar a los Padres de San Diego. Los Dodgers acabaron con los Bravos de Atlanta. Consulte esta y más información en xeudeportes.mx y, por supuesto, en nuestro portal de internet www.xeu.mx. Mi nombre es Alexandra Burch. Que tenga una excelente mañana de jueves.
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26: Y continuamos, mis amigos, son las 11 de la mañana con 4 minutos, 11 con 4. Y sí, efectivamente, el sábado 24 de octubre, sábado 24 de octubre, tendremos el show de Solo para Mujeres. Donde las mujeres van a poder deleitarse, disfrutar, ver a unos chicos especialmente para ti, solo para mujeres. Muy poco hay para las mujeres, ¿verdad? Para los hombres hay todos los días estos antros que hay para hombres, ¿verdad?
27: Y abren todos los días.
26: ¿A poco abren todos los días?
27: Sí, señor, tú pasas un lunes y también.
26: ¿A poco hay clientela todos los días en un table dance?
27: Pues le voy a decir una cosa, yo he llevado gente para allá.
26: Sí.
27: Y muchos taxistas recomiendan a veces a ciertos lugares porque te dan
26: una comisión. Una propina.
27: Sí.
26: Una vez. Pero para mujeres no hay un lugar así que vaya la mujer y vea un show de stripper, ¿no?
27: De hecho, aquí un antro de stripper no hay.
26: No hay.
27: Que yo sepa, no hay.
26: Ok. Bueno, pues vamos a tener el evento el sábado 24 de octubre. Sábado 24 de octubre, un show de solo para mujeres. Ándale. Donde pues invitamos a todas las chicas, a que
27: se pongan las pilas.
26: Sí, hágalo, señora.
27: inclusive hasta casada. Mira,
26: hay, bueno, ya hay muchas casadas que ya les dan permiso. Yo ahorita ya desde hace 3 años, al día de hoy, yo me he encontrado afuera a esposos esperando a la señora que ya salga para llevársela a la casa. Yo llego porque normalmente primero entran las mujeres solas, claro, para que ellas puedan gritar, distraerse, andar libres, ¿verdad? Yo como empresario te menciono andar libres. Y Don Botas me quema diciendo peñiscando, agarrándose. Fíjate la diferencia de palabras que se tienen que ocupar, porque las palabras son mágicas. Si yo digo para que la señora agarre, manosee y toque, el marido no la deja. Si no la deja. Pero yo como empresario le digo para que la
4: no
26: señora
4: está peleado esté, con el dinero,
26: esté libre, esté desahogada, tranquila, pueda sentirse divertida.
27: Amada,
26: amante, das la vida en un instante. Bueno, entonces, entonces primero entran las mujeres, a las 8:30 van a entrar las mujeres.
27: Las mujeres.
26: Y a las 11:30 entran los hombres. Entonces, amigos, de verdad, yo les recomiendo a todos los solteros que vayan, porque ya los volcanes van a estar, vaya, pero en el punto exacto de ebullición.
27: Tú eres el enfriamiento.
26: Por favor, yo como empresario nada más digo eso, pero ya, es que ese es el problema de ese es el problema, mis queridos amigos. Que
27: ese es el problema de los volcanes,
26: güey. Cuesta mucho trabajo. Entonces, el volcán va a estar, pero vaya, echando fumarolas, manito. Ay, no sabes tú, después del show de Solo para Mujeres. Entonces entran todos los caballeros a las 11:30 p.m. y pues todas las chicas van a querer bailar, las chicas van a querer pues tomarse otra bebida preparada, y entonces el caballero va a decir: hola, ¿cómo estás? Mi nombre es fulano. Oye, ¿cómo estuvo? ¿Se divirtieron? Sí. Oye, ¿me puedo sentar? Y la chica va a decir: por favor, ¿y te puedo invitar una copa? Sí, pero va a andar jacarandosa, yo sé lo que te digo. A las 11:30 p.m. todos los hombres.
27: Pero no tiene que decir jacarandosa si usted está diciendo la palabra.
26: Jacarandosa es alegre, señor.
27: Si usted está diciendo las palabras.
26: Jacarandosa. Jacarandosa, mami. Jacarandosa. Es alegre.
27: Mira cómo baila. Jacarandosa.
26: Mira cómo goza. Jacarandosa. Mira cómo baila. Jacarandosa. Eso es alegría.
27: Alegría. Bueno, 24, este de octubre.
26: 24 de diciembre, Navidad. 24 de diciembre, Navidad. Sí, no, pero es 24 de octubre.
27: Sí, de este mes.
26: Pues ya estamos octubre. A 8, ¿no?
27: Estamos a... Oye, se está yendo rápido.
26: Fíjate que...
27: Dicen
26: que no dormía, nomás se le iba en puro llorar. Dicen que no comía, nomás se le iba en puro cantar. Es que mi vida es música,
27: Es alegría. Dicen que en Japón, fabrican una vela que dura 24 horas.
26: Una vela que dura 24 horas.
27: Sí, una vela. En Japón las hacen.
26: Perdón, ¿qué tendría que ver Japón? El tejería, donde va a ser solo para mujeres.
27: Los días están yendo rápido.
26: Sí, señor,
27: apenas fue. Yo me acuerdo que apenas cobré el vale de despensa. Y está el día 30. Y mire, ya estamos a casi el sábado, estamos a 10.
26: Hoy es 8.
27: Estamos a 10, ya se fue la semana.
26: Ajá, pero entonces, todavía no comprendo qué tiene que ver China con el solo para mujeres.
27: Se va rápido el tiempo. Y dicen que en Japón.
26: Sí.
27: Fabrican una vela que dura 24 horas. Ahora, esa vela la prenden y dura 18.
26: ¿18?
27: 18 horas. Y se están preguntando por qué.
26: La vela tiene la misma cantidad y
27: la todo. La vela tiene todos los mismos parlamentos de todo lo que sustento y todo lo que le echan a la vela.
26: Ok, ahorita me platicas bien eso porque sí está raro. Entonces, no es menos cantidad de vela, es más rápido.
27: Se acaba más rápido, son 18 horas. Dicen que se nos están yendo 6 horas al día.
26: Se nos están yendo 6 horas al día.
27: ¿Quién sabe?
26: No, pues ¿cómo? Si cada minuto tiene 60 segundos.
27: Pero dicen que está girando más rápido el mundo.
26: Por eso, pero entonces eso está... el tiempo... Pues no. A ver, una cosa es que gire más rápido el mundo y se haga de noche a las 3 de la tarde, te lo creo.
27: Sí.
26: Pero entonces ya está afectando en el tiempo y en el espacio. Sí, y vámonos despacio, porque tengo un corte comercial. Vamos al corte y regresamos con más aquí al Vacilón de la Fiera.
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26: Regresamos.
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26: Muy bien, mis amigos, y continuamos el día de hoy aquí en el Pasión de la Fiera 94.9 FM, cuando son las 11 de la mañana con 12 minutos. Una historia.
27: Nos pasó el 11-11.
26: Nos pasó el 11-11, pero también Alex Valencia, no está al pendiente, Alex Valencia.
27: Ale Valencia está viendo.
26: No, Ale Valencia está desayunando ahorita. Está desayunando su cereal, su fruta picada.
27: Oiga, señor.
26: Se cuida mucho, Ale Valencia.
27: Fíjese que ayer me encontré en el taller unos amigos taxistas.
26: Sí.
27: Que lo conocen a usted si lo ubican.
26: Ah.
27: Y le dice el mecánico a estos compañeros del volante.
26: Ajá.
27: Él es Don Botas, le dice.
26: Sí.
27: Y dice, no, él no es Don Botas. Nosotros conocemos a Víctor Sánchez bien.
26: Ajá.
27: Y conocemos al señor que sale ahí con un sombrero.
26: Sí, ese es Don Botas.
27: Ese es Don Botas, pero ajá, este no es Don Botas. No, que sí, no, pues la discusión llegó a su máxima expresión.
26: Sí.
27: Hasta
26: ¿Hubo
27: el
26: golpes?
27: Grado...
26: ¿Hubo golpes?
27: No, entonces,
26: máxima expresión. De niñas. Niñas mecánicas.
27: Niñas mecánicas.
26: Sí, la verdad. Pero bueno.
27: Entonces, la discusión llegó a tal grado de que tuve que sacar mi teléfono y mostrarle que yo estoy aquí con usted.
26: Ajá.
27: Entonces me decían...
26: O sea, ellos pensaban que yo hacía las dos voces, ¿o
27: no,
26: cómo?
27: No, ellos pensaban que yo no era Don Botas, que usted es Don Víctor Sánchez, que a usted sí lo ubican.
26: Pero entre menos sepan es mejor, no tienes por qué aclararles.
27: No, pero el otro...
26: Tú no tienes que aclarar nada si tú ni claro eres. No, no tienes que aclararle a nadie.
27: Pero ¿no? el mecánico, mi amigo Canseco, de ahí de la 15, le decía, no, él es...
26: Muy bien.
27: La discusión era entre ellos, yo estaba nada más observando. Yo me reía, porque yo no quería que ellos también... Digo, ya que se queden con esa idea, porque...
26: Sí,
27: ya,
26: entre menos sepan, es mejor. Sepan.
27: Entonces, no, que él es y que él... A ver, enséñale lo que tú haces, me dice el otro. Sí. Pero si no le enseño, me cobra más caro, entonces yo tengo que complacerlo.
26: Ah, bueno.
27: Tengo que complacerlo. Entonces, le mando un saludo a Manny de Playa de Vacas, que trae el carro 2006.
26: Muy bien.
27: El Manny de Playa de Vacas. Y al Fabiruchis, que trae el Cache 3050.
26: Muy bien.
27: Bueno, Fabiruchis, le dicen el Fabiruchis, usted sabrá por qué.
26: Muy bien. Chismosón, eso usted.
27: No, lo bueno, golpea a su mujer.
26: ¿A poco lo golpea a su mujer?
27: Lo golpea a su mujer, sí.
26: Ah, caray.
27: El Negro Salvador le pega a su mujer.
26: Por cierto, le mando un saludo al Negro Salvador, que tiene meses.
27: Quedó que nos iba a traer algo.
26: Quedó. Cada vez que nos promete algo de comer, desaparece él y su mujer. Cada vez que nos invita algo de comer, la señora dice, ya no marques, porque ahorita no hay para... Camarón. ¿Qué nos prometió la última vez?
27: Este, nos invitó, creo que era un caldito, un mondonguito, algo así.
26: Un mondongo, ¿verdad?
27: O un
26: así.
27: Pozole.
26: Ya entre mondongo, imagínense pozole. Qué tiempo tiene.
27: Sí.
26: ¿Qué tiempo tiene de que nos prometió algo el negro Salvador uh-huh. y su mujer?
27: Su mujer.
26: Y ni la señora, ni el negro Salvador, ni su hijo, que conozco a su hijo. ¿Eh? ¿Cuánto vale el mondongo? Yo les apoyo, pero no me quiten su amistad. Por no, dos aguanta, platos aguanta, de mondongo.
27: No,
26: por dos platos de mondongo.
27: ¿Usted sabe lo que se va a gastar aquí en el mercado? Por...
26: Oye, que está carísimo el mondongo, ¿verdad? No, y que dicen que se te hace...
27: Y se hace chico.
26: Muy poquito que compras, puedes comprar 3 kilos y se hace 1.
27: Ajá.
26: No, porque, a la hora de cocerlo.
27: Porque cuando usted lo agarra...
26: Permíteme tantito, nada más. Déjame decirle algo a Jimmy, pero como no puedo decir...

0: estoy disléxico.
1: Tiene copete como el de los cantantes de los Tigres del Norte.
0: Oye, me lo pinto cada tercer día y que no salga. Ya no me falta cantar el... Pedro, qué gusto de verte. Pásate, licenciado, pero de los buenos. Bueno. Hoy sí tengo ganas, mis amigos, hoy tengo ganas de entrar a una cantina, a un bar, a un antro de mala muerte. Hoy quiero sentar a una señora gordita, la quiero sentar. Me encantan las gorditas.
1: No, pero ustedes se tienen, para entrar, ustedes tienen que irse a cambiar. Usted no puede entrar con ese saco. Una cantina de mala muerte no llega uno en saco.
0: No, me voy a quitar el saco y voy a quedar con la pura camisa blanca.
1: Pero aún así se ve la calidad de la camisa, señor Víctor Sánchez.
0: Bueno, es muy cara. Pero la gente no lo sabe, pero esta camisa, ¿no sabes cuánto me costó? Esta camisa me costó casi $900. $900, ¿eh? Y eso que estaba en eso de 40% de descuento del Friday Black. Friday Black.
1: Es el Hot Sale.
0: No, pero a mí me tocó el Friday Black.
1: Ajá, ¿ese qué es? Black es negro.
0: Viernes negro, pero allá lo... No sé cómo celebran ellos, pero en el Friday Black te dan descuento.
1: En la noche.
0: No, en el día, porque...
1: Porque es Friday Black.
0: El nombre es como decir beta nocturna. A ver, la beta nocturna te la dan desde la mañana.
1: Ah, no, es todo el día.
0: ¿Es todo el día?
1: No, yo soy de rancho. Siempre
0: te explico. Son nombres nada más de promociones, nombres de estrategia.
1: Sí.
0: Aunque diga de no... Alex Valencia, ¿te estás riendo de nosotros o cómo está la jugada? No entendí.
2: No, con ustedes.
0: Ah, pero qué... No, pero es que así es. Aunque diga venta nocturna, en el día están vendiendo, ¿no?
2: Pero, o sea, es que es Black Friday.
0: ¿Y yo qué dije?
2: El Friday Black.
0: Lo mismo. Vayas como vayas, por favor.
1: Porque muchas cosas se pronuncian al revés en inglés.
0: Sí, el orden de los factores. Aquí no altera el producto. Váyase como quiera.
1: Esperemos que lo altere
2: tantito. Porque si no sería el negro viernes, entonces...
1: Negro viernes.
0: Entonces, la realidad es viernes negro.
2: Claro.
0: Ok. No, pues así lo dije, viernes negro.
1: Sí, viernes
0: dije,
1: negro, sí.
0: Friday Black. Friday Black. Dije.
1: ¿O cómo es?
0: Ya ni sabe, Alex Valencia también es disléxico como yo.
2: El Chavo del Ocho.
0: Sí, no, ya más falta que entre Don Jirafales y nos corrija los dos. No, Alex Valencia está en la... Así es esto. Bueno, y entonces...
1: Van a tener su sábado de gloria, porque...
0: Sí, porque son promociones. Bueno, entonces hoy sí tengo ganas, mis amigos. Tengo ganas hoy de... No sé, desconectarme. Tengo ganas. Tiene rato que no me meto en una cantina de mala muerte. Y hoy sí quiero entrar, sentarme hacia una mesera, pero de vaya, que parezca... Chamarra tamaulipeca, vaya.
2: Que parezca chamarra tamaulipeca. Las piernas.
0: Mándeme.
2: ¿Le gusta que se le sienten en las piernas?
0: No me gusta eso, fíjate que nunca me llamó la atención. Me gusta que se siente conmigo al lado y empezar a platicar con ella y prometerle cosas, prometerle que la voy a meter a trabajar a CFE, que conozco a mi padrino, que su vida va a cambiar, que estaré al pendiente de ella.
1: Sí.
0: Eso es lo que me encanta, a mentir a mí, porque tiene rato que no miento. Entonces se me antoja mentir.
1: Ay, sí.
0: Y,
1: pero qué raro, si a usted no le casi...
0: Tengo ganas. ¿Sabe usted que a los 51 años de edad que tengo, a los 51 años, aunque aparente 32...
1: Porque
0: así es... Perdóname, pero yo me viso al espejo y yo digo, tú eres un chamaco.
1: Sí, bueno, eso sí.
0: Es un chamacuelo, vaya, y me veo y me pongo así de reversa, me pongo de reversa, mami, me pongo, ¿eh? De reversa, mami, y yo
1: ¿cómo
0: digo,
1: está el glúteo?
2: No
1: estás...
2: lo vayan a agarrar mal estacionado, ¿eh?
0: Mira, Alex Valencia, a mis 51 años, yo ya no pago parquímetro. Tú ya no pago parquímetro, Alex Valencia.
1: No le vayan a pegar.
0: Ya mis 51 años, ya que vaya un aire colado y un... Vaya, que es...
1: No, acuérdese que el que pega, paga, ¿eh?
2: Y acuérdese que a esa edad también luego dicen cosas.
0: Dicen cosas, no entendía, ya Alex Valencia. Tengo una llamada. Bueno, buenos días.
3: Hola, mi amor, buenos días.
0: Perdón, estoy al aire. Hola, licenciado. Mi amor en la
3: hola,
0: casa.
3: Hola, licenciado. Licenciado, sí, es que estoy escuchando que yo creo que hoy no llega a la casa, ¿verdad?
0: Estoy planeando apenas.
1: La noto contenta.
0: ¿Eh?
1: La noto contenta que no vas a llegar.
0: No, sí, claro, porque peleamos poco. Si no llego, peleamos poco. estoy planeando. Todavía no sé. Tengo ganas de ir a una convención de caballeros, chiquis, para mejorar el matrimonio y que reviva, se multiplique el amor, porque tengo unos amigos.

0: pues que me dan asesoría.
1: Échale ganas, muchas ganas y que se cumpla.
0: Sí.
2: Eso se lo digo como...
0: Pero siempre me anda corriendo, siempre me dice, vete a divertir.
1: Que se cumpla.
0: Vete, sal, date la vuelta, porque siempre estoy encerrado en mi casa. A mí no me gusta
1: Te hace
0: salir.
1: Falta, te hace falta, nada
2: que
1: más
2: que
1: tú
2: sol,
1: ya
2: que
1: sabes.
2: Le pegue el sol.
0: Sí.
1: Que oye, si quieres estar conmigo o con Dios.
0: No, a ver, hey. No, a ver, todavía no.
2: Niña. Ella fue más sutil.
0: No.
1: Tú.
0: Sí, tú. El tú, a ver al rato. Ahora mira, amenazas modernas.
2: Modernas, sí.
0: Modernas, imagínate. Ah, pero como siempre estoy en la casa, es que ¿sabe qué?
2: ¿Qué haría usted si la chica se fuera con otro?
0: Híjole, me voy con ellos, porque como está la vida tan cara, me les pego. Ya le dije, chiqui, si tú me llegas a abandonar, chiqui, si te vas con otro, jálenme, porque yo la verdad, sí, solo no lo voy a hacer.
2: Me voy con ustedes.
0: Me voy con ustedes. Yo, mira, ni los molesto. Mira.
2: Yo nada más veo.
0: A mí el ruido ni me despierta, la verdad. Pero bueno, le voy a platicar algo, mis amigos, le voy a platicar algo importante para todos ustedes. ¡Eso! 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
0: 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Vamos a un corte y regresamos con más aquí en el Vacilón de la Fiera.
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0: continuamos, mis amigos, continuamos aquí en el Vacilón de la Fiera cuando son las 11 de la mañana con 31 minutos, 11 de la mañana con 31 minutos aquí en el Vacilón desde Veracruz, Veracruz, México, para todo el mundo a través de YouTube como La Fiera Viral. Hoy estamos ya conectados en La Fiera Viral y bueno, pues quiero comentarle que van a llegar invitados que son participantes de una dinámica muy interesante que ahorita le voy a dar toda la información se la voy a dar. Y ahorita vamos a platicar con ellos, así que conéctese para que vea usted todo lo que va a pasar aquí en el estudio. Y resulta que me están invitando a una albercada el día de mañana. Mañana es viernes, ¿no?
1: No, es pasado mañana.
0: No, si hoy es jueves.
1: Mañana es viernes y es el sábado.
0: No, a ver. Viernes. Me están invitando una albercada el viernes.
1: Ah, viernes 9.
0: Yo no sé de qué me hable. Ah, no, Botes.
1: Pensé que era sábado.
0: No, me están invitando una albercada el viernes, que es mañana.
1: Mañana es viernes. 9 de octubre.
0: Uh-huh. 9 de octubre.
1: ¿A qué hora nos invitaron?
0: No, a ver, vamos por partes, porque aquí ya se está haciendo un relajo.
1: ¿Qué por partes, señor Petrosán?
0: Se llama la albercada del diablo, se llama. La más, imagínese usted, que va a ser peor que las que hace Alfredo y sus teclados, ¿eh? Peor. Tengo a una persona, no sé si lo tenga que sacar al aire. Lo voy a saludar nada más. Yo no voy a tocar el asunto de la albercada, porque a lo mejor voy a cometer una indiscreción. Pero si él llega a comentar algo, pues bueno, lo platicamos. ¿Te parece
1: claro,
0: bien?
1: Sí. Qué bueno que me dice.
0: Sí, no comentes nada. Si él llega a sacar el tema, lo platicamos. Si no llega a sacar el tema, no se dice nada de la albercada de mañana, la albercada del diablo. Así se le puso título, la albercada del diablo. Hola, bueno, buenos días. ¿Quién habla?
2: ¿Qué tal, licenciado? Un radioescucha anónimo.
0: Ah, eso. Ya te das cuenta, yo le sé la jugada. Radioescucha anónimo, ¿qué pasa? Pues recibiendo aquí su llamada telefónica. Digamos, ¿en qué podemos servirle? ¿Algún saludo? Fíjate cómo le desvío ahí. ¿Algún saludo? ¿Alguna complacencia musical? ¿Algún comentario que quiera usted realizar?
2: Ay, se me antoja. Un saludo para todos sus radioescuchas. Muy buenos días.
0: Buenos días.
2: Hablo para invitarle a usted.
0: Muchas gracias.
2: La albercada del diablo, que para ellas va a ser una tarde sin ellas, para que no se genere mucha controversia, haya mucho que pedir permiso, ¿no?
0: Ahí me perdí un poco. La invitación es para algunos esposos, y se llama la albercada del diablo solo, sin ellas. Ah, muy bien.
2: O una tarde sin ellas.
0: Ándale, me gusta más una tarde sin ellas.
2: Porque si mencionamos la albercada del diablo, pues seguramente nada más de pronto estaremos usted y yo nada más.
0: Sí. No, yo lo conozco.
1: Son terribles.
0: No, esos viajecitos de cursos y olvídate, no sabes.
1: Esas llamadas.
0: No, esos benditos cursos que yo aquí no me sale ni un curso últimamente. Ni un curso me ha salido últimamente.
1: Ni aunque, bueno, y lo que pasa es que a veces antes el curso era gratis. Ahora ni aunque pagues el curso.
0: No salen los cursos, pero bueno. Mi amigo, pues muchas gracias. Sí me gusta más eso de una tarde sin ella. Lo voy a anotar el título que me gustó. Sí, una tarde sin ellas. Perfecto.
2: Así es.
1: Y el 24 de octubre va a ser una noche sin ellos.
0: Sí.
2: Okay. Correcto. Así es.
0: Y esto, me imagino que usted va a ir haciendo la invitación personalizada, ¿verdad?
2: Pues me gustaría que usted, dada su experiencia y sabiendo quiénes pudieran acompañarnos, colaborar con eso.
1: Como que tengo ganas de refrescarme mañana.
0: El único que podría llegar sin problema, don Botas. De ahí en fuera.
2: Yo tengo un dato que es una persona de barba, hombrío, pelo en pecho.
0: Ah, ¿se acaba de casar?
2: Sí, señor.
0: No cuentes con él.
1: La luna de miel va a durar todo diciembre.
0: La luna de miel va a durar hasta que la muerte lo separe.
2: De hecho, creo que ya está confirmado.
1: Pero por completo.
0: No le escuché porque hablaron los dos. ¿Qué?
2: Perdón, de hecho creo que ya está confirmado.
1: Bueno, bautizado sí, bautizado,
0: solo aclárale que es una tarde sin ellas.
2: Ok, licenciado.
0: Porque que yo sepa, jamás lo dejan salir solo, ¿eh?
2: Híjole.
0: Sí. Viste ahorita cómo me habló la chiquis aquí a cabina. Le dije, ¿sabes qué? No sé si voy a ir a un baile. Me dijo, ve, amor, ve.
1: No, pero...
0: Tú puedes hacer lo que tú quieras, ve.
1: Pero lo de ahorita.
0: Y al final, ¿viste cómo me dijo? Diviértete, amo. Así le dijo, diviértete, amo. ¿No? Le faltó la T.
2: Algo así le dicen a
0: la T. Pero bueno. Entonces, pues vamos a ver, ¿Cuántos caballeros, señor Anónimo, cuántos caballeros podrían asistir a esta tarde sin ellas?
2: Pues alrededor de unos 5, 6, 7, okay, pensando en que todos somos personas no solteras, pero que tenemos esa facilidad de palabra de decir, en casa, regreso más tarde.
0: Sí, sin ningún problema, porque hay confianza, ¿verdad?
2: Así es.
0: Ahora, es que está llegando Mirna Caballero y ahorita me está trayendo invitados, participantes, ¿verdad? ¿Vas a ir por más? Ok. Ahorita saludamos a Mirna, a Chiqui Baby, la tenemos aquí. Bueno, ¿qué? Es que me distrae, Chiqui Baby, estoy concentrado en un programa.
1: Está con el anónimo que ahora, me está invitando.
0: Trae invitados, lo veo peligroso, yo el señor lo veo peligroso, ya lo revisaron.
1: Pero si quieres lo reviso.
0: Ahorita lo vamos a revisar porque lo veo peligroso, lo veo, mira, ¿sabes? Sí. Mira el celular, mira. A ver la fotito. Te cambio dos por dos. Bueno. Señor, anónimo, la albercada va a ser el día de mañana y solamente 5 o 6 caballeros. Yo voy a buscar 5 o 6 que sean solventes, que tengan posibilidades económicas para poder comprar los insumos que se requieren para pasar una tarde sin ellas agradable. Me voy a poner de acuerdo con usted regresando al corte comercial y ya finalizamos esto. Así que, amigos, si les llega un mensaje para invitación a una tarde solo sin ellas, repórtate. Vamos a un corte, regresamos con más aquí al Vacilón de la Fiera.
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0: Amigos, son las 11 de la mañana con 41 minutos, 11 con 41, y en lo que me traen más participantes para una dinámica que vamos a tener, vamos a continuar con el programa y ahorita vamos a a platicar con ellos.
1: Un radioescucha de YouTube se enojó porque mencionó usted a Chiqui Baby.
0: Ajá, ¿y qué tiene?
1: Dice que estamos en la granja, ¿o qué dice? Así puso. Ajá. Que estamos en la granja. ¿Es el vacilón o la granja?
0: Pero, ¿por qué me haces perder tiempo con eso?
1: No, pero entiendo. Estoy
0: diciendo... Yo, si ustedes dan algo interesante...
1: Porque estás mencionando por usted a la Chiqui Baby.
0: Pero, a ver, tú respóndeme. ¿Estamos en la granja?
1: No.
0: Entonces...
1: ¿Y por qué él dice eso?
0: Pues él porque está malito. Él está en otra onda.
1: Si está malito, yo me lo como.
0: Y que sea de barbacoa. De barbacoa. Tiene rato que lo como.
1: Oye, ¿qué pasó con el anónimo? El anónimo.
0: Ahí voy. Ay, déjame tragar saliva que dije tamalito de barbacoa por tu culpa. Radio, escucha que me acordé de un tamalito de barbacoa. Bueno, a ver, mi amigo incógnito, entonces, bueno, ya me están hablando muchos. Mi yerno ya me habló. Mira, pa, paga la renta, niño, paga el recibo de luz y luego vemos eso. Vaya, ¿no estás oyendo que el incógnito está diciendo que vamos a llevar carne?
1: ¿Qué?
0: Carne, cowboy.
1: ¿Cómo
0: cowboy? Cowboy es un corte de carne.
1: Un corte de carne.
0: Cowboy, que yo desde que la probé, esa es mi carne
1: favorita.
0: Pues
1: yo no voy.
0: No voy. Tenemos también el tomahawk. Vamos a llevar varios tomahawks.
1: ¿Qué es tomahawk?
0: Es una carne como raqueta, la que comía Pedro Picapiedra en las caricaturas. Ya ves que
1: raqueta,
0: comía...
1: sí.
0: Así.
1: Oiga, vale 1,000 pesos cada pieza.
0: Lo que puede... Eso es lo que... A ver, ese es el problema, que no pueden ir todos a la albercada. Porque ya están... pensando en lo que cuesta la carne.
1: La alberca no es para todos.
0: No, no todo es para todos. Yo
1: Jaiba,
0: se los digo,
1: te hablan.
0: No todo es para todos. Jaiba jamás iría. Ahorita ya escuchó cuánto cuesta el tomahawk. Ahorita Jaiba se enferma, se mete al hospital gratuito con tal de no asistir. ¿Verdad?
1: Se toman la foto con el ¿cómo se llama? El que le meten aquí.
0: El suero.
1: El suero. Se toman la foto con el suero.
0: Pero bueno. Señor incógnito.
1: En anónimo.
0: Sí, pues es lo mismo,
1: ¿es lo mismo?
0: Anónimo, sí. Mire, yo Martelo, Juan Gabriel, no creo que asista porque tiene trabajo. A pesar de que él manda en su casa, que tiene el poder de Grayskull.
1: Yo soy He-Man, ¿ok?
0: Sí, él es He-Man, él saca su Thunder, porque ya me dijeron que tiene su espada del augurio. Shibiri Wong.
1: Quiero ver más allá de lo evidente.
0: Ah, bueno, pues... Ah,
1: él ve más allá que
0: no. Él no. Bueno... lo saca su espada y dice, Thunder, dije, ay, ve mi amor, ve a donde tú quieras, ¿no? Entonces, no puede por trabajo, porque él anda en campaña, anda en shows, no puede ir Martelo. El abogado exótico, es un caso perdido, ¿qué le digo yo? Viene, trabajo más trabajo, trabaja en la madrugada, trabaja en la tarde.
1: ¿No le alcanza o qué?
0: No le alcanza el tiempo.
1: Ah, yo pensé
0: que... No le alcanza el tiempo. No, es que él es apasionado de leer. Entonces se lee los libros de las demandas y todo ese rollo.
1: Las leyes.
0: Todo el tiempo lo ve usted leyendo y que la demanda y que con la contrademanda y que la sobremarcha.
1: Bueno,
0: y no
1: dicen ellos que cada caso es un libro.
0: Cada caso es un libro, sí, una historia. Un libro, no, pues todo tiene... Entonces está muy metido en la lectura, el abogado. No creo que vaya tampoco.
1: ¿Quién más?
0: No, pues es que no hay, amigo incógnito, no hay. O sea, así como tú y yo, que tengamos
1: Jimmy.
0: Solvencia, que tengamos fortaleza en la casa. ¿Quién?
1: Jimmy.
0: ¡Ay! Jimmy va a querer llegar con su suegra. Jimmy va a querer llegar con su suegra y con sus cuñadas y con todos. ¿No has visto cómo llegan todas las fiestas? Con la suegra, la cuñada, el primo, el concuño.
1: La hija y la sobrina.
0: Y todavía se llevan al gato que tiene en la casa. Al gato para no dejarlo. Ay, no, que me recuerda una triste historia de la vida real. Ay, no. Estoy curado de espantos, qué barbaridad. Pero bueno.
1: Pero la culpa la tiene.
0: La culpa la tiene Tello Rodríguez. La tiene la culpa Tello Rodríguez. Pero bueno. Vamos a... Señor incógnito, ¿entonces qué hacemos?
2: Licenciado, pues de preferencia pura persona solvente, puro empresario.
0: Sí.
1: Te vas a quedar solo.
2: Podemos invitar a nuestro vecino de aquí de zona sur.
0: ¡Qué barbaridad! ¿Pero quién, Sastre Marino? ¿Quién? Estoy pensando...
2: Incógnito.
0: Perdóneme. Niño malo. Te digo que soy disléxico, te digo que se me va la onda.
1: Sí, pero...
0: Sí,
1: oye, hablando de sastres, porque ya lo dijo, te manda saludos el sastre de Loma 4, que también es sastre de la escuela de aquí de que sigue.
0: Fíjate, siendo... tú eres como Becky. Becky ya quemó ahorita a Manuel de los celulares diciendo que fue a ver a Manuel de los celulares y que no se encontraba en su negocio. Ajá. Que la que le dio los votos fue Tamara, ¿o cómo se llama?
1: Ay, ya me hiciste en qué pensar.
0: No, ya, oye, qué bárbaro. Tú sí eres caballero porque no tienes memoria, ¿eh? Qué bárbaro. Oye, tú sí eres caballero.
1: ¿Por qué?
0: Bueno.
1: Error.
0: Error.
1: ¿Cómo se llama? Ay.
0: Dalia. Ajá. Bueno, esta chica, la que trabaja con Manuel de los celulares.
1: Joana,
0: exactamente. Joana. Y entonces ya me habla Manuel de los Celos y me dice, oye, dile por favor a Becky que no me esté quemando al aire. ¿Para qué dice que viene a verme aquí a mi negocio y que no me encontraba? Ya mi esposa me habló para reclamarme que dónde ando. Yo le digo, pues sí, pero es un mal necesario. Becky, por eso le digo, Becky tuviera todo en la vida, pero esa lengua. Esa lengua le ha cerrado muchas puertas.
1: No, al contrario.
0: No.
1: Al contrario, porque le voy a decir una cosa. Estamos en todos lados y servimos para algo. A lo mejor no servimos para escalar un escalón, pero servimos de escalón.
0: Sí, pero
1: por eso. Es un mal necesario. Un escalón es un mal necesario. ¿Por qué? Porque te ocupa un espacio, pero te sube pero al segundo nivel.
0: Como dice el hueletiner. El hueletiner dice... ¿Qué? Calladito como dos veces.
1: Ah, sí. Y hasta ocho, dijo.
0: ¡Hala! ¡Qué bárbaro! Pero bueno. Mi amigo incógnito, entonces, pues vamos a ver, porque le digo, en verdad, no, te lo digo en serio, un varón, hombre de casa, que pueda decir, me voy una tarde sin ellas, y vamos a nadar, y vamos a convivir, y vamos a hablar, no tengo.
1: Háblele. A su esposa, háblele, a ver si le van, porque...
0: ¿A la mía?
1: ¿Sí?
0: No tengo problema, porque yo le voy a decir, yo tengo una mujer inteligente. Yo tengo una mujer inteligente. Por eso usted, mi amigo, búsquese una mujer inteligente. Que sepa. Ella sabe.
1: Déjala, márquele. No la despiertes.
0: Márquele. Ella sabe, vaya, yo. Mi comportamiento, ¿cuál es? Lo he demostrado. Me acuesto tiempo. Yo ni salgo
2: ya están, de ya están perdidos los tamalitos, ¿eh?
0: ¿Ya? Yeah. Ok, ya sabes cómo me gusta el mío.
1: ¿Cómo?
0: De masa amarrado, con puerco. Amarrado. De masa con puerco. De masa con puerco. El puerco con salsa de. Salsa roja, ¿no? Lleva el puerco, ¿no?
1: Bueno, el puerco lo hacen con. Bueno, salsa roja o salsa
2: de
1: verde.
2: Masa y bollitos también.
0: Ah. Dame un tamalito de masa. Uh-huh. Y un bollito.
1: Ja, sí.
0: El bollito de postre, porque es dulce el bollito.
1: Dulce.
0: Claro, de postre el bollito.
2: Muy con bien. Un cafecito ya para la noche. Pero ya tenemos contratado también a Carbonero y sus secuaces.
0: Quién sabe si Carbonero llegue tampoco, ¿eh? Quién sabe, ¿no? Tendremos que hacerlo tardeada. De 4 a 7.
1: El que se duerme.
0: Se duerme, Carbonero, que tiene que estar dormido a las 8 de la noche, donde lo agarre las 8 de la noche, ahí se duerme. La vez pasada lo vine despertando aquí en la calle 2 y Cortés. Digo, Carbonero, casi, déjame dormir, porque yo me duermo a las 8. Y aquí me agarro, es como el vampiro. Tiene que
2: ahí meterse. Le ponemos unas sillitas.
0: Sí, bueno, unas sillas.
1: Un camastro.
0: Ajá. Bueno, pues, le voy a quedar mal, mi amigo incógnito. No tengo amigos que tengan control matrimonial, no tengo. Solo usted, don Botas y yo, que no tenemos. A ver, márquele a su mujer ahorita y dígale, oye, mañana me voy a ir a una albercada con unos amigos, solo es de hombres y las esposas no pueden ir. Por favor. Gregorio, graba esto. Gregory.
2: Incluso hasta le puedo pasar a mi esposa también para que...
0: Para preguntarle, comente. Porque usted está organizando, pero no sé si en realidad sepa o algo. Ahí le va a contestar la esposa. Ahí está.
12: Bueno.
1: ¿Qué pasó, hija? ¿Cómo estás?
12: Aguántame.
1: Con un paciente.
0: Sí.
12: No. Pero dime.
1: Oye, lo que pasa es que mañana voy a una alberca, estamos al aire aquí con el señor Víctor Sánchez en la Fiera 94.1 y mañana me invita un amigo a la albercada, pero somos puros hombres.
12: Ajá.
1: Entonces yo te quería pedir permiso o decirte si me dejas ir.
12: Ay, ¿cuándo me pides permiso? Casi nunca más me avisas que vas a ir a algún lugar y ya. No, es que de que
1: hay
12: yo te dé permiso para que
1: me dando vallas. Ah, está bien, hija. Nada más que quería yo saberlo. Quería que tú me lo dijeras.
12: Pues es el problema.
1: Hasta sueño le da, seguro. Bueno, ok, bueno, pues te dejo trabajar, hija. Muchas gracias. Adiós, bye.
0: Yes. Nunca le dijiste te amo.
1: No, no, porque
0: quiero.
1: Un hombre no dice te amo. Un hombre no, demuestra pero, el te amo.
0: Sí, con pero que la tienes mujer que aprender. Tenga... A ver, tienes que aprender que la mujer quiere eso.
1: Quiere escuchar eso.
0: Quiere escuchar eso.
1: Aunque sea gracias, mentira. Amor.
0: Por eso te amo, por ser inteligente. Espérame tantito, Alex. Valencia, estamos aquí en la jugada.
2: Licenciado, aquí está mi esposa. Te voy a comentar.
0: Aguántame, voy al corte. Espérame tantito, incógnito. Voy al corte, le voy a preguntar a tu esposa que, a ver si va. Corte y regresamos con más. Ay, no.
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0: Y continuamos, mis amigos. Continuamos aquí en el vacío de La Fiera 94.1 FM. Y bueno, ya mi hija me está reclamando en ese momento. Mi hija Lluvia me está diciendo: papá, ¿qué onda? Estás acelerando a mi marido, que se va contigo a una albercada. A ver, hija, yo no estoy acelerando a tu marido en nada. En nada lo estoy acelerando. Muchas veces te dije, déjalo. Déjalo.
1: Mira, ¿cómo le dice eso a su hija?
0: No, porque le hace daño. Mi hija es muy, muy tóxica. Mi hija es muy tóxica. Estás enfermando por él. Y que si llega 10 minutos después de la hora que normalmente llega, mi hija se pone mal. La ha internado dos veces. Dos veces la ha internado. Que se pone, se priva de cuidar tanto a su marido. Deja de cuidarlo. Deja de cuidarlo. Te estás enfermando. Pero yo no lo estoy invitando a nada.
1: Está muy chulo su yerno, está muy chulo su yerno.
0: Bueno, feo no es.
1: Ah, feo no es.
0: Feo no es.
1: Cuando me lo presentas.
0: Bueno, respeta por favor a la familia.
7: Respeta a la familia.
0: Sí, hija, yo no lo estoy invitando a nada. Yo estoy, a mí me están invitando y yo nada tengo que ver, nada tengo que ver. Pero bueno, tengo un audio de la esposa de Martelo, que ya está enojadísima. A ver, es que, ¿sabes qué? Que todos me echan la culpa a mí, de todo me echan la culpa. Vamos a escuchar el audio de la esposa de Martelo. Sí, dígame.
19: Hola.
0: Hola.
19: Me extrañaba.
0: ¿Quién habla?
19: Yo.
1: Karencita, bebé.
0: Karen, ¿eres tú?
19: Uh-huh.
0: Pero Karencita, ¿no que andabas en un control y que andabas en no sé qué
15: cosa? Pues no, ya regresé, aquí estoy. Yo no podía estar sin usted.
0: Oye, muchas gracias.
15: Sin pelear con usted, así que usted diga que muchas la compañía. Gracias. Sin pelear.
0: Oye, ¿y qué me cuentas de Alex Valencia?
15: Ay, súper bien. Escuché que usted andaba diciendo que yo no soy eficaz y que no hago absolutamente nada en el programa y todo eso, y que él lo hace muy bien.
0: ¿En serio?
15: ¿Usted lo dijo?
0: No, no, no. No, te preguntaba si ya se fue o ahí sigue en cabina.
15: ¿Por qué quieres saber eso? ¿Ya se fue?
0: Sí, porque ya te escucho a ti. Como
15: ya
0: que...
15: se fue, ya me quedo yo. ¿Por qué? ¿Cómo le fue, Alex?
0: Ah, no le sabe. Nadie le dijo no le sabe. Me pone otras pistas, me sube mucho el volumen, no
15: aquí
0: me remata.
15: Sigue, aquí sigue,
0: no
15: me, no, aquí sigue.
0: No, no,
15: aquí sigue, Alex,
1: no
15: aquí
1: me alejes
15: sigue.
1: Del diligencia.
0: Qué bárbaro eres.
15: Aquí sigue y mañana viene otra vez a operar. Así que más le vale que lo tenga contentito.
0: No, no, Alex Valencia lo voy a invitar mañana a desayunar por su excelente participación con nosotros. Mañana, Alex Valencia, nos vemos temprano.
1: Ese detalle de usted me gusta.
19: Sí, oiga, don Víctor, de repente me estaba sintiendo triste, pero con eso de que me va a invitar a desayunar, ya me puse contento otra vez. A ver,
0: sí,
19: si es
0: Alex,
19: cierto.
0: Mañana 8:30 de la mañana, escúchame, 8:30 de la mañana, solo a ti te voy a invitar a desayunar. ¿Cómo?
15: 8:30, pero es muy temprano.
0: Bueno, es que tenemos que estar aquí a las 9:50. Entonces, de 8:30 a 9:50... Uh-huh. No, de 8:30 a 9:40.
15: Ay, ya, mentira, ni lo va a invitar. A mí nunca me ha invitado nada.
0: Alex, vale, es que es lo que le decía yo, que con un hombre es diferente.
1: Ah, claro.
0: Es lo, ¿por qué? Este es el claro ejemplo de lo que dije al principio. Cierto. Tú no sabes, pero con un hombre es diferente. Sí, sí. Yo no puedo invitar a Karen Caballero un desayuno porque la puedo meter en algún problema.
1: O el
0: público, ya sabe usted cómo son los víboras, ya sabe usted cómo algunos empiezan ahí con sus cosas.
15: Y con Alex Valencia sí puedo ir a desayunar.
1: Porque es hombre.
0: Exactamente, no va a haber ni un solo problema si invito a Alex Valencia a desayunar, ni un solo problema. Entonces, es lo que decíamos al principio, con un hombre es diferente.
15: Es un cochino, usted es un cochino lo que...
0: A ver, yo no entiendo de qué me estás
15: mañoso,
0: hablando.
15: Mañoso, es por mañoso.
0: Yo no sé de qué me estás hablando, Karen.
15: No voy a decir nada, ya, a ver.
0: Por eso, pero yo no entiendo de qué me estás hablando. Yo te puedo demandar por lo que tú estás haciendo, te puedo demandar.
1: Oye, no le hable así,
0: no, es que me pone a mí como... Yo no entiendo de qué me hables, yo me baño diario me baño.
15: Yo siento que yo lo estreso, ¿verdad? ¿Alex no le estresó?
0: Pues tengo... No, Alex, Valencia, muy bien, muy bien, voy a hablar con la empresa para que su aguinaldo sea mejor de lo que estaba planeado.
1: Sí, ¿usted puede hacer eso por él?
0: Hoy ceno con los jefes.
1: ¿Ah, sí?
0: Los jueves. Hoy es jueves,
1: hoy
0: ¿no?
1: Hoy es jueves.
0: Cada 15, un jueves sí, un jueves no.
15: ¿Y qué va a decir de mí hoy en su cena? No.
0: Lo mismo que he dicho, Karen.
15: ¿Qué?
0: Lo mismo que seguimos a la alza en el rating, que estamos muy bien al aire. Uh-huh. Somos la pareja de radiofónica. Que mejor da resultados en
1: la pareja.
15: Es que
1: yo no le creo
15: porque yo me voy tantito. Una hora me fui y usted aprovechó esa hora para tirarme horrible. Usted no, se le así
0: no
15: se
0: le creas a la gente, lengua. Karen.
15: Yo lo venía escuchando. Yo dije, ahorita mi compañero
1: fue
15: estaba
1: ella,
15: yo con mis
1: fue
15: amigos
1: ella.
15: De Dimafer.
1: Fue
15: y
1: ella.
15: Le dije, no, pues yo estoy en el programa con Vic y no, y nos llevamos muy bien, hacemos muy en equipo. Y usted diciendo, Karen, nunca trae la información completa y que no terminé la universidad y que no sé qué. Y yo ahí con los de Dimafer, jiji, mentira.
0: ¡A la bim, bom, bao! Karen, ra. Karen Caballero, la batallosa, mis amigos.
1: No puede jodear.
0: Chulada de locutora, chulada, vaya, qué bárbaro. No, no sabe usted. Me la llevé, le di el ray el día de la comida con el señor Salvador.
1: ¿Cómo les fue de veras?
0: Ah, no, arrepentido de haberle dado el ray.
15: El peor ray del mundo.
0: Arrepentido.
15: El peor ray de mi vida.
1: ¿Pero por qué?
15: Me hace una pregunta,
0: ajá. Se la respondo ya. Y dice, bueno, bye, me voy a dormir. Y raca, le hizo el asiento para atrás. Dije, mira, se durmió.
15: Es que el peor ray por eso, porque no dejaba dormir, estaba hable y hable.
0: Bueno,
15: y
0: porque
15: hable.
0: Yo tenía llamadas, Karen, tenía llamadas. Yo voy trabajando,
15: y
0: lo que voy
15: manejando,
0: voy trabajando. Y que le hablaban
15: las personas así importantes y que yo no roncara fuerte porque iba a despertar. No, la verdad, horrible.
0: Mira,
15: pero cuando bueno, tú tienes... no deja dormir, no acepte ni un ray de don Víctor Sánchez porque no deja dormir, está hable y hable de negocios, de cantidades que ni... de cantidades que ni puedo decir, no puedo ni pronunciar.
0: Bueno, son cantidades que se cobran, no. Karen, y que depositan. Bueno.
15: Para mí que las llamadas eran inventadas, pero bueno. Pues estaba hable.
0: Te voy a decir cómo hizo Karen Caballero. Aguántame todito incógnito, porque mira, tengo aquí la respuesta de Karen. Hazme, hazme una pregunta. Pregúntame hoy, por ejemplo, ¿qué día es hoy? ¿No?
1: ¿Qué se celebra hoy, señor Víctor Sánchez?
0: No, pero espérame. Ah. ¿Qué día es hoy, no?
1: ¿Qué así. Día es
0: hoy? Imagínate que yo soy Karen Caballero. Ajá. Así me hizo en la camioneta, ¿eh? Ajá. Entonces yo venía manejando, ¿sí?, y de repente ella a mí me pregunta algo.
1: ¿Qué día es hoy, señor Víctor Sánchez?
0: Hoy es jueves.
1: ¿Jueves?
0: Ah, y ya, bye, me voy a dormir. Se hizo para atrás.
15: Le dije.
1: Hizo como un, corte totalmente.
15: Le pregunté, ¿qué día es hoy? Y me dijo,
0: martes.
15: Hoy es martes. Ajá. Hoy es el día donde nosotros vamos a ir a comer con el señor Salvador. Uh-huh. Era mucho lo que me estaba diciendo. Digo, nada más, bueno, quería, okay, saber, bye, que era martes. Ah, bueno, sale. Descansito. Y le dije, bueno, hasta mañana.
0: No, yo quería abrir la puerta. Mañana. Quería abrir la puerta de verdad en ese momento. Me dije, no la puedo abrir porque iba yo a 40 kilómetros por hora. Dije, ahorita que vaya a 120, ahí sí se la abro. No, porque es muy grosera, es muy grosera conmigo.
15: No es cierto, estaba yo cansadita y me acababa de tomar unas medicinas porque me sentía yo mal.
0: Ay, se te da sueño el medicamento.
15: Y no le importó al señor Víctor Sánchez, venía plática y llamada tras llamada. Uh-huh. No, hombre, yo no sé cómo la chiquis lo soporta, la verdad.
0: Bueno.
15: Digo. ¿Qué ni cosas,
0: yo,
15: no?
0: Ni yo, tiene aguante, la verdad. Ni yo, es la misma pregunta, de verdad, pero bueno. Porque a diferencia del público que dice, ay, qué divertido es don Víctor en la tarde, que, bueno, hasta el señor Salvador no estaba arrepentido de habernos invitado, bueno, haberme invitado, que decía, ay, no, yo quiero al locutor de radio, no lo quiero a usted, porque estaba muy serio.
15: Ah, sí, porque vi que estaba bien serio, y dice don
0: pero
15: Salvador.
0: Pero así soy.
15: Dice don Salvador, es raro verlo así porque usted está muy serio, y escucharlo es muy alegre y muy acá, y así, y Víctor,
0: no,
15: es que así soy serio.
0: Bueno, no podía mentirle al señor
15: así,
0: Salvador.
15: Y yo, ¡ja, ja, ja! Está jugando.
1: Yo, así como ves, yo he luchado con eso por 21 años. Que nos vamos y él está, estamos comiendo y da cuenta que si no estuviéramos, él está en su rollo y cuando veo que él ya agarró el teléfono ya no lo molesta.
0: No, pues estoy trabajando.
1: Pues está trabajando.
0: Le digo, señor Salvador, le ofrezco una disculpa porque al que usted quería invitar era locutor de radio. Pero el locutor de radio no existe, es un personaje. Yo soy serio. Me dijo, y así le vi la cara como diciendo, pues yo quería
15: eso,
0: lo otro, quería
15: ahora, cara ahora, cero, ahora, por quería, eso ahora, dijo, cada nunca, quien paga lo suyo por esa situación.
0: Fue ahí cuando me puse a contar chistes, dije, ajá, yo no, pues me voy a poner a contar chistes, porque si no, imagínate la cuenta, el tan solo pedazo de carne costaba 3,200 el puro corte de carne.
1: Entonces empezó a hablar para ganárselo o pagarlo casi.
0: Sí, le digo, bueno, es un corte de carne, es un corte y confección esto, le digo, ¿qué pasa? Atención amigos de la fiera, atención amigos de la fiera. Ya lo voy a decir ahorita, si lo digo ahorita, sí. 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
0: 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Oye, Jimmy, perdón que te moleste, pero va a haber más invitados porque si no, a lo mejor ya tienen que... Va a haber más... me sigo esperando. Ok, ustedes me indican, ¿eh? Porque me da pena aquí. ¿Gusta un vasito con agua? Tenemos café, tenemos fruta, no sé si... ¿Eh? Cafecito, ¿eh? Ya no hay café.
1: Bueno, la fruta.
15: Mejor no ofrezca nada, qué vergüenza.
0: No seas malito, invítame. No seas malito.
1: Se está burlando Karen de usted.
0: Sabes que tenemos 72 kilos de café aquí para preparar.
1: Así Karen, caballero. Gracias al señor Nomo.
0: Gracias al señor Nomo. Gracias a la señora Nomo,
15: señor,
0: y gracias a Tlaltetela Veracruz.
1: Sí, a la señora Kame que me lo dio.
15: Y un pancito no tienen por ahí.
1: Mi cuñada.
0: Sí, tenemos también pancito.
15: Es que yo vengo de trabajar sin desayunar, sin comer nada en mi pancita.
0: Ah, qué buena actriz. ¿Cómo no hace casting ahí con lo de Gildardo?
15: Oh, que señor, es la película. Juan, que soy doncella.
0: Ándale, ándale, ándale. Ese me gusta. Es así. Por Dios, don... No, ¿cómo
1: por Dios,
0: dice?
1: Don Juan, que soy doncella.
0: Por Dios, don Juan, soy doncella. Pero vamos a escuchar en la voz de Karen Caballero, toma número uno. Por Dios, don Juan, que soy doncella. Silencio, radio, acción.
15: Por Dios, don Juan, que soy doncella.
0: Qué esa mano cuando se le lleva a la frente. Sí. Es el éxito,
1: Así es.
0: Es el éxito.
15: Bueno. Me voy y va a decir, es la peor actriz, el peor casting que he visto en mi vida.
1: ¿Por qué no recibes una flor de parte del
15: señor? Porque es bien falso el señor Víctor Sánchez.
0: Fíjate cómo yo te doy para arriba y te he apoyado en todas
15: las
0: juntas.
15: Jamás voy a olvidar que en Dimafer, yo diciendo, somos el mejor equipo.
0: Dijeron, cuando dijeron.
15: Somos la mejor dupla. Y escucho la radio ahí enfrente de todo Dimafer. Y usted diciendo, no, es que Karen no da la información completa. Es que Karen no terminó ni la universidad porque la debía.
0: Eso lo ves
15: eso
0: mal.
15: Eso lo dijo.
0: Pero
15: eso lo dijo.
0: Las cosas buenas que yo hago, duro las tomas en cuenta, Karen.
15: No, con eso no.
0: Porque el día de junta, cuando dijeron, a ver, ¿el norte va a ser para Machis o para Karen? Yo dije Machis.
15: Usted no tiene perdón de Dios, de verdad.
0: Pero eso tú no lo valoras, porque yo hubiera dicho Karen y estuviera la situación diferente.
15: Prefiero caer en un bote de basura.
1: ¿A poco le dieron a elegir su Víctor Sánchez?
0: Pues que yo soy el último, le preguntan a todos, pero como quedaron en empate, bueno, que quite el desempate, que lo diga el licenciado Víctor Sánchez. Me dijeron, ¿para quién va a ser el norte?
1: ¿Para el sur?
0: Para Machis. O para Karen. Y yo, eso no lo valora Karen, que dije, no, la
15: usted
0: Machis, sin
15: no
0: pensarlo,
15: tiene miedo
0: dije, no,
15: a
0: la
15: nada.
0: Machis.
15: Usted no tiene miedo a nada.
0: Pero ¿por qué hiciste eso? La verdad no tiene que tener temor, la verdad no tiene temor, Karen. No seas así, no seas así conmigo, porque no me lo merezco.
15: Déjame yo nada más vine. Porque yo escuchaba cómo estaba batallando para su pista de rancho.
0: Sí, de todo. Sí, le falta
15: yo
0: mucho a ese chavito.
15: Yo nada más estaba escuchando cómo usted peleaba y cómo usted quedaba haciendo según plática para lo que él buscaba la pista. Y usted no me valora.
0: Todo,
15: yo dije,
0: todo,
15: me tengo que
0: todo,
15: ir
0: todo,
15: ahorita,
0: todo,
15: me tengo que ir porque necesita sus pistas.
0: Gracias, Karen.
1: Pero
0: gracias,
1: eso no lo ve usted, ya ve.
0: Sí lo valoro, ¿sí lo siempre lo valoro. ¿Sí? Cuando puedo le compro un bolobán de jaiba. Cada vez que puedo le compro un bolobán.
15: Pero
0: de
15: se
0: jaiba.
15: Lo come, no me lo entrega.
0: Es que me gana el hambre, Karen, porque lo que te veo hasta las 2 de la tarde y aquí lo estoy viendo y lo veo, dije yo, hay que atacarlo. Señor Incógnito, ay, señor Incógnito, me voy todo el bloque. Mira la terror, es una villana de novela. Ella es una verdadera villana. Mírala, ella cambia de personaje, sí. Puede ser la malvada de la bruja de la manzana de Blancanieves, como puede ser al mismo tiempo la mismísima Blancanieves. Ella puede hacer dos personajes en uno, porque tiene el talento para hacerlo. Vamos al corte comercial.
1: No, sí, Blancanieves, porque tiene 7 enanos tal vez ella.
0: Sí, no, 7, tiene más. Porque los admiradores son eso es normal. Yo tengo admiradoras.
15: ¿En dónde?
0: Allá con Doña Nico en el asilo. El asilo tengo varias chimuelonas. Pero bueno, vamos a ir al corte comercial, regreso con más y regreso directo con el amigo Incógnito para ya definir eso.
15: No,
0: de
15: regresamos a platicar.
0: No. Oye, no sé. Oye, ¿qué te pasa, Karen? Por favor.
15: Es que yo quería platicar con usted.
0: Ahorita a las 2 de la tarde, ahorita a las 2, con una cubetita. Con una
15: no,
0: cubeta.
15: A esa hora ya dan.
0: Ah, verdad. Vamos a un corte, regresamos con más.
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0: Y continuamos, mis amigos, continuamos cuando son las 12 del día con 12 minutos, 12 con 12. Y voy a terminar ya la invitación que tengo para una albercada, bueno, para una tarde, se llama Una Tarde Sin Ellas. Señor misterioso, señor incógnito, ¿esto a qué hora sería? Voy a anotar los datos para poder buscar en aquí en en Locatel. 658-1111, cuando usted buscaba en Locatel los que se extraviaban, bueno, 658-1111, ¿qué horario sería el día de mañana?
2: ¿Le parece bien después de las 3 de la tarde?
0: Ah, ya, saliendo de aquí, ya, perfecto, muy bien, me parece muy bien, porque así sí asistiría Carbonero. A ver, sería a partir de las 3 p.m.
2: Me mandó un mensajito una señora chaparrita, media blanquita, pero le dije que solamente era para hombres.
0: Chaparrita, blanquita.
2: ¿Enfermera?
0: Oh, sí, dile que número equivocado. Dile que número equivocado, porque si no, todo sale a la luz, ¿eh? Todo sale a la luz, por favor. Se te va a acercar una chaparrita. Mira, se me adelantó. Te iba yo a avisar y se me adelantó.
2: Sí, bueno, pero ya quedó
0: resuelto. Qué bueno. Es puro caballeros y todo este rollo. Mira, si fuera discreta y no quemara a Manuel de los celulares, que no está en su negocio cuando se va de pillo, pues la lleváramos, pero es que, ay, no se puede con ella. A partir de las 3 de la tarde, el viernes.
2: Sí.
0: Ok, esto mañana. Más o menos será de 3 a qué.
2: Hasta que el cuerpo aguante, ustedes lo decían.
0: Ok, perfecto, bueno. Ahí estás a las 3 de la tarde y... aquí lo estoy anotando todo, lo estoy anotando.
2: Ya me comuniqué con mi amigo Gregorio y todo parece indicar que hay un 90% de que acuda solo.
0: Bueno, no te va a quitar esa idea. Y bueno.
2: La esperanza muere a lo último.
0: La esperanza nada a lo último. Perfecto, bueno. De todas maneras, ¿no? hay que tener a un relevo. Un plan B, por si no llegara Gregorio, pues que el plan B llegara, porque solamente son 6 personas los invitados, para poder pasarla menos, ¿no? Para pasar un buen momento.
2: Un rato agradable, una tarde bohemia.
0: Así es, entonces hay que tener, lo más seguro es tener otro ahí en la banca, porque estoy segurísimo que el de la banca va a llegar por Gregorio, entonces...
2: Ok.
0: Y Martelo que dice que sí puede, me acaba de decir Don Botas, que mandó un mensaje que dice Martelo que yo sí voy. Yo decía porque tendría trabajo Martelo y no podía asistir. Pero
2: de hecho ya me mandó un mensaje también, me dijo que sí va.
0: Sí. Yo dije, Martelo tiene el poder en su casa, pero a él lo que lo puede impedir llegar es su trabajo, porque es viernes de shows. Pero aquí me mandó un audio su esposa, a ver qué dice esto. Vamos a ver. ¿Qué dice aquí? ¿Dónde lo tienen? ¿Dónde están? Ah, caray, qué raro. A ver, déjame subir aquí el volumen. Qué raro, pues tiene volumen. ¿Y ahora por qué no se escuchará aquí el audio? Vamos a... Qué raro. Qué raro, Jimmy, que no tenemos...
2: El maestro Delfino Guerrero también ya está confirmado.
0: Mándeme.
2: El maestro Delfino Guerrero también está confirmado.
0: ¿Está confirmado Delfino Guerrero?
2: Oh, sí,
0: my God. Mire usted, qué raro también que no casi no asiste a los eventos y reuniones.
2: Pues pero... como sabe que va a haber puro empresario, pues decidió acudir con nosotros.
0: Ay, si le conviene acercarse, claro.
2: Ya se vienen las fechas de diciembre.
0: Exactamente. Maestro Delfino Guerrero, le mando un saludote y ahí estaremos platicando de proyectos para diciembre, para todas las empresas que...
2: Para diciembre y para el próximo año la excursión a Colombia, para ver si ahora sí se hace.
0: Ahí hay que aterrizarlo, amigo incógnito. Ahí hay que, tú que tienes la experiencia, que has ido en varias ocasiones, y Don Botas que también ha ido, para que ahí juntemos sus experiencias y nos pongamos de acuerdo para ir a Colombia. Le mando un saludote, mi amigo, y muchas
2: igualmente,
0: gracias.
2: Un fuerte gracias. Abrazo y nos vemos mañana.
0: Muchas gracias, estamos en contacto. Mañana nos hasta vemos luego. A las 3 de la tarde. Ya es un hecho,
2: Es un hecho.
0: Yo sí, nada más le digo, yo sí voy, vaya quien.

0: va a estar él y yo, pues yo prefiero llevar algo de comer para estar rápido.
1: No, pero sí, vamos a estar ahí.
0: Pero hay que llevar a algo. Porque si no digo que hay que llevar algo...
1: Yo soy de rancho, señor Víctor
0: Sánchez. Por eso.
1: Y a veces hay que decir las cosas como son. ¿Qué tengo que llevar? Yo.
0: Pues mira, vamos a organizar eso.
1: Para ser amigo de él.
0: Ah, es que si son varias. Para ser amigo del incógnito que tiene casas con alberca, te va a costar...
1: ¿Qué me va a costar?
0: Llevar 2 kilos de arrachera. De arrachera, 2 kilos.
1: Empezamos con enemistades.
0: No, espérame. No. Ay, no cuesta tanto, 2 kilos de arrachera.
1: Ya empezamos con enemistades.
0: No. 2 kilos de arrachera.
1: Okay.
0: Va a llevar 2 kilos de arrachera. Una bolsa. Una bolsa de carbón.
1: De carbón. En canquén.
0: Dos cartones. De cuartito. Dos cartones de cuartito. ¿Verdad? Y vas a llevar una bolsa.
1: ¿Qué cosa?
0: Bolsa de chicharrones. Surtido rico, de esos de pa' fiesta, de la que tiene churrumay, que me gusta el churrumay, una bolsita de esas de fiesta rica, ¿cómo se llama?
1: La mix.
0: Una bolsa de chicharrones mix.
1: Que la lleven.
0: Te voy a poner aquí, con churrumay. El churrumay me gusta. Ahí está. Perfecto. Entonces, ese es para que
1: yo sea
0: a por mí. Persona, ese te toca a ti. Me toca a mí. Te voy a repetir lo que te toca a ti.
1: A ver.
0: 2 kilos de arrachera te toca a ti. Una bolsa de carbón te toca a ti. Dos cartones de cuartito te toca a ti. Y una bolsa de surtido rico mix de churrumay. Te toca a ti.
1: No voy a poder ir porque voy a estar en Tlaltetela, si soy Trosancho.
0: Mañana,
1: ¿qué día es?
0: Mañana es viernes.
1: Estoy en Tlaltetela mañana.
0: Bueno. Es lo que te digo, ese es el problema, que no todos pueden ir, porque no todos tenemos la posibilidad.
1: ¿Y usted qué va a llevar?
0: ¿Eh? Yo voy a ver una gelatina. Gelatina de mosaico. Oye, la gelatina de mosaico.
1: Torta de elote.
0: La torta de elote, que me la haga la chiquis. Sí, para que sea parejo. Tengo una llamada.
1: Para que sea parejo.
0: Bueno, buenas tardes.
2: Hola. Hola, Víctor, buenas tardes.
0: Buenas tardes,
2: ¿quién
0: habla?
2: Ya hablé hace ratito, Becky, pero quería ver si me pudieras hacer favor. Fíjate que estoy para el día sábado, estoy organizando un retiro de mujeres a una isla a donde hay solamente lo que es el río, lo que es mar de un lado, del otro. Y pues quería yo convocar a la esposa del señor Carlos, a Tali Herrera, a la señora Chiqui Saavedra, a la señora Araceli, a la esposa del señor Carlos, ya lo había yo dicho, y una servidora, porque pues necesitamos desestresarnos de todos los maridos, necesitamos platicar de cosas de mujeres, y luego pues en las reuniones no se puede. Yo voy a pagar todo y ya tengo un patrocinador de la lancha que nos va a llevar para esa isla, que me la acaba de ofrecer nuestro queridísimo amigo Sastre Marino. Uh-huh. Entonces yo quisiera que las señoras se comuniquen conmigo para finalizar ya todo. Yo voy a pagar todo lo demás. Cada quien, yo ya sé sus gustos, una que tome vino, la otra toma tequila, se me olvidaba Soleina Malacosme, también quiero ver si puedo llevar a la señora Doris Beltrán, pero sin maridos. Entonces, como ellas, nosotros no necesitamos, bueno, yo no necesito pedir permiso, ¿no? Pero las señoras, creo que ninguna de ellas tampoco pide permiso. Entonces, vamos a aprovechar que los señores se desestresen el viernes. La verdad que se lo merecen porque trabajan toda la semana. Toda la semana están pensando en la despensa.
0: Ya me está bajando el rating. Chécate mi rating. ¿Cómo va mi rating? Lleva 10 minutos. Entonces, 10 minutos hablando, para que yo le diga la respuesta al final. Fíjese usted.
1: Sí.
0: Necesito que ya termine que yo te dé la respuesta.
2: Ya me está escribiendo la señora Rosa Saavedra, ya me está escribiendo Tali Herrera.
0: Mentira.
2: Y espero a las demás. Oye, y no tengo, bueno, sí tengo el número.

0: de la esposa de Don Botas, también es invitada especial
1: nunca
0: de nosotros.
1: Nunca te lo va a dar, nunca te lo va a dar.
0: No, no lo tengo, pero ya me está escuchando, entonces, pues espero todos
1: ya la señora sabe las indicaciones, sí.
0: Para el sábado,
2: sabe las coordenadas.
0: Punto, lo sabe. Sábado en punto de las 2 de la tarde, partimos de ahí del bulevar.
1: Bueno, ya terminaste.
0: Es una invitación.
1: Ya terminaste.
0: Sí, saludos a todos. Y muchísimas gracias a Sastre Marino por otorgarme la lancha y a mi patrocinador Incógnito.
1: Muy bien. Gracias, Becky. Dame contacto. Gracias. Lo que ella no sabe, ajá, es que este sábado nadie puede, porque todos tenemos un compromiso importante este sábado.
2: Así es.
1: Una reunión que todas las que mencionó van a asistir. Lamentablemente, ella cree que son sus amigas, pero ella no está invitada a esa fiesta.
2: Al G20. ¿Eh? Así llaman, con clave
1: G20. La clave es G20, ¿entiende usted? Entonces, Becky quiere invitar a todas ellas, pero ellas van a estar en un evento de alta alcurnia. Donde Becky ahí no va a estar, entonces, ¿cómo le digo?
2: Ya le digo,
1: no puedo echar de cabeza a todas las que mencionó. 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
1: 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Me voy al corte comercial, pero antes, espérame tantito, este carecito caballero, dame 30 segundos, por favor, si no se me olvida, Dice por acá, hola, buenos días, ¿le puede mandar un saludo a los muchachos de Autolavado Los López? Claro que sí, Autolavado Los López, que voy a ir no tardando ahí, porque me dijeron que son muy buenos lavadores de automóviles y que no se pierde nada.
2: ¿A poco?
1: Que puedes dejar ahí un billete de a 100. 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Y cuando tú regresas ya hay uno de 200.
2: No me digas.
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2: Ah, sí, cambia.
1: Te cambian
2: de
1: el billete.
2: De dominación.
1: Sí, tú le dejas uno de 100, así como para calarlos, para ver si te lo agarran. Y no, te dejan uno de 200. Dice por ahí Autolavado Los López, aquí en la zona norte, de parte de Marcos Cafecit. Marcos Cafecit, te mando un saludote, Marcos Cafecit, mi psicoanalista psicométrico. Ahí voy. Hoy voy, porque ya me estresa y Marco
3: segundos,
1: me relaja.
3: Dijo 30 segundos.
1: Bueno, ya, Autolavado Los López, ya. De Dos Bahías. Autolavado Los López.
3: Saludos, Autolavado Los López.
1: No mientas, López, Karen. López, tú mi carro tienes.
3: López.
1: Vamos a un corte y regresamos con más. 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
1: Mis amigos, el día de hoy tenemos, son las 12 del día con 28 minutos, 12 del día 28 minutos. Uh-huh. Esto se volvió un caos. Desde que me marcó y salió al aire el incógnito. Invitando a los caballeros a una reunión de una tarde sin ellas. Todas las esposas de los que se mencionaron y se están haciendo aquí, se levantaron en armas y están haciendo un dime y direte en las redes sociales, cosa que a mí no me gustan, esos tipos de argüendes. Yo no vivo del argüende, yo no vivo del chisme. A mí me desagrada mucho este tipo de situaciones.
3: Sí. ¡Cábula! ¡Cállate! Es que no tengo el efecto.
1: Oye, me estás quemando. Ay. Señoras y señores, le voy a mencionar en ese momento nada. Nada le voy a mencionar. Absolutamente nada. Ok. Fíjate, ok.
2: Tendrían.
1: Ay, Dios mío, santo.
2: Tendrían que ser primas.
1: ¿Eh? No, son terribles, ¿eh? Ok, genial. Ah, sí. Ok, bueno. Ok, perfecto. En el momento que tú me des la indicación, yo lo hago, ¿sale? ¿Ya? Ok. Señoras y señores.
2: Son exactas.
1: Quiero decirle, es el momento exacto para poder decir la mención. Le dije que a las 12:30 iba a haber sorpresas. Y mire qué tan exacta es Chiqui Baby, con segundos de anticipación. Vamos a, le voy a presentar a los finalistas de una dinámica. Ahorita te contesto, Zuleima Lacón, ahorita te contesto porque tengo aquí a Chiqui Baby con una mirada de pistola que tengo que sacar esto inmediatamente, ¿verdad? Aquí, échame toda tu basura, mira, toda tu basura, échala aquí en este espacio.
3: ¿Está Chiqui Baby ahí?
1: Está Chiqui Baby, aquí está.
3: Chiqui Baby,
13: Chiqui Baby, Chiqui Baby.
3: Ya, pongan Chiqui Baby al aire.
1: Ya, a ver, platícanos la dinámica, por favor. Se escucha perfecto.
3: Familia, ¿cómo estamos? Oigan, qué gusto poder estar con ustedes. Tenemos ya la dinámica porque tenemos a los dos finalistas que van a conocer, bueno, van a tener la oportunidad de participar para tomarse la foto con Eden Muñoz.
1: Órale.
3: Son dos finalistas. Sí. Y estamos bien emocionados, va a ser súper fácil porque aquí ganar con la fiera es bien sencillo.
1: Okay.
3: Y ahorita les voy a explicar la dinámica.
1: A
3: ¿y
1: ellos?
3: ¿Por qué no se ve Chiqui Baby? Pregunta.
0: Mándeme,
3: ¿por qué no te puedes ver? ¿Por qué no te ven? ¿No?
0: Porque así es, así es la envidia de Víctor Sánchez, nada más su rostro se tiene que ver. Porque de aquí ni compadre tampoco sale.
2: Ahí sale.
1: Ese es el
2: ahí
1: claro
3: está
1: ejemplo,
3: Chiqui Baby, ahí está Chiqui Baby.
1: Ese es el claro ejemplo que cuando uno le crea al público... pasan problemas y cosas. Tú saliste al aire desde hace 10 minutos.
3: Sí, lo vi.
1: El problema es que Karen Caballero está pagando un internet, el más económico, y le
3: es
1: llega...
3: Es el de la empresa, llega... por favor, ¿eh? Víctor Sánchez, es el de la empresa.
1: Ah, ¿es el de la empresa?
3: Sí, es el de la empresa.
1: Ah, lo que pasa es que no ha reiniciado el aparato ese.
2: Hay que reiniciarlo
1: está bien.
2: Porque...
1: Pero saliste a cuadro desde el primer segundo. Entonces ellos tienen... Uno de ellos... ellos son finalistas.
3: Son finalistas, o sea, hubo muchísimos participantes.
1: Preséntamelos, no pueden pasar a conocer allá en el escritorio, por favor.
3: Aquí siéntense, mira Vic, la dinámica era que todo aquel que tuviera su boleto comprado mandaba una foto del boleto tapando el código QR al número de WhatsApp de cabina. Y ya después pasaban a la final. Pero de esa final hubo los finalistas, o sea, hubo gente que participó. Y los finalistas, que son esos muchachos que se llaman...
14: ¿Tipo?
3: ¿Sí?
14: Soy Víctor Ruiz.
3: ¿Y tú?
15: Carla Massa.
3: Carla Massa. Oye, ¿con quién van? Nada más por pura curiosidad, nada más por chismecillo. ¿Con quién van a ir?
14: Yo con una amiga.
1: ¡Ay! Eso.
15: Con una amiga.
3: Ah, muy bien, amiga. Ay, se me durmió, así que ha sido amigo. Pero bueno, entonces, la dinámica va a ser súper sencilla. Entre ellos van a jugar piedra, papel o tijera.
1: Ah,
3: a la de tres.
1: Don Bota, no se marita, nada más acércate un poquito más el micrófono, más lo que puedas, y un poquito más, ok. Ellos dos son finalistas.
3: Así es.
1: Y van a jugar piedra, papel o tijera.
3: Así merengues.
1: ¿Y esto es para?
3: Para tomarse la fotografía con Eden Muñoz, que llega.
1: Ya se va a resolver aquí.
3: Ya, aquí se va a resolver.
1: O sea, ellos... que ustedes hacen cambios y no van, porque se supone que iban a salir y luego iban a regresar.
3: Vic,
1: es que yo no sé.
3: Vic, escúchame, Vic. Víctor, aquí es ese camión.
1: Si van a estar cambiando ustedes,
3: Víctor,
1: no
3: tiene caso. Lo requiere el equipo. No, Víctor, es indicación de la jefa. Aquí. De balde.
2: Es Karencita bebé y su prima.
3: Entonces. Ajá. Le repetimos la dinámica, gente participó, mandó sus boletos, tapando el código QR. ¿Tú lo mandaste, hermanito?
15: Sí.
3: ¿Tú lo mandaste también? Perfectísimo, okay. Lo mandaron. Y ahora ellos, de toda la gente que participó, ellos son los finalistas. ¿Estamos de acuerdo?
1: Estamos de acuerdo.
3: Y aquí vamos a hacer la dinámica, aquí sí, Víctor Sánchez, en tu programa, en tu estudio.
1: Sí.
3: Y también, por supuesto, en el de La Batallosa.
1: Eso.
3: Entonces...
1: No, de La Batallosa no. La batalla.
3: Respéteme porque le apago el micrófono. Ya estoy cansada.
1: Dijo estudio, aquí no está La Batallosa.
3: Estoy cansada. El programa de La Batallosa y Víctor Sánchez.
2: Así no, cariño.
1: Está bien, hombre.
3: Bueno, entonces, van a jugar entre ellos piedra, papel o tijera. Ajá. Y la persona, o sea, la de tres. Ajá. Y la persona que gane en el piedra, papel o tijera va a contestar una pregunta súper sencilla que se encuentra aquí. Aquí está, aquí está.
1: Okay, muy
3: una
1: bien.
3: Pregunta. Y esa pregunta, aquí la tengo, para que nada, que a Chuchita la bolsearon.
1: Eso.
3: Aquí está la pregunta desde el inicio.
1: Muy
3: vale,
1: bien.
3: Entonces comenzamos.
1: Oye, ¿el piedra, papel o tijera es de tres o es de uno nada más?
3: Repito, para aquel persona que no escuchó, a la de tres, a la de una, a la de dos, o sea, tres.
1: Okay. Tres. Muy
3: hijo,
1: bien.
3: Por favor. Okay. Les tengo papeles para que... Ay, no.
2: Son
3: ay,
2: primas.
3: No, qué niño.
1: Pero,
3: entonces, Víctor...
1: Ya va a entrar el norte para calmar las... Bueno, vamos a ver la cuenta de tres. Vamos.
3: Entonces, vamos a jugar piedra, papel o tijera. ¿Quieren levantados, sentados? ¿Cómo quieren, muchachos? Acércate, Adrián, por favor.
1: Yo creo que de pie, para ser emocionante, de pie, a ver, hola. De pie.
3: Aquí, acá, eso. O acá, ¿cómo? Aquí, acá o acullá.
1: No, ahí mismo, ahí mismo, exactamente. Un poquito, si puedo centrar un poquito más.
3: Es que usted como es mandoncito, ¿verdad?
1: No, yo para que se vea, mira. Ahí va, piedra, papel o tijera.
3: En
1: eso.
3: YouTube se está viendo toda esa dinámica.
2: Ándale.
3: Ahora sí, comenzamos. Piedra, ayúdame, Víctor, ¿por qué?
1: Va.
3: Piedra.
1: Piedra.
3: Papel. O tijera.
1: ¡Ay! Okay. Va uno arriba,
3: va
1: el caballero.
3: Uno, cero, ¿ok?
1: Sí.
3: Vamos. Concéntrate, hermana. Piedra, papel o tijera. Ok, empatados.
1: Oye, no, Jimmy, échanos la mano. ¿No podrías poner abajo los marcadores? Que ya con eso, con que hagas eso ya. No se podría, Jimmy. Mucho trabajo. Bueno, ok. Te lleva uno arriba, el caballero. Uno arriba, vas uno arriba.
3: Víctor.
1: Ah, va a ganar Víctor. Ya ese nombre es de éxito.
3: ¿Cómo llamas, hermana? ¡Carla!
1: Ah, no, pero Carla, cuidado. Carla es un nombre. ¿Sí sabe lo que significa Carla? Oh, mujer con suerte. Bueno, revísalo, yo te digo, porque yo, por favor.
3: Piedra, papel o tijera.
1: ¡Ay!
3: Ok, Carla, por favor, concéntrate. No.
1: Va ganando, ganó ella.
3: ¡Ay, es cierto, ganó ella!
1: Concéntrate tú, mira, porque estamos dando cosas. ¡1-1! ¡Empate! ¡1-1!
3: ¡Qué nervios!
1: Ok, bueno, concéntrese porque... Vamos a relajarnos.
3: Está bueno este juego, a ver, venga.
1: 1-1, eso. Vamos a ver.
3: Piedra, papel o tijera.
1: ¡Ay! 2-1, va ganando el caballero. Mis amigos. 2-1. Puede ser que en esta ya definitivamente ganes o pueden empatar, Carla, por favor.
3: Tiene que contestar la pregunta súper sencilla, ¿ok? Al final.
1: Bueno, sí, pero con la primera etapa ganaría para pasar a la final.
3: Ahora sí.
1: Espérame. Porque esto puede definir o puede empatar.
3: ¡Ay, qué nervios!
1: Tenemos una mención con Karencita Bebé, entonces, entre ustedes que son familia, entiéndase. ¿Vamos con la mención o continuamos con la dinámica?
3: Batallosa, ¿da chance de hacer la última? Yo digo que para que se quede así como en suspenso, vamos con la mención. ¿Qué opinamos?
0: Ah, perfectísimo. Vamos con la mención. Dame un segundo porque Víctor apenas lo está buscando, ¿verdad? Porque aquí está el chisme.
1: No,
0: anda pues cotorreando. ¡Qué nervios! Recordemos que ahorita llevas dos.
3: ¿Cómo va el, ajá, ¿cómo va el puntaje? ¿Cómo es?
0: 2-1. 2-1. Víctor lleva 2. Carla lleva 1. Pero ahorita puede remontar Carla o
1: puede
0: ya
1: empatar,
0: de plano.
1: Empatar. No, primero puede empatar.
0: Ah, claro. Ajá.
1: Y puede que así como...
3: O se va perdiendo Carla.
1: Va
0: sí,
1: perdiendo,
0: hombre.
1: Pero por uno nada más. 2-1, 2-1.
0: Por uno, Carla. Por
1: lo
0: uno.
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1: 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Ahora te va a poner un corte comercial. Ustedes pónganse de acuerdo como familia.
0: O sea, yo, o sea, ¿puedo aguantar el corte? Sí, son 38. Dos minutitos.
1: ¿Es yo, un mira,
0: programa?
1: Ni, yo
0: ¿es
1: ni...
0: un programa?
1: Yo es... me meto.
0: ¿Qué dijo?
1: La familia. Ay.
0: Batallosa, dos minutos.
3: Ajá.
0: Ahí va. Ahora vete, sí, el último. Ajá. Bueno.
1: Así quiero que me hagas a partir de ese momento a mí, ¿eh?
0: Vale. Tomás, piedra, papel. Víctor, ándale.
1: Va.
0: ¿Cómo? Pero no se ve, se ve su cabello.
1: Sí. No, tú no, cuando ya vayas al aire, saques la lo que ya, explícale, no, Mirna, explícale, por favor, chiquibaby. Sí, o sea,
3: dos minutos tenían y los desperdiciaron en eso.
1: Entonces, ¿qué hacemos? Vamos al corte.
0: ¿Qué hacemos? Vamos al corte,
3: entonces. Sí, vamos al corte.
0: Vamos a corte y volvemos, señores.
1: No te enojes, porque eso me pasa a mí todas las veces.
0: La amo, lo que ella diga, es la reina de este programa, señores.
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22: Son las 12:41.
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1: Y continuamos, mis amigos, y nos vamos del otro lado del estudio donde se está jugando la dinámica para ver quién de los dos pasa a la segunda etapa, donde van a responder una pregunta, y si responde correctamente la pregunta que Chiqui Baby les realice, serán ganador o ganadora de los boletos para Eden Muñoz, que estará gran concierto en el puerto de Veracruz.
3: Ya, el viernes. Ahora sí vamos.
1: ¿Mañana?
3: Piedra, papel o tijera.
1: Oye, no puedo jugar. ¡Empatados, señores!
3: Eso se pone bueno. Empatados, espérame, hermana, por favor.
1: Espérame, déjame cargar aire, porque venía de abajo ella. Tú venías de abajo, venías perdiendo. Empata en ese momento. Quedan 2-2. Víctor, tenías todo para ganar en este momento, tenías todo, pero en la jugada de Mari Carmen, ella es... ¿cómo se llama?
2: Se llama Carla.
1: Ah, Carla, okay. Carla. Sí, perdón, pues, se parecen los nombres. Carla, ahí empatas, aquí ya se define todo. Chiqui Baby está muy nerviosa. Yo estoy mal.
3: Tengo náuseas. Yo tengo náuseas.
1: Bueno, relájate tantito. Pásale la cubetita. cuando venimos crudos, pásale la misma cubeta.
3: Dale,
1: ahí
3: pues.
1: Va. Señoras y aquí se define todo. Recuerde que el que gane pasa ya a la pregunta, ya para definir todo esto. ¿Sale? Así que adelante, Chiqui Baby, el misterio. ¿Quién ganará?
3: ¡Piedra! ¡Vence! ¡Piedra! ¡Papel! ¡Vente! ¡Oh, tijera!
1: ¡Ah! ¡Ganó ella! ¡Ganó Carmen!
3: ¡Carla!
1: Mira, ahorita es Carmen y hasta Pancha es con tal de los boletos.
3: Falta la pregunta.
1: Ahora sí, va.
3: Ay, súper sencilla, hermana.
1: Ay, no
3: super
1: puede
3: fácil.
1: Ser.
3: La pregunta que estaba desde el inicio.
1: Ay, no puede ser.
3: La pregunta es súper fácil. Por favor, concéntrate, hermana, está súper sencilla.
1: Si no respondes bien, en ese momento...
3: Sencilla, sencillísima, confía.
1: Sí, ahí está la pregunta.
3: A ver, ¿cómo se apellida el cantante con el que te vas a tomar la fotografía? Muñoz.
1: ¡Qué bárbaro! No puede ser, mis amigos. ¡Qué emoción! ¡Qué emoción! Carla, muchas felicidades, ibas perdiendo. Víctor, así es esto. ¡Qué barbaridad!
3: Por supuesto, agradecemos a Víctor. Víctor, te doy tu abrazo también, muchas gracias por participar. Y a todos aquellos que también participaron con nosotros, mandando la fotografía de su boleto, tapando el código QR, muchas, muchas gracias. Y que estén muy pendientes porque tendremos más dinámicas para más conciertos, para más artistas que se van a presentar aquí en Veracruz. ¡Felicidades,
1: muchas gracias,
3: Carla!
1: Gracias, estamos en contacto, muchas gracias.
3: Adiós, Batallosa, te amo.
1: Muy
3: bye. Te amo.
1: Ahí va. Pueden acompañar a Chiqui Baby, que le va a dar las indicaciones en ese momento. Gracias, Chiqui Baby. Gracias. Y ahí está por esta dinámica que realizó.
2: Adiós, Chiqui Baby.
1: Ay, Dios mío, qué barbaridad. La chica iba perdiendo y de
2: empató
1: repente...
2: Empató y remontó.
1: Primero empata, ajá, luego remonta, y Víctor, que parecía la selección mexicana, iba ganando y de repente lo empatan y... Ay, Dios mío, es que estas dinámicas, a mí no me gustan esas dinámicas, porque ¿qué? No me gusta ver la cara triste del que no gana.
2: Debería de haber un premio de consolador, ¿no?
1: De consolación, señor.
2: Vaya, de eso, señor, de
1: Carecita, bebé, ¿tú de qué te ríes? No entiendo.
3: No, es muy chistoso.
1: Bueno.
3: Hablando de Don Botas, miren mis botas.
1: Le voy a pedir un favor a la empresa, pero es que no te están es que ahorita están ocupados todos ahí en la producción, están entregando premios y todo esto, pero sí quiero verlas. A ver, alguien que enfoque las botas de Karencita, bebé. A ver esas botas, vamos a ver las botas. Qué raro, porque ella siempre anda en tenis. A ver, ahora sí ya te tenemos. ¡Ah! Mira qué bonitas son botas de tenis. Yo pensé que eran botas de Jalisco, de esas de víbora.
2: De Jalisco no te rajes.
1: De Jalisco no te rajes.
3: Son de pony.
1: Son de qué bonitas botas. Pero en tenis, mira. Ahí está. Mira, un poquito más arriba. Más a la derecha. Ahí está.
2: Esa falda está muy cortita, señor.
1: Ya no le digo nada. Ya que haga lo que quiera. Mira. Mira, qué bonitas botas.
2: De pony.
1: A ver, la punta de la bota es chata o es redonda la punta. A ver, ahí está, un poquito más para allá. Qué bonitas botas. Ahí, ya, Karen, ya. Ya.
2: Oiga, pero qué flexibilidad tiene, porque mire hasta dónde
1: está. Está joven, don Botas. Esa flexibilidad ya levanta la pierna, olvídese usted. Vaya, la cosa que tiene. Mira, mire, se mire. Está tocando la planta del pie con la oreja. Pues esa es la juventud. Yo me acuerdo cuando yo solito me doblaba así. Ajá. Y yo
2: ya,
1: llegaba a mi ombligo solito. Llegaba yo al ombligo solito. Ya. Yo solo, yo solo. Pero ahorita ya no puedo. Ya,
2: ya no se puede.
1: Ya el ombligo como que se movió de lugar porque ya no lo alcanzo. Ya no lo alcanzo, don Botas.
2: Bueno, no sé si usted, bueno, yo porque fui ahora sí que de rancho, pero yo me comía las uñas de los pies. Uh-huh. Me logré comer, me logré alcanzar las uñas de los pies. Usted no...
1: Sí, cómo no.
2: De
1: sí,
2: chamaco, cuando era niño, de cuatro, niños, tres años.
1: Chico, sí,
2: como llegabas no. Yo me comía las uñas.
1: Bueno, tengo un mensaje. Tengo varios mensajes de las esposas que ahorita ya voy a ir sacando poco a poco. Tenemos este mensaje de doña Cochi que dice así.
5: Qué gracia. Y volvieron a poner el coche con I latina.
1: Ay, Diosito
5: santo. Es con Y. Es que así está registrado, pero no te preocupes.
1: No, ahorita una te ofrezco una disculpa, qué barbaridad. Esta chica también hay que darle aire, porque esta chica ya se lo dije dos veces.
2: ¿A quién?
1: Es que, ¿sabes qué? Que ya mi edad me estresa, que errores que no son míos me vengan a culpar, atención. Me culpen a mí por errores que no... Yo...
2: Usted es ajeno a eso, ¿ah? ¿Eh?
1: Ya no quiero responsabilizarme de nada. Hoy lo que quiero es echarme una cubetita. Con un caldito de camarón con mi amigo Azul. Yo te voy a decir, amigo Azul, voy a llegar con una persona nada más. Los demás, yo no los conozco, ¿eh? Les pasas la cuenta, por favor, ¿eh? Les pasas la cuenta. Yo no llego más que una sola persona.
2: ¿Quién?
1: Luego te digo.
2: ¿Quién llega?
1: Voy a ver.
2: Bueno, de entrada va a estar Carbonero, ¿eh? De entrada, Carbonero, son amigazos.
1: No, ¿sabes? Quiero que me cante Carbonero en una canción.
2: Oye, qué bonita.
1: Ay, Dios mío santo. Bueno, buenas tardes.
6: Oye, ya me enteré de lo de Becky.
1: Bueno.
6: Sí quiero ir, ¿me das permiso?
1: Bueno.
6: Bueno.
1: Sí, se corta un poco la llamada. ¿Quién habla? Bueno.
6: La chiquis.
1: Que no te puedes inscribir, que no entiendes, chiquis. No puedes inscribirte.
6: Yo no me voy a inscribir, tengo entendido que se va a inscribir la cubana, pero no te hablaba para eso.
1: ¿Entonces?
6: Para decirte que sí quiero ir a lo de Becky, ¿me das permiso?
1: Ay, por el amor de Dios, tú no necesitas permiso, sé la gran mujer que eres y tú no necesitas permiso. Tú puedes ir y puedes regresar al tercer, cuarto día a la casa y sé la clase de mujer que tengo. Una mujer inteligente, una mujer que sabe.
6: Yo solo quería avisar porque creo que va a llevar muchachos y
1: que lleve muchachos y que lleve galanes y que sé la clase de mujer que tengo.
6: Ah, perfecto.
1: Y quiero que por favor bailes con todos. Que si ponen salsa, que si ponen cumbia, quiero que no estés ahí. Yo no bailo, no. Baila, diviértete, porque sé la clase de mujer que tengo.
6: Ay, no, ya no quiero ir.
1: No, ve, por favor, ve. Y si hay que quedarse a dormir allá, duérmete, tranquila, que yo sé la clase de mujer que tengo.
2: ¿Y qué clase
6: de mujer tienes? Entonces,
1: por favor, quiero que yo lo ignoro, pero bueno. Entonces, por favor, anímate, ve. Porque yo sé la clase de mujer que tengo.
6: ¿Eh? Animada estoy, por eso te hablé, para pedirte permiso.
1: Bueno, y te voy a agarra del cajón, no sé, llévate unos 5,000 o 6,000 pesos y llévate billetes de a 20 y de a 50. Porque
6: oye,
1: si quieres quedar
6: ¿para qué
1: del
6: cajón? En la caja fuerte tienes más. Tú sabes la mujer que soy.
1: No, ahí con el dinero yo sé la clase de mujer que eres. Yo sé que con el dinero
6: soy
1: la clase de mujer que... ¡Deja la caja fuerte! No, es que yo sé la clase de mujer que tengo.
2: ¿Pero para qué le da la clave?
1: No le di la clave.
2: ¿Entonces?
1: Lo que pasa que a mí se me olvida. Entonces la anoté. Anoté la clave de la caja.
2: Error.
1: Anoté la clave de la caja. Dije, la voy a poner en un lugar donde ella jamás se mete. Y la puse en una olla ahí en la cocina. Pero ese día llega su mamá a querer hacer una sopa de pasta y entonces agarra la olla, ve el papelito, le dice, oye, aquí había un papelito. Y dijo, ay, creo que esto es de lo que me imagino. Bajó, se fue al patio, de ahí tengo enterrada la caja fuerte. Va al patio, hace un lado la casita del perro que tenemos. Uh-huh. Y me, ocho dígitos.
2: Es electrónica.
1: Es digital.
2: Digital.
1: Digital. Y hace. Y te dice: bienvenido, Lord Víctor Sánchez. Porque tiene audio la caja fuerte. Bienvenido. Y se abrió. No, hombre, ya desde ahí ya.
2: Pero puede cambiarle la clave, ¿eh?
1: El problema es que no sé cómo. ¿Tú crees que no se la quiero cambiar? Y me dice ella: yo sé cómo cambiarle la clave. Si quieres, yo te la cambio. Y digo: no, pues queda igual, mejor déjale lo mismo. Vamos a un corte, regresamos con más. Decimos: que nunca te gane el valor tu mujer. Que nunca te lo gane y mándala con dinero. Que nunca te gane el valor. Aprende, Gregorio. Me da tanta tristeza tu pecho peludo que tienes. Me da tanta tristeza.
2: El tamaño que tiene, porque
1: es. Deja el tamaño, la barba tupida. Una barba tupida, que cómo se la jalan cuando lo regañan. Vamos a un corte de besos. En el vacilón de la fiera, regresa, chévere.
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1: Y continuamos, amigos, continuamos aquí en el vacío de la Fiera 94.1 FM y tenemos llamada. Necesito, ayer quedé mal con una comida, me invita. Ah, pero antes que se me olvide, quiero mandar un saludo para el señor Salvador, mi amigo Salvador de Farmacias del Centro, que nos está sintonizando, que todos los días están al pendiente, todos los días, sus padrino, muchachas de servicio, de ahí en la casa, su chofer, sus seguridades, las señoras que van ahí a lavar y planchar, todo el personal.
2: Te ha llevado a su casa.
1: No, pero me contó que el jardinero escucha el programa, que la señora que atiende la casa, el mayordomo, el ama de llaves, todos escuchan ahí en su casa. Le mando un saludo muy especial. A todos ellos. Uh-huh. Y le hago la cordial invitación a mi amigo
2: Salvador,
1: yo no sé, de verdad, es una cosa rara, no sé por qué, y no es broma, Salvador.
2: Sí, ya veo
1: no
2: que...
1: No sé por qué, no, pero no es rara, no es fingido, vaya, no es fingido, sí, no sé por qué, y aparte no es codo, que es otra de las cosas. No,
2: pues le dio...
1: No, todavía no.
2: Así me dijo mi padrino. Iba bajando el elevador de ahí del Teatro Plano Bar. Uh-huh. Ahí iba bajando el elevador y me dice: don Bota, ¿cómo estás? Le digo: ¿qué pasó, padrino? Me dice: ahí
1: ¿por qué se cuelgan de mis padres? Es lo que había. Mira, primero Becky se cuelga de los patrocinadores y luego le molesta que le llamen a los patrocinadores de ella. Es lo mismo. Señor Salvador es mi padrino y punto, ya, nada más mío. Ah, no, pues ya resulta que es de todos, y ese es el problema, ese es el problema.
2: Porque me dijo ahijao.
0: Y el mío.
1: Mira, Karen, todavía a ti acepto porque te aprecia mucho el señor que... Salvador, ¿eh? Ese día no la conocía, Karen Caballero. Uh-huh, sí, hasta sí. Le dijo, entonces tú eres la famosa batallosa.
2: Bueno.
1: Y ella, muy educada, dijo, sí, ¿por qué? ¡Qué bronca! Digo, cálmate, Karen.
0: Se pasa.
1: Y me dijo el señor Salvador.
0: Si usted ni hablaba de lo seriezote que estaba.
1: No, porque a mí me gusta escuchar, a mí me encanta escuchar porque aprendo mucho. Me contó su historia el señor Salvador de cómo de ahora tiene su farmacia. Uh-huh. Pero cuando me contó su historia, es una historia muy motivadora, es una historia de éxito. Sí, vaya. Él viene de trabajo, viene de esfuerzo.
2: Que sufrió de niño.
1: A mí me cuenta la historia y entonces a mí me gusta porque es como la vitamina que necesitan todos, ¿no? Voy a hacer voy a hablar con la empresa para hacer unas entrevistas fuera de este horario para ponerlas en el portal de la fiera de hombres exitosos en Veracruz que han venido, como tú dices, creciendo.
0: Sí, a las 2 de la tarde y usted ya quiere salir corriendo.
1: No, de verdad, Karen Caballero, de verdad. Es que...
0: ¿Cómo viene y dice, voy a dar otro horario que no sea... No, se engañe, ni nos engañe, ni nos ilusione.
1: Lo grabamos a las 2 de la tarde aquí y se va a pasar en otro horario en el portal de la fiera. Pero van a ver y escuchar historias que motivan a todos. Historias de éxito, historias de esfuerzo con resultados exitosos. Es lo que necesitamos.
2: Por ejemplo, la historia, a mí me gusta mucho la historia del Osito Bizco.
1: Bueno, de ese tipo de... Ahí está, de ese tipo de historias son motivadoras.
0: Usted tampoco ni viene, don Botas.
1: Se va a grabar aquí a las 2 de la tarde, que ya estamos.
0: Bueno, ya, nomás quería meter esa cizañita ya.
1: Bueno.
0: Ya estoy.
1: Señor Salvador.
2: Se le olvida.
1: Lo quiero a usted. Mucho.
2: Lo quiero
1: a usted como rey emprendedor en el carro alegórico de la fiesta.
0: Ay, deja a don Salvador, entiende muchas
1: lo
0: cosas.
1: Lo quiero a usted con dos bellas edecanes a su lado, que digan farmacia del centro así.
2: Ándale.
1: Y aquí en la parte del glúteo, que se vea así el logotipo de farmacia del centro. Arriba del carro alegórico, a usted como rey emprendedor.
2: Oiga, sí es cierto.
1: Ay, ¿cómo le digo al aire? Porque me van a escuchar mucho, pero se pone bueno ahí arriba, señor Salvador, y no sabe nada.
2: Calla boca.
1: Nada más que no se dé cuenta una chaparrita güera, porque todo se sabe, pero siempre la distraemos para que no se dé cuenta de nada. Pero se pone el ambiente, señor Salvador. Usted que no ha vivido un carnaval, porque me ha dicho que él se la ha pasado trabajando.
2: No, las personas
1: trabajando.
2: No tienen tiempo para divertirse.
1: Entonces le digo, creo que es el momento para que usted
2: pueda disfrutar. Es el momento que él ya se divierta de lo que no pudo... Tanto que trabajó.
1: Ahí vamos a tener un barman que lo va a estar atendiendo. Tenemos un baño disponible para los de la Corte Real. Uh-huh. Cosa que no sé si en otros carros alegóricos tengan baño móvil. Pero ahí nosotros tenemos un baño donde va usted, chivirigón, regresa usted y sigue bailando. El carnaval llegó. Mira cómo me muevo mis hombros. El carnaval llegó. Mira mis hombros. El carnaval llegó hasta... Mira la sonrisa. El carnaval llegó hasta aquí.
2: Ya se fue, Karen.
1: No, farmacia el centro va gozando. Sí, señor.
2: El Salvador.
1: Señor, exacto. Y el amigo Salvador con su traje.
2: Y sus 12 de canes a un lado.
1: Dos. Le voy a poner dos. Una es una prima mía, que no es muy guapa, pero es de ambiente. Mira, Karencita, bebé. Qué bonita es Karencita, bebé.
2: El carnaval llegó.
1: Eso.
2: El carnaval llegó.
1: El carnaval ya está aquí. Ojalá que se anime el señor Salvador, que sería...
2: Sería muy buena idea. Sería muy buena idea. Y las edecanes, como usted dice, que tengan su... ¿Cómo se le llama eso?
1: Su banda.
2: Su banda.
1: Ajá.
2: Su banda que diga Farmacia del Centro.
1: Ah, exactamente. No, hombre, se va a poner... No, yo...
2: Ay.
1: Señor Salvador...
2: No, y le voy a... No,
0: pero las alejan del Adrián, porque si no se le quita a don Salvador...
4: Adrián se las...
1: No, lo que pasa es que Adrián es el encargado de subir atractivo visual al carro alegórico de la fiera.
2: A ver.
1: Bueno, Adrián, eres el encargado de subir atractivo visual. No, yo te estoy defendiendo. Tú eres el encargado de subir atractivo visual. ¿Por qué no avisan
2: que hay... ¿Cuál es tu problema, niña? ¿Cuál es tu problema? Dímelo de una vez, a la cara.
0: Nada, nada más estamos anticipando que le dejen las muchachonas a don Salvador. Es todo, ya de ahí.
1: No, claro. No, a ver, no me metas en problemas a mi compadre.
4: A mi compadre.
0: No, pero no porque sea algo malo, sino porque ellas van a ser el atractivo visual de Farmacias del Centro.
1: Sí,
0: nada
1: pero
0: más.
1: No, que no se les acerque, porque yo las conozco. Son, pues vaya, son jóvenes muy alegres. ¿Qué pasó? ¿Te entró una basurita en el ojo? ¿Qué pasó, Karen?
0: Que no se les acerque.
1: Ah, te entró una basurita en el ojo también. Bueno.
2: Yo no me le acerco, ellas se le acercan.
1: Tú eres el encargado, sí, por eso te digo, tú eres el encargado por las relaciones que tienes, claro, y los contactos con estas chicas que en cada control remoto siempre están ahí en las, con las marcas. Necesito, por favor, que me consigas dos chicas, solo dos, para esto, para esta misión. Uh-huh. Mi compadre Chava va...
0: respete a don Salvador.
1: Ya comimos juntos y me contó...
0: No, pero no es su compadre Chava, la tercera comida ya sería su compadre.
1: Karen, cuando ustedes se fueron...
0: Hay que amarrar otra comida.
1: ¿Cuándo?
0: Hay que
1: amarrar otra comida. Sí, pero de mariscos.
0: Sí, por eso, la tercera es su compadre. ¿Cuándo? También usted no sea facilote, oiga.
1: Espérame, porque te voy a decir por qué. Porque cuando ustedes se fueron de la comida, ellas hicieron como Fox, comen y se van. Y
0: no, es cierto, estuvimos ahí como cinco horas.
4: Bueno, y se quedaron ustedes solos.
1: Ellas se van, me quedo con mi compadre. Y empezamos a platicar cuando su hijo se iba al baño, llegó su hijo.
4: Ah, sí.
1: Entonces me dijo, compadre, aquí delante de mi hijo no, porque mi hijo, pues ya sabes que se lleva bien con su mamá y todo le cuento. Y le dijo, no, compadre, no, aquí yo mi ahijado, aquí lo tengo aquí controlado. Le dije yo, ahorita que se vaya al baño. Entonces ya cuando se iba mi ahijado al baño.
4: Estaban solos.
1: Pues me platicaba cosas, pues como deben de ser, ¿verdad?
4: De hombre,
1: cosas
4: vaya, de hombre, hombre, confianza.
1: Cosas de varón, cosas que, pues que deben de ser, ¿no? Y entonces yo creo que ya tenemos confianza, Karen, para que mi compadre me nos acompañe ahí en el carro alegórico. Pero bueno, entonces necesito dos chicas.
2: Claro, ¿de qué?
1: Que bailen bonito. Uh-huh. Que bailen bonito, que lleven la sonrisa a flor de piel. Porque he visto muchas chicas arriba de los carros alegóricos, pero van serias, bailando serias. Uh-huh. Y no. Yo quiero que mi compadre se sienta contento. Que disfrute. La historia que me contó de éxito merece, de verdad, que ya empiece a divertirse. Y más en el carnaval de Veracruz. Dos necesito.
2: Rubias, morenas, delgadas.
1: Mira.
2: Con carnita, sin carnita.
1: De 1800. Ya ahí vemos cómo son. 1800. Oye, también. Oye, también, por favor. Yo las voy a pagar de 1800.
2: Está bien, ¿no?
4: Más o menos ese perfil.
1: De ese perfil, sí, de 1800. Mira, 1800. Por favor.
2: Perfecto, van a estar.
1: Si me las consigues en 1-4, yo te doy 200 a ti.
2: Uf, bebé. Bueno. Excelente. Ahí van a estar.
4: Y una de 1000 para mí, pues ya.
1: ¡Ay, no! ¡Ay, por favor!
2: Tú la reportas muy mal, ¿eh?
4: Una de 1000 para mí, porque valga la pena.
1: Las edecanes de 1000 pesos por desfile no te bailan con esa euforia como las de 1800.
2: Eso sí.
1: ¿Verdad?
2: Eso sí.
1: Pero oye, que se definen con... las chicas son A, doble A, triple A. O sea, se manejan
2: entre,
1: así,
2: entre,
1: ¿no?
2: Entre más A, más. Más bonita.
0: ¿Usted quiere una de las luchas libres o por qué triple A o doble A?
1: Karen, Karencita, no y tu inocencia. Se maneja A porque es calidad de desenvolvimiento de la chica. Una edecán A significa que es bonita, pero es muy seriecita. O sea, no tiene mucha expresión. Una doble A es una chica que es guapa, como la A, pero aparte baila. Sonríe.
0: Y nalgona. ¿Eh? Y nalgona.
4: No, esa es la triple A.
1: No, esa es la triple A. Sí.
0: Ah, la triple A.
4: Entre más A, mejor.
1: Exactamente.
0: ¿Y 5A qué tiene?
1: ¿Eh?
0: ¿Qué tiene 5A?
1: No, la 5A tiene como 3 chamacos, 2 maridos y una de broncas. Por eso se le apoyan más a ellas. ¡Karen! No me hagas hablar. Si ya no me... Está mi compadre escuchando y tú... Ay, Dios mío.
0: Y entonces le va a llevar la que no tiene problemas. Pero es que no van a tener nada.
1: Pero espérame, son chicas que van a trabajar.
2: Sí,
1: caray,
2: yo no sé de qué hablan.
0: Sí, a trabajar.
1: ¿Otra vez te entró una basurita en el ojo? ¿Qué?
0: A trabajar.
1: ¿Por qué me haces así con el ojo? No entiendo. Pero bueno, esta es la fiesta de Veracruz, mis amigos, el carnaval.
2: Si usted la fiesta me está escuchando, de la
1: carne. Sí, la fiesta. Usted me está escuchando.
0: Van a trabajar así como van a trabajar con usted.
1: No entiendo cómo trabajar conmigo.
0: Así cuando están con usted en el carro alegórico.
1: Fíjate que ahí está Adrián y te lo voy a decir, Adrián, yo he disfrutado de...
0: También yo he estado.
1: De la alegría de las chicas.
2: No, no, no.
1: Yo no he subido a los... Abajo, yo no subo al carro alegórico de la fiera. Por lo mismo.
2: Las chicas arriba.
1: Así es. Yo,
0: entre hombres se no, cubren.
1: No, no, no. Es que bueno, no has es estado que ahí, se yo cura, jamás es he que subido. No,
2: mira, ya,
1: ahí está
2: ya,
1: Jimmy. Jimmy, será lo que sea. Jimmy, será lo que... Jimmy, por favor, pasa de este lado.
0: Jimmy. Pero el peorcito es
2: no
0: el
2: le cierre
0: Jimmy.
2: El ojo a Jimmy.
1: Yo, no, porque es una verdad. Yo he estado arriba bailando en el carro alegórico o voy abajo coordinando.
0: Ah, ya,
1: lo que
0: sí,
1: hace
0: está
1: falta.
0: Bien.
12: Abajo,
0: es el santo.
12: Caminando conmigo.
1: Eso.
0: Exacto.
1: Caminando con él, porque también, él también va abajo.
0: ¡Fábula!
1: Él también va abajo.
2: Todos vamos abajo.
1: Todos va. Ahora
0: hasta
1: todos
0: las muchachas van abajo.
2: Si no nos cansamos.
0: Hasta las triple A, 4A, A, 8A.
2: Y Ochoa.
1: Hola, Ochoa. Bueno.
2: Ochoa.
1: Dejémonos de esto.
13: Así lo hacemos entonces.
1: Gracias, este.
13: Tres de.
2: De 1,400.
1: Te voy abonando 100 a la semana ahorita para que cuando llegue el carnaval ya la tenga pagada.
13: Sí, ¿eh?
2: No, yo da 50 para que. No faltan todavía.
1: Bueno.
13: ¿Que están famosos o no?
1: No, entre menos fama,
2: mejor.
1: Más barata.
13: Excelente.
1: Sí. Bueno. Ahí estamos, mis amigos. Es que esto es la vida del carnaval.
2: Como dijera el dicho, tener es bueno, pero no tener es mejor.
1: Tener es bueno.
2: Pero no tener es mejor. Es que cuando tienes muchos problemas.
1: ¿Ah, sí?
2: Sí.
1: Sí, pues yo prefiero inundarme de problemas. Sí.
2: Y cuando pero no tienes, pasas desapercibido.
1: Pero no es lo mismo. Tengo, mira, la esposa de...
2: ¿De quién?
1: De este muchacho, hombre, de Juan Gabriel.
2: Ah, Tali.
1: Tal y su esposa me está mandando audios enojadísima, a ver qué dice.
14: Hola, buenas tardes, licenciado Víctor.
1: Buenas
14: claro
1: tardes,
14: que dejo ir a mi esposo.
1: Ah, qué bueno.
14: También puede ir a traer, a trabajar, a cantar, le pueden pagar y aparte puede votear para que lo ayuden en su campaña. Sería muy buena idea que fuera, que le pagaran por ir a cantar un rato, que le dieran un donativo, más bien un donativo, y que de ahí votearan a los chicos que van a ir a la alberca. Yo digo, ¿no? Es una sugerencia. Oiga, don Víctor, pero la DJ tiene que ir porque si Roberto va a cantar, tiene que ponerle la DJ la música.
1: Voy o si quieren una chica. Ya para el audio. Mire, señora.
2: Siéntese.
1: Eso es lo. Mire, señora. Ese es el problema de cuando queremos convivir con gente de alta alcurnia. Ya desde ahí está usted quemando a Martelo porque nosotros no vamos a hacer negocios. Ni vamos a cobrar, vamos a convivir.
2: Es una tarde sin ellas.
1: Es una tarde sin...
2: Ustedes.
1: Oye, yo vendo esto, yo mira mi catálogo, cómprame un bote de estos para el niño. No, en este nivel socioeconómico no hacemos eso. ¿Sabes qué, Martelo? No vayas. No vayas en buena onda porque tú vas con la humildad por delante. Y nosotros no. Nosotros vamos a divertirnos.
2: A lo que cueste.
1: Lo que cueste. Ya voy. Vamos a ir a un corte comercial, regresamos con más. Definitivamente, bórrame a Martelo. Un Martelo, ¿no?
2: ¿Borrado?
1: No, es que él quiere ir a vender jícama con chile ahí a los altos empresarios. No. O eres amigo o vas de vendedor.
2: No mezcles una.
1: Corte, regresamos con más.
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1: Y continuamos, mis amigos, con señoras y señores, todo se detiene.
2: Para la
1: se
2: bola.
1: Detiene el programa, se detiene todo, porque está llegando una verdadera personalidad al programa. Cantante, artista, mire qué bonita, qué bárbaro, viene como muñequita de pastel. Señoras y señores, ella es una ex reina del carro alegórico de la fiera. Quiero que todos, si tienen posibilidades y saldo, entren a YouTube y pongan La Fiera Viral, porque va a ser su entrada.
2: Yo me voy a poner de pie.
1: Eso.
2: Yo me voy a poner de pie.
1: Pero firme. Y, pues,
2: aunque no marche, abajo. Aunque no marche.
1: Brazos abajo.
2: Me voy a quitar
1: firme,
2: el sombrero.
1: ¡Firme!
2: ¡Sí!
1: ¡Ya! Yeah. No, la mano pegada, pegada al cuerpo, de firme. Ah, es que no terminaste la primaria. No. Eso se ve en sexto. Cuando estás ahí en la escuadra de la bandera, ¿cómo se llama?
2: No.
1: ¿Cómo? En la escolta. Yo siempre quise estar en la escolta, sí. Pero ahí eran los más aplicados.
2: No, pues sí se
1: terminé quedó en la cargando el tambor en la banda de guerra. ¿Ya? Pero bueno, gracias, don Bote. Yo lo ignoro, me le voy antes, porque ya sé, ya yo su cerebro lo tengo en el mío.
2: Estamos conectados.
1: Por eso me le adelanto.
2: Jamón con queso, sí, buena banda.
1: Señoras y señores. ¿Ya?
2: ¿De pie?
1: Estamos de pie. No, me levanté. No me caí. Sí, me levanté. Quiero que recibamos, señores. ¡Firme!
2: Ya.
1: Saca el pecho, meta la panza, saca el glúteo. Permíteme, por favor. Todavía no. ¡Qué bárbara! No. Señoras y señores.
2: ¿No está el potrillo por ahí?
1: No sabe el potrillo. No. De verdad. ¡Qué bárbaro! No. Viene el día de hoy con una noticia que ni el potrillo se imagina lo que va a decir al aire. No sabes, potrillo, en verdad que viene de tu pareja. Ella es flanco derecho. Espérate, por el amor de Dios. Permíteme. Es que ya viene volando y entonces estoy haciendo tiempo que el público se meta a YouTube. Como La Fiera Viral, para que vea usted aquí en la escolta. Señoras y señores, recibimos de pie a una ex reina del carro alegórico de La Fiera, marchando con la trompeta de Don Botas. Ella es la Barbie Jarocha.
2: Ay, Jesús bendito. Ay, Jesús. Ay, Dios mío, santo. Ay, Jesús. Ahora brincando.
1: No, ya. Ya, niña. Ya, niña. Barbie. ¿Cómo asiento?
2: Saludar.
1: Saludar. Ya, salúdala. Ya. Saluda, saluda. Saluda. Allá, Barbie, acá, salúdale en la mano.
2: Eso. Con todo respeto.
1: Bienvenida, Barbie. Bienvenida, Barbie. Vamos a darle que va. Qué atento es, Adrián. Qué atento.
3: Ay. Ay, Diosito. Vengo. Vengo excitada.
1: ¿Pero por qué? ¿Qué pasó?
2: No, agitada, felicidades. Agitada.
1: Felicidades por tu éxito. Siempre soy una mujer exitosa. Pégame un poquito de, claro, de éxito negro. Éxito si no negro. Hay, aquí tengo.
2: No, no, ahí.
1: Pues te dije que este le dieras a la chica. Te dije, dale de este. No. Ella no sabe que es doña Félix. Y no ocupes el mío.
2: No.
1: Te lo dije. Dale el café que tengo aquí.
2: Sí,
1: que es de doña
2: pero
1: Félix.
2: Se da este. Cuenta la gente. No,
1: no, no le sabe. Ya no sabe café. Bueno. A ver, Barbie, antes que nada, bienvenida. ¿Qué personaje eres tan fabuloso, Barbie, de verdad? Y hoy vienes con una noticia que va de... No, no, la verdad ni sé a qué viene, pero nada más estoy haciendo el cuento. Barbie, bienvenida.
3: Good afternoon a todas mis Barbies y mis Kens, bebés, ¿cómo están? Feliz jueves.

0: empecé a martillar la máquina y así.
1: ¿Pero cómo vas a pegarle a la máquina del parquímetro?
0: Sí, porque me hartó, porque por más que le echaba y no me sacaba mi boleto.
1: Ajá, pero tú estabas poniéndole a la máquina del parquímetro o a las que venden refrescos, latas de refresco. Es que se parecen, pues no sé, la Barbie es, vaya, es ex-reina,
0: ¿no?
1: No pido hacer mucho.
0: Yo no sé usar eso.
1: Ese es el problema, ¿no? Ese es el problema.
0: Yo no sé usar esas máquinas.
1: Barbie, te voy a pedir un favor nada más. Siéntate bien porque hay mucho que está viendo YouTube en ese momento y toman fotos y me las mandan luego. Y digo, ¿cómo tienen el tiempo para andar sacando imágenes ahí? Que qué bárbaro.
2: Primero capturan.
1: Felicidades, Barbie, ¿eh? Antes que nada, por levantarte temprano.
0: Sí. Por bueno, le voy aquí a decir la verdad, es que sí me paré temprano el día de hoy, como todos los días.
1: Sí.
0: Pero tuve junta en la escuela de mi hijo.
1: Ajá.
0: Entonces dije, bueno, voy a aprovechar para ir al vacilón.
1: Uy, ¿y así fuiste?
0: No.
1: ¿Como artista?
0: No.
1: Porque ese es vestuario de artista, de lo que
0: no,
1: es la cantante.
0: No, me puse vestuario de mamá.
1: Ah, eso. Sí, uh-huh. Porque son dos facetas diferentes, la mamá uh-huh. y la artista. Este es vestuario de artista, por eso sale así Barbie. Mira qué bonita. Oye, ¿cómo se ve una niña inocente chupando paleta? Mírala, qué bonita. Mira, ¿sabes hacer el paso de la muerte, Barbita?
2: Niña.
1: Mira, ¿sabes hacer el paso de la muerte? Lo tienes aquí, te lo tienes en el cachete, cualquiera de los dos, y sin... No, sin agarrar la paleta. No.
2: Así.
1: Sin agarrar la paleta y de frente uh-huh. tiene que pasar la paleta del cachete de un lado al otro. Mírala. No, ¿ya viste cómo no es fácil? ¿Te das cuenta cómo no es fácil? Mira, no es fácil, no pudo la Barbie. Por eso hay problemas luego.
2: Hubo alguien que sí lo pudo.
1: Sí. Pero ya no, la Barbie, la primera mujer que le...
0: No soy zurda. ¿Eh? No soy zurda.
1: No, tú me has escuchado bien siempre, me has escuchado bien.
0: Lo hago con la derecha.
2: No, que si no es, que no es zurda, no es sorda.
1: Ah, dijo...
2: Zurda de...
1: Ah, yo no soy sorda, dije.
2: Ajá. A ver...
1: Otra vez, segunda, a ver Barbie.
2: Ahí
1: ver.
2: Está de este lado.
1: Barbie, quiero que lo entiendas. Vas a pasar tu paletita del lado derecho al lado izquierdo, es el paso de la muerte, ¿verdad? Sin que tus manos agarren el palito de la paleta. Tiene que ser sin meter las manos. Okay. Toma número dos.
0: Pero a ver, tiene que tener en consideración que esto es cuadrado.
1: Ajá. ¿Es lo mismo?
0: Y la otra es más redondita.
1: Sí, por eso, pero no tenemos de la otra paleta. Niña, no tenemos de la otra paleta. Por eso, niña.
2: De la otra paleta redonda.
1: No tenemos de esa paleta, de la
2: pop.
1: Del ciclocentro. Del ciclocentro. Que tiene chicle en el centro. A ver, va la Barbie. Paso de la muerte. La paleta, paso de la muerte. Sin meter las manos. A la cuenta de tres. Paso de la muerte. Con la paleta. 3, 2. Paso de la muerte. ¿No? Se atoró ahí. No. Ahí sí, no.
2: Es sin parar, ¿no?
1: Sí, claro. Es el paso de la muerte. Imagínate que de un caballo a otro el jinete se pare en medio, haga tiempo y luego se brinda. No, sí, es rápido. Es el paso de la muerte. Solo mujeres profesionales saben hacerlo.
0: Se la doy a usted para que lo haga.
1: Yo lo hago sin problema.
0: Chúpele.
1: No, ahorita estoy tomando medicamento, ahorita no puedo.
2: No.
1: Estoy en tratamiento.
2: Oiga, señor, le voy a decir una cosa.
1: Es la primera que no puede la Barbie, ¿eh?
0: No,
1: porque aquí
0: no. Yo voy a traer una paleta redondita uh-huh. y chiquita y ahí sí.
1: No, la paleta normal.
0: La del ciclocentro.
1: Esa es la del ciclocentro.
0: Pero es que esta no es del ciclocentro, esta es de manzanita.
2: Uh-huh, sí, más o menos.
1: ¿Y qué tiene que ver?
2: Porque tiene diferente figura, es cuadrada y la otra
0: es
2: redonda.
0: Es cuadrada y no se resbala, se atora.
1: Ajá. Siento que el profesional tú no eres, ya me di cuenta.
0: Bueno.
1: No, perdóname, Barbie.
0: Bueno, dejémoslo
1: eso
0: así.
1: Eso se ve luego, se ve. En la manera, cuando estamos en las fiestas y el payaso o el animador dice, a ver, vamos a hacer este juego, uh-huh. el paso de la muerte, todos los niños tengan su paso, su paleta y vean todas.
0: Bueno, ya hago otras cosas, licenciado.
1: ¿Eh?
0: En los juegos.
1: Bueno, pues deberías hacer de comer al potrillo, que eso le deberías de hacer.
0: No,
1: eso, deberías hacerle de comer al potrillo.
0: Al contrario, él me tiene que hacer de comer a mí.
1: ¿A poco?
0: Sí.
1: Oye, ahora sí son las relaciones
0: ahora
1: modernas,
0: el
1: ¿no?
0: hombre tiene que hacerle de comer a la mujer y conquistar a la mujer por el estómago.
1: Sí.

0: Sí. Bueno, gracias.
1: Oiga, te voy a decir algo que es muy importante porque teníamos, antes de que llegara la Barbie, teníamos 3,670 personas conectadas.
0: A ver, antes de la Barbie teníamos 3,670 personas. ¿Y ahora?
1: Ahora tenemos 4,450
0: personas. Señores, esta mujer es de rating. La Barbie es de rating. La Barbie está en sus redes sociales cuando sube sus videos, sus fotografías, sesión fotográfica. Mire usted. Bueno, vamos a un corte, vamos a un corte porque esto se está descontrolando. Vamos a un corte aquí en el Vacilón de la Fiera.
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0: El carnaval.
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0: Y continuamos, mis amigos, continuamos aquí en Evasión de la Fiera. Qué tristeza que no entraste como ex reina del carro alegórico, que no entraste como chica vacilón. Qué tristeza que no veamos tu porte, tu personalidad, tu carisma.
8: Quiero bailar el carnaval. A ver.
0: El

0: aquí. Ya con eso, ya con eso, porque los niños, piensa en los niños, ya.
1: Los niños.
0: Mira, trae su bolsita de Hello Kitty, ¿o qué es?
2: A ver.
0: Es de Hello Kitty.
2: Ah, de Hello Kitty.
0: Mira, nada más, qué bolsita tan bonita.
2: Sí.
0: Ya, siéntate, por favor, hija.
2: Siéntate, que ya no estamos viendo la bolsa.
0: Está como la muchacha que llegó con el padre, le dijo, ay, padre, que usted es muy guapo, padre, me voy a confesar. Dijo, hija, pero por favor, respétame. Dijo, no, padre, es que usted me encanta, padre. Dijo, hija, por favor, yo soy el cura de aquí, de la colonia. Dijo, no, padre, es que yo con usted, de verdad, ay, no, no sabe usted, me encanta, estoy enamorada. Todo con usted, padre. Dijo, padre, qué bárbara eres, hija, qué bárbara eres. Dijo, padre, estoy arrepentida de haberle contado todo esto. ¿Usted cree que con todo lo que le dije, tendré salvación? Dijo, pues hoy sí, porque tengo una boda, pero vente mañana a las 11. Vente
2: mañana no te salvas.
0: Ya siéntate, hija. Ahorita me acordé de decir cuando decía, ya siéntate,
2: hija. Siéntate, criatura. Yo sé lo que te digo.
0: ¿A qué debemos el honor de tu visita?
1: Yo me acuerdo que venía algo, pero ya se me olvidó.
0: Bueno.
1: Ah, sí.
0: Qué tristeza que no estés con nosotros en el carro alegórico. Uh-huh. Sí. El potro no es nadie, no vamos a hablar de él. Vamos a hablar de ti, de tu carrera, de tu éxito.
1: El potro no va a ir a la albercada maquiavélica.
0: Como no, si ya me habló y me dijo que sí.
1: No.
0: Me habló por teléfono, me dijo a mí, anótame, yo llevo 1.5 kilos de arrachera.
1: No creo.
0: No, porque ya la Barbie le quita todo el dinero, nada más le da para 2 litros de gasolina.
2: No,
0: dice en la
2: que
0: moto.
2: No creo, porque pues en la casa no hay carne.
0: ¿Ya sortió la despensa en la casa?
1: No.
0: ¿No comen carne?
1: No.
0: ¿Pero por qué?
1: Soy vegetariana.
0: Pero él no, él es carnívoro. Sí, él es carnívoro. Él ama, como yo amo la carne, somos carnívoros. ¿Eh?
1: No.
0: Bueno.
1: No, pero no va a ir de todos modos.
0: Te voy a pedir un favor, deja de chupar paleta. Cuando yo te pregunte algo, deja de chupar paleta o chupa para allá, porque me distraes, Barbie, me distraes. Ya hasta se me olvidó.
2: Me pone nervioso.
0: Bueno, ¿por qué no vas a estar en la... ¿por qué no vas a estar en el carro alegórico? ¿Por qué no vamos a contar contigo?
1: Pues o invítenme, sea... y me trepo.
2: Es que es de mujer, de sin ellas.
0: ¿Eh?
2: Es sin ellas.
0: Ah, es sin ellas.
2: Sí, es una tarde sin ellas.
0: No, pero yo estoy hablando de otra cosa.
1: Está hablando del carro alegórico.
2: Ah, yo pensé que lo de la... que había dicho que el potro iba a ir.
0: A mí me duele mucho que no esté ella. Yo no puedo hacer... si yo tuviera de verdad el recurso, yo lo pago para que ella se pueda subir, pero la verdad no lo tengo. No lo
1: tengo. Hecho, tenía planeado unos vestidos así, súper padre. Como ya no voy a ser reina, voy a ser ex reina, pues puedo ir así como que...
0: No, pero podía ser la chica vacilón, podía ser el talento veracruzano... Podría ser, otro cargo.
1: ¿Como cuál?
0: No sé, como revelación del año.
1: ¿Revelación?
0: Sí, claro, como revelación del año.
2: O la artista del año, porque acabas de grabar también tú una canción, ¿no? Acá un videoclip que grabaste. Uh-huh.
0: Pero bueno.
2: La artista del año.
1: Carreto. Carreto fue mi modelo.
0: Muy bien. ¿Qué dice, ¿qué dice tu pareja? Pues siguen siendo pareja, siguen teniendo
1: pareciera que no, pero sí.
0: ¿Pero cómo pareciera que no?
1: Sí, porque pues cada quien está en sus cosas, ¿no?
0: Pero sí viven, o sea, duermen juntos.
1: No.
0: O sea, él duerme en su casa y tú duermes en la tuya.
1: Sí, porque yo soy una niña bien.
0: Ah, okay.
1: O sea, yo me estoy conservando para el matrimonio.
0: Ah, ya. Pensé que ya tenían vida matrimonial.
1: No.
2: Son novios.
1: Somos novios nada más.
0: Ah, ya. Muy bien.
1: Mi virginidad.
0: Sí.
1: Hasta el matrimonio.
0: Qué bueno, Barbie, que tengas ese pensar. Porque, pues bueno, han cambiado las cosas y a veces
1: se adelantan que el potro es muy rienda suelta.
0: Sí.
1: Entonces, no.
2: Dice que ella es virgen, se lo jura por su hijo, dice.
0: Sí. ¿Cómo por tu hijo? ¿Cómo va a ser?
2: Te lo juro por mi hijo que soy virgen.
0: Pero bueno, déjame hablarle a ya hablé con Carbonero, voy a ir a aceptar la invitación de mi amigo Azul, que tiene un negocio de mariscos, muy sabroso, por cierto.
1: Yo quiero ir.
0: Híjole. Mira, yo...
1: No, pero yo quiero ir a lo de los cortes finos.
0: Ya fue, ya pasó.
1: Así me vuelvo carnívora.
0: Sí, ya pasó, fue el martes pasado, Barbie.
1: ¿Y por qué no me invitaron?
0: No, porque yo no puedo invitar cuando a mí me están invitando.
1: Aparte necesito huevos.
0: Bueno.
1: Es que había uno que se llama...
0: En el rancho...
1: No,
0: en el rancho
1: el que,
0: hay...
1: El, ¿cómo se llama? El de los huevos.
2: ¿Cuál es?
1: Ay, ayer lo dijo. Tony, no.
0: Ya me está bajando el... Todo lo que subió es que huevo. No. ¿Cuál cono de huevo? ¿De qué me hablas, Barbie?
2: Ya somos 4,200 personas.
1: Sí, que da huevos y regala huevos.
0: No sé quién sea, hija. Yo no sé de qué me hablas.
1: Bueno, vengo por los huevos, el pan y la carne. A eso vine.
0: Pues no, pero es que no sé de qué me hablas, Barbie. Mira, yo necesito que termines esa relación porque ya no estás aquí. No estás aquí. No sé de qué huevos, carne, leche me hablas. No entiendo. Déjame hablar con Carbonero para
1: Radio
0: ver si puede decir.
1: Escucha que vende huevos.
0: Carbonero. No recuerdo. Ahora sí me agarraste en curva. Pero bueno. Déjame decir a Carbonero que quieres ir a comer marisco. Va a haber tacos de camarón, tacos de pulpo, minilla. Caldo de mariscos. Bueno.
3: ¿Cómo estamos?
0: Carbonero, buenas tardes. Oye. Me está comentando la Barbie que le gustaría asistir al festejo de nuestro amigo Azul, que aunque ya pasó su cumpleaños, tiene 2 días, ella le gustaría ir a felicitarlo, ¿verdad?
3: Claro,
0: y
3: que
0: ya
3: sí,
0: de paso,
3: ya sabe que la
0: y ya de paso, sí, y ya de paso, pues bueno, degustar de esos taquitos de camarón con pulpo y con minilla y todo este rollo. Le digo que no la puedo invitar porque no es mi fiesta, porque yo no soy el dueño del restaurante. Pero
3: mira, yo ahorita hablé con él.
0: Ajá.
3: De hecho, lo que me dijiste, ¿no? De lo que dice que él está preparado para más o menos unas 10, 15 gente.
0: Sí, pero yo no los llevo.
3: Pero la Barbie sería invitada especial, vaya. Es una personaje súper chévere de la 94.1.
0: Dice que eres invitada especial si tú llegas a animarte a ir. Sin niños y sin marido, me está diciendo Carbonero, porque no es fiesta infantil.
2: Ni fiesta matrimonial.
0: Bueno, ni es fiesta de retiro.
1: Yo no puedo llevar marido porque no estoy casada.
0: Ah, ok, perfecto. Sí, sí. Niños no, porque no es un evento para niños.
1: No tengo niños.
2: Ahí está.
1: Bueno. Ni tengo marido, ni tengo niño.
0: Ah, bueno, perfecto.
1: Bebés, entonces, chiquitos.
0: Ahora, nada más, o sea, vamos a pedir un favor. No quiero que tomes... ni vino, ni cervecita, ni preparados, ni nada, porque tienes que manejar de regreso. No puedes tomar nada de alcohol porque tiene que regresar a su casa, a Carbonero, para que te encargo mucho de que si llega a ir la Barbie, nada de alcohol, nada.
1: Ni tomo.
0: Sí.
1: No inventes, yo no tomo.
0: Aquí te escucho, Carbonero.
3: La bohemia va a estar buena, va a estar Lucio. Bueno, los cantantes, pseudocantantes.
0: Oye, Mota. no les digas así, pseudocantantes. Se oye muy feo eso, no les digas así.
3: ¿Eh? Va a estar Mota, Lucio. Ajá. Antonio Muñiz, José.
0: Ah, su madre.
2: ¿Qué dices tú?
0: Hoy sí me voy a distraer. Fíjate, va a estar Lucio.
2: Va a estar Lucio.
0: Lucio
2: canta como.
0: Canta de Marco Antonio Muñiz. Ajá. El señor Mota canta las de José. Carbonero canta todas las de Héctor Lavoe, todas las salsas románticas. Va a estar el otro muchacho, ¿cómo se llama?
2: Irán Barrientos
0: canta de Javier, de Daniel Santos. Canta también de Bienvenido Granda, de Julio Jaramillo. No, hombre, se va a poner una cosa descontrolada la colonia Tanza. Ahí vamos a estar, muy bien. Oye, Carbonero, pues me voy a pasar aquí abajo venden ropa, ¿verdad? Aquí abajo.
2: Sí, aquí abajo.
1: ¿Sí?
0: Voy a pasar por una pijama porque estoy seguro que me voy a quedar a dormir por allá. Imagínate. Van a estar todos los bohemios.
2: Y al rato quítate la pijama.
0: La pijama, quítate la pijama, la pijama.
2: Susuku.
0: Riquitán. Te veo al ratito, Carbonero, y muchas gracias por la invitación azul. Mira, ya la están regañando. Mira el cuadro que está viendo la Barbie. La están regañando en este momento. La están regañando. Se cancela la ida de la Barbie. Estamos en contacto, Carbonero. Cuídate mucho. Ándale, pues. Es lo que le admiro yo al Potrillo Chávez, ¿eh? Es lo que el control que tiene sobre su dama. Ahorita el Potrillo le escribió y le dijo, tú no vas y al rato... voy a hablar contigo.
2: Pero le voy a decir una cosa.
0: Mira la carita de la Barbie, calladita. Eso es un hombre de rancho.
2: Pero le voy a decir una cosa. Eso le gusta a las mujeres.
0: No, eso le gusta a la Barbie.
2: Bueno, a algunas mujeres le gusta eso. Hay mujeres que le gusta que lo controlen.
0: La Barbie.
1: Dice el potro, tú no te mandas sola.
2: Eso. Ahí está.
0: Barbie.
2: Ahí está. Y eso qué le bueno. gusta a ella.
0: Sí, eso le gusta eso a la le Barbie. Gusta. Le encanta. ¿Por qué? Porque ella era independiente y andaba.
1: Ya
0: no,
1: me
0: ella.
1: Que venía.
0: Pero llega un hombre que le dice, hey, te callas, siéntate. La Barbie dijo, oh, wow, este es el hombre que yo esperaba que me dominara.
2: Que me sometiera.
0: Este es un hombre, no es mi hijo, no es un niño.
2: Sí,
0: porque usted sí tiene un niño en su casa, peludo. Se quiere un hombre. Y la Barbie es lo que tiene. Por eso te envidian muchas mujeres. Porque tienes lo que tú te mereces. Un hombre.
2: Hay uno peludo que dice...
0: Pura empanadita, compra en noche. Pero hombre. Vamos a ir a un corte. Voy al baño, Karencita bebé. Amigo, Nabor. Ahí te veo. Voy al baño, regreso. Ponte
1: sí,
0: un poco
1: leemos los comentarios.
0: Ahorita, Barbie, ahorita. Por eso, ¿vas a ir a los mariscos o no?
1: Claro.
0: Pero el potrillo te dijo que no vas.
1: No me importa, yo me voy sola.
2: También hay mujeres de esas.
1: Por eso el potro está conmigo, porque se topó con pared.
0: No, fíjate que sí. No. En esta relación el que manda es el potrillo. Porque
1: no
0: si
1: creo.
0: Tú mandaras, si tú mandaras, hoy estuvieras con nosotros conviviendo. Vamos a un corte,
1: pues
0: regresamos con...
1: conviviendo.
0: ¿Eh?
1: Aquí estoy conviviendo.
0: Aquí no, en la bohemia, como
1: Julio Jaramillo. También en la bohemia, ahorita nos vamos.
0: Es una gran mujer, mis amigos. Es una gran mujer que va a estar con nosotros en la bohemia. Mire usted la carita, mire usted. Vamos a cantar esa de Paulina Rubio, la que dice... Con los ojos cerrados...
2: No,
0: esa
2: es de Gloria Trevi.
0: No la canta...
2: No.
4: Mándeme a corte.
0: Vamos a corte, regresamos con más. Ahorita regreso, va al baño. ¡Nabor! Ahí te veo.
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5: 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Me está diciendo la Barbie que ella es campeona goleadora de un equipo en el que estuvo ella en la universidad y nos está pidiendo una portería que ya parece ser que nos van a traer, donde va a haber, van a hacer tres tiros. Si en los tres tiros metes gol, te invito a una mojarra frita. Una mojarra frita. ¿No te gusta la mojarra? ¿Un qué? Un pozole. Ah, un postre. Bueno, ok. Vamos a poner acá de ese lado, acá, Don Botas, aquí, eso. Ahí está la portería, mis amigos. Vamos a mover, por favor, los banquitos, vamos a mover los bancos. Si la Barbie mete tres goles en tres tiros, ahí están los tres balones, ella se gana su premio, que va a ser un vuelve a la vida, ¿o qué quieres? Un pastel de tres leches, de chocolate, pero pan seco o de tres leches, semi húmedo, ok, bueno, que le pongan una leche nada más. Normalmente los pasteles son de tres leches, pero ya no le gusta mucho de tres leches, le gusta semi húmedo, muy bien, ok. Ahí está la portería, mis... A ver, es que eso... Por favor, eso, o sea, vamos a tener elegancia. Por favor, Barbie. El manchón, quiero ver el manchón. ¡Del penal, señor! ¡Allá! Ayúdame, Jimmy, tú ayúdame, por favor, ahí, pone ahí... Eso, ahí donde van a ser, exacto, tiene que ser un poquito más atrás. Son tres tiros, Barbie, ¿eh? Son tres... Hija, ay. No me entiende la Barbie. Es de allá para acá, hija. ¿De allá? Sí, eso. Aquí está la portería, hija. Aquí está la portería. Vas a poner el manchón del penal, así se llama, en el manchón del penal. Necesito que te sientes, Jimmy. ¿Por qué? ¿Por qué? ¿Por qué para unas cosas quieres aportar al programa y para otras no? No, ahí estamos, eso es la toma para ver si meten goles, exactamente, ahí va. Tres tiros, si ella mete los tres goles, gana su postre. Quiere un pastelito, ella quiere un pastelito, ok, vamos a ver. Que sea semi húmedo, no lo quiere muy jugoso, esos pasteles de tres leches, no le gusta. Vamos a con el primer tiro. Señoras y señores, silbatazo para el primer penal, cobrado por la Barbie. Va el tiro. ¡Fuera! ¡Fuera! ¡Poste! Travesaño del lado izquierdo. Vamos a ver. Sí, ya el pastel ya lo perdió. Pero vamos por un pastelito más chico. Vamos por... Ya el pastel grande lo perdió. Vamos por un pastel chico. Ahí está. Mediano. Vamos por un pastel mediano. Tiro. ¡Segundo tiro! ¡Fuera! ¡Fuera, señoras y señores! ¡Segundo tiro! Yo no sé, me estaba diciendo que era campeona goleadora. Y dos tiros, dos fallados.
6: Pegó en el travesaño.
5: Vamos a ver el tercer tiro en ese momento. Que la va a acomodar la portería. Dice que la portería está... Oye, Jimmy. ¿Cómo no te ve tu suegra, de verdad? ¿Cómo no te ves? Es que este programa es familiar. Jimmy. Oh, tú también, Barbie. No te, tú también. Ponte bien, por favor.
7: Cooperen los dos.
5: Coopera tú también, Barbie. Coopera porque... ¡Barbie! Vamos con el tercer tiro, señores. Si usted no entra a YouTube, de verdad... No está usted viendo cómo...
7: Voy a ver cuánto tenemos conectados.
8: Se le ve todo a la Barbie.
5: Karen.
8: Acabo de entrar.
5: Barbie, ponte derecha, hija. Ponte derecha, derecha. Así, así. Eso, va. ¿Cuántos tenemos conectados?
7: 1,600 personas conectadas.
5: No me digas tantos.
7: Sí, bajó.
5: Ah, bajó.
7: ¿Cómo, señor Vito?
5: Bajo, ya, tú no bajes, Barbie, tú no bajes.
8: No, y se levantó hasta la falda la Barbie.
5: Va, tercer tiro, mis amigos, con este tercer tiro se va a llevar un panquecito chico, un pastelito chico, porque ya fallaste dos.
7: Señor Víctor Sánchez, 4,260 personas conectadas.
5: 4,260
8: personas. Hasta yo estoy conectada.
5: Para que veas cómo el tiro va. Sí, a la cuenta de tres, Barbie, calienta un poco, porque siento que él te puede dar un tirón, calienta la pierna derecha. ¿Con cuál eres tú, derecha o eres zurda? Ambidiestra. Bueno, calienta las dos piernas, estíralas, niña. Ya, Barbie. Ya, al rato nos van a quitar la página. No, por eso, al rato, no. No, al rato nos van a quitar la página y va a decir que yo tengo la culpa. Nadie vio. Ella no tiene por qué tirar si el árbitro no está dando el silbatazo para que inicie. Eso no es válido.
7: 450 personas.
5: ¿4,000 qué?
7: 450 personas.
5: Hombre, esta mujer en la rating del programa es la... De verdad.
7: 4,750 personas.
5: No, eso es mentira.
8: ¿Cómo es que le voy a decir algo? Todos están viendo otra cosa, no están viendo el gol.
5: No, ¿cómo no?
8: A ver, díganme, ¿de qué color es la portería?
5: ¡Hala, 4,700! Barbie, levántate, por favor. Vamos a ver, 4,700. Como nunca hemos tenido, don Botas. Lady rating ella. Pero falla en los tiros. No todo lo puede tener la Barbie. Mándame. Vamos a ver, tercer tiro. Te ganas un pastelito chico.
8: Ni hay balón. Ni han visto el balón. Están viendo, pero el color de otras cosas.
5: Está el balón aquí. El balón es rojo, lo tiene en su mano. Ponlo en el manchón del penal, por favor. Ponlo ahí en el manchón del penal. Va a disparar el tercer tiro al silbatazo. Ella dispara. Jimmy, por favor.
7: ¿Cómo no te ve tu mamá?
5: ¿Cómo no te ve tu mamá? ¿Eh? Bueno, va. A la cuenta de tres, silbatazo. Tiro, ese es el único. Si ella mete este gol, se lleva un pastelito chico. Hasta mi suegro de estar viendo esto. Ay, no. Papá de la chiquis ha de estar, pero... Al rato dice que se marea. Silbatazo para la Barbie. Vamos a ver si es gol o no es gol. Ah, vamos a ver. ¡No! Se perdió de los pasteles la Barbie. Se perdió de los pasteles. Así es la vida. ¿Qué le puedo decir? Ay, Dios mío.
7: Yo siento que es el balón.
5: No, por eso, pero es que un futbolista sabe cómo tirar cualquier tipo de balón. Es como un vaquero, ¿eh?
7: Ahora va con el azul.
5: Ah, ¿crees que el color rojo no te ayudaba mucho? Bueno, la última, Barbie, ya, la última, vamos.
7: No, que va con el azul, pero a comer.
5: Ay, con mi amigo el azul, que le mando un saludote. Ya me habló el azul, dice que Barbie, que si tú vas, él te pone todo el pulpo completo para que lo disfrutes ahí en su negocio, me está diciendo en ese momento. Bueno. Ya el último tiro, Barbie, yo tengo que trabajar, yo no vengo a jugar aquí a esta empresa. Vamos, no,
7: espérame,
5: tiro,
7: espérame, ¿qué pasó? 5,330 personas.
5: No puede ser eso, 5,330 personas conectadas en YouTube. 5,300. ¿Sabe usted cómo se puede conectar a YouTube? Usted entra a YouTube y pone La Fiera Viral. 5,400 ahora.
7: ¿Subió?
5: 5,400, ya, Barbie, ya. Ya, porque es mucha gente la que está conectada y no. Va, silencio, tiro, arbitral. Lánzala. Va. Y... ¡Gol! ¡Golazo de la Barbie! ¡Gol, gol, gol!
8: Oiga, mándeme a corte.
5: Corte y regresamos. Seguimos celebrando el gol de la Barbie.
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5: Okay, y continuamos, mis amigos, continuamos con son. Oye, la una de la tarde con 57 minutos.
7: Nos vamos. Ya nos vamos.
8: ¿Sí? Nos vamos.
5: Barbie, quiero agradecerte.
7: Así es.
5: ¿No me pueden imprimir un reconocimiento ahorita expreso, un reconocimiento en metal con chapa de oro?
8: Sí.
5: Para entregárselo a, de verdad, la generadora de... Si usted hace reels o hace usted podcast, inviten a la Barbie, de verdad. Uh-huh. Pero le voy a decir algo, cómprenle un pastelito. Cómprenle un pastel, cómprenle un
8: postre. Un frapecito, algo frappe, así.
5: Algo,
8: frappe moca.
5: Eso, muy bien. Gracias, Barbie, por haber venido. Gracias al Potrillo Chávez por darte permiso de venir.
8: Ay, sí, le mando un beso.
5: Eso.
8: A mi novio, que me está viendo, ya se puso enojadito, pero a rato lo encontré.
5: ¿Se enoja? ¿Se enoja?
8: Sí,
5: él
8: se enoja.
5: ¿Pero por qué? Si es un personaje, la Barbie Jaroche es un personaje.
7: Exacto. Así te
5: conoció. Y su novia es otra.
7: Así es.
8: Exacto.
5: Exacto.
8: Así es.
5: Bueno, quiero decir...
8: Saludos, amor.
5: Eso, saludos, amor. Qué bonito.
7: Ella tiene la manera de domar, fíjese.
5: Barbie es una mujer inteligente.
7: Así es.
5: Una mujer inteligente. Y hablando de mujeres inteligentes, Carbonero, resérvame la mesa, la silla, por favor. Voy a llevar a la Chiquis a la comida. La voy a llevar a la Chiquis. Ya me voy, pero la voy a llevar. Les digo por si... No, voy acompañado. Chicas.
7: Chicas, obsténganse.
8: Qué horror con usted.
5: A ver, Karen.
8: Respeta a la Chiquis.
17: Falta de respeto para la Chiquis.
5: ¿Pero por qué?
8: Sí, respeta a la Chiquis. Deja de hacer eso.
5: Yo le dije que no iban a ir mujeres.
8: Le voy a apagar el micrófono y bien merecido
5: que
8: lo va a
5: no
8: tener.
5: Iban a ir mujeres. Por eso dije que bueno, no iban a ir.
8: Está como avisando, está diciendo, Karen, voy a ir acompañado. Así como
7: lo
8: para
7: que pasa que la Chiquis lo conoció aquí.
5: No, no, pero ella habla, te voy a decir por qué, los dos están equivocados.
7: Ajá.
5: Porque era de hombres nada más, a la hora que invito a la Chiquis a que vaya conmigo, le estoy diciendo a las chicas, discúlpenme, ya pueden ir mujeres, porque era de solo de hombres.
8: Está bien, lo perdonamos.
5: Sí, Karencita, cuando yo he faltado al respeto, va a ser una persona, vaya, estudié en la escuela de los
8: triunfadores. Bueno, ya entendimos, nos podemos ir a corte.
5: Gracias.
8: Digo,
5: no, ya nos vamos.
7: No, ya
5: gracias.
7: Nos vamos.
5: Gracias.
7: Saludos a Niño Bolobán. Niño Bolobán.
8: Ay, se sigan en mis redes, la Barbie Jarocha.
5: Me despido de ella en redes sociales y de todos. Gracias, Karen, nos escuchamos mañana. Mañana es viernes. Gracias, buenas tardes, buen provecho. Abur.
8: ¿Qué tal?
5: Gracias, Barbie.
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1: 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Ya son las 2 de la tarde con 4 minutos. Bienvenidos al meneito de la fiera con la sexy en el 94.1 FM. ¿Cómo estamos? Buenas tardes, tardecito de 8 de octubre, acompañándote hasta las 6 de la tarde a través de las líneas en cabina 229-2010-105 y 229-2010-106. Amor hermoso, ser de luz, divino, precioso. Por supuesto, también a través de lafiera.mx. ¡Mua! Les mando un besito, espero que estén de maravilla, de maravilla, con toda la actitud. Espero que sí tengan actitud, amores. Y si no, miren, yo les voy a alegrar su tarde para que cambien el chip y andemos todos bien, Felipe, y con tenis. Jueves. Uy, jueves chiquito, juernes, día de echar caguamita algunos, porque hace una calocha, que pa' qué te cuento. En fin, quédate conmigo hasta las 6, te voy a poner tus rolitas de echar chisme, por acá tengo sorpresas para ti. Pues bueno, tú apóyame, amor, pasando a través de las redes sociales de La Fiera Veracruz. Recuerda que en todas las plataformas nos encuentras así, bebé. Arroba La Fiera Veracruz. Yo soy la sexy y te acompaño hasta las 6 aquí en el meneíto de La Fiera en el 94.1 FM.

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Ya son las 2 de la tarde con 41 minutos aquí en el Meneíto de la Fiera con la Sexy en el 94.1 FM. Ay, perdón. Es que justo cuando yo iba al aire, vienen aquí a poner orden al desorden. Oigan, qué rico están comiendo. Qué envidia. Bueno, yo la verdad es que estoy de acuerdo con una persona que me mandó por acá mensaje. Me dice, Sexy, ¿tú crees que mi esposa hizo caldo para este calor? Yo no me quejo, yo me comí un caldo Xochitl, así que la verdad entiendo a tu señora esposa. A veces en pleno calorón se antoja. Pues se antoja, bebecita, se antoja algo calientito, algo hirviendo, nomás para recordar el infierno en el que vivimos con ustedes. Ah, no es cierto. Provechito a todos los que son fieles amantes de hacer calditos en calor. Yo les aplaudo a ustedes, chamaconas. Está bien. Y si no quieren, que se vayan a comer a la calle, entonces. Dijera mi mamá, no, esa palabrota no la puedo decir, pero así no me respondía mi mamá. Pues, no, mam, ¿no? Buen provecho a todos por acá. Unos camarones hace mucho. Ojalá me esté escuchando mi señora madre. Para que un fin de semana nos pidamos donde siempre pedimos unos camaroncitos enchipotlados que mira, ay no, hacen falta. ¡Qué rico! Oigan, por cierto, ¿alguien me puede decir cuál es la diferencia entre un... No es chiste, no es broma, no es adivinanza, ¿eh? Entre el camarón... Me acordé de un chiste. Pero no, ya es pregunta neta. Camarón enchipotlado y camarón a la diabla, O sea, ¿qué tiene de diferente? Nivel de picosidad. Ahí escríbeme al WhatsApp 2299-608782. Dice Sexy, buenas tardes. Apenas me está amaneciendo. Algo raro en mí es que se... crudos se me antojan. ¿Qué? Me imagino que quiso decir hot cakes. Hot cakes, cuando uno está crudo. Bueno, no te juzgo. Cada quien. Y ahorita se me ocurre. ¿Alguien? ¿Qué se les antoja a ustedes cuando andan crudelios? Esa va a ser la pregunta del día de hoy. Así que ahí me lo hacen saber al 2299-6087-82. ¿Qué se les antoja cuando andan crudation? Y ya regreso con más en unos minutitos aquí en el Meneíto de la Fiera con la Sexy en el 94.1 FM.

0: Son las 2:46.
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1: Y la chica se mueve rico. 3 de la tarde. Oye, tengo por acá varios antojos raros en modo crudelios. Por acá dice sexy. A mí se me antoja también los camarones, pero enchilpallados cuando estoy bien crudo. Pero con cascarita. ¡Ay, se me hizo mala boca! Sí te entiendo, porque aunque es más cómodo, ¿verdad? Los camarones así en pura pulpa, debo de confesar que cuando es con cascarita, ¡ay, no! Como que tiene más sabor y uno le anda ahí, jale, jale, jale, jale. ¡El néctar de la vida! Oye, y también, bueno, si en alguno, yo debo de confesar que en alguno que otro lado o restaurante, a mí me gusta, pues sí, los camarones del chilpallados. Es muy raro que los pida, como mucho picante, obvio, me encantan, pero es muy raro que los pida, ya que en algunos lados saben muy cremosos, saben mucho mayonesa, o sea, se les olvida la esencia de la chilpalla, pues, y entonces, así no se puede, por eso yo sigo prefiriendo como que, pues, lo enchipotlado, o a la diabla, porque hasta el chipotlado tiene su chiste, a veces sabe dulce y pues dulce el postre nomás. Dice por acá, ay, yo había leído, sexy, buenas tardes, a mí un mondongo con su, echa maremar, con su cebolla y su habanero, Diosito santo, se me hizo super agua la boca, claro que sí, ahí con sus trocitos de papa, qué rico, no sé por qué hay personas a las que no les guste el mondongo o el menudo. Allá para mi tierra les decimos menudo también. O la pancita, ¿no? La famosa pancita. ¡Qué rico! Aunque la última vez, no voy a quemar a nadie, pero fuimos a Rancho del Padre. Mi mamá y yo la última vez. Y como que andaba cruda la doñilla. No lo preparó tan rico como otras veces. Pero bueno, seguiré yendo. Le voy a dar otra oportunidad a la señora de allá de Rancho del Padre. A lo mejor andaba desde la villa. O le hizo falta ahí el truco. Por acá dice, sexy, a mí se me antoja la leche bien fría. ¡Por dos! Ya regreso con las cosas que se te antojan cuando andas crudix. Y ya regreso con más aquí en el Venadito de la Fiera con la sexy en el 94.1 FM.
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2: Son las 3, 12.
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1: Ya son las 3 de la tarde con 19 minutos. Aquí en el Venadito de la Fiera con la Sexy en el 94.1 FM. Continuamos con la chisma de cosas. Cosas que se te antojan a ti en la cruda, amor. Amor, cosas raras. Raras, ya dijeron por acá. Que el hot cakes, que la leche fría, los camarones enchilpallados, el mondonguito, ¿qué más? ¿Qué más se les antojan? Sigan dejando por ahí sus mensajitos al 2299-6087-82. Por acá dice, hola, ¿qué tal? Buenas tardes, amiga sexy, la más bonita de la radio. Ay, ya sí, nos ha de decir a todas. ¿Me puedes complacer con una rolita, Ojitos de Miel? Creo que los Mirlos canta, para saludar a Carmen Hernández Sánchez. No sé en qué parte de Veracruz ella por allá escucha. Yo estoy comiendo caldito de marisco a la diabla. Oh, su mecha marimar con caldito. Con agüita de limón de parte de Sammy Aquino desde San Ángel, sur de Monterrey, Nuevo León. Mil abrazos y muchísimos besos a la distancia, amiga locutora sexy. Gracias, amigo, hasta el sur de Monterrey, Nuevo León. Y qué rico que estás comiendo, que tu caldazo y tu agüita de limón. Uy, ¿qué le pones al caldito? Cuéntame, arrocito blanco. Arrocito blanco, ¿le pones algo? ¿Qué le pones tú, mi amor? Vámonos con otro mensaje. Dice, sexy, a mí se me antojan los huevos enchipotlados. Huevos enchipotlados, pues mira. Si hay picadas de chipocle, dijera mi mamá. ¿Por qué no huevos? No, sí comí yo huevos enchipotlados. Ah, no es cierto, ha sido huevo con mole. No sé quién está peor como yo, no, hombre. Delicioso, delicioso. ¿Qué más? De hecho, hoy estamos platicando de eso, de cosas raras que uno come cuando anda crudito. Y no se vale mencionar a los ex. Eso no. Eso no es raro. Vámonos con algo de Pancho Barraza y ya regreso con más aquí en el Venadito de la Fiera con la Sexy en el 94.1 FM.

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0: Son las 4, 10. 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

0: Son las 4:17.
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18 minutos. Ay, cómo hay. Por eso los hombres luego nos andan diciendo que estamos bien locochonas. ¿Qué crees? ¿Qué crees que acabo? Semejante cosa, mi amor, que acabo de leer en el portal www.lafiera.mx, para ser precisa y exacta, en la sección de... Ay, güey, porque neta... Bueno, no sé si esa expresión sea adecuada para lo que mis ojos leyeron. Bueno, pues está bien, cuando uno tiene dinero puede hacer lo que quiera. No se puede. Y así no, y con abusos menos. Pues, ¿qué crees? No te voy a contar mucho, solamente platicarte que una individua, una mujer, financió su propia... Bueno, no era...

ay, güey. También ya regresaremos en un ratitititico a seguir con más saludotes que tengo por acá y respuestas a la pregunta del día de hoy. ¿Qué se te antoja cuando andas bien crudix? Pero así que dices, bueno, o sea, pero cosas, antojos raros. Esa es la precisa pregunta. Y también ya regresaré con las complacencias. Vámonos por lo pronto con esto de Grupo Firme. Y ya regreso. Ay, no, pero sin atacarse. Y ya regreso con más aquí en el Meneíto de la Fiera con la Sexy en el 94.1 FM.

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0: Son las 4:44.
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la chica se mueve sexy y la chica se mueve rico. 4:48 y ahora sí, jálense la greña, tesoros, a pedirme sus rolitas que con mucho gusto los voy a estar complaciendo a toditos. Ya, a partir de la próxima hora, ¿ok? Vamos a terminar tranquilitos esta horita de 4 a 5 y nos arrancamos ahora sí en la próxima de 5 a 6, ya la última hora de programa con las complacencias, saludos y chismes que tengo por acá pendientes, que son bastantitos. Dispénsame usted, ¿ok? Pero... ahí voy, poquito a poquito. Oiga, ven que les conté el chisme que leía a través de lafiera.mx de una muchachona que pagó, pues, por hacer una miniserie y besuquearse al protagonista. Bueno, por acá me escribieron dos personas, no es lo mismo, pero es igual, que si ellas tuvieran dinero y el chavo no las pela, que también lo harían. De verdad. Pero, o sea, al grado de pagar millones por sacar una serie y andártela besuqueando en todas las escenas, aunque no tenga éxito tu serie, ¿no sería más fácil decirle, mira, te doy tantos millones y dame unos besitos? Y dame unos becerros, ¿no? Yo pienso que eso sería más fácil. Pero pues cada quien, nosotras ni meternos. Por acá dice, hola, quiero escuchar una canción de Dee Muñoz de Chale. Va que va, a partir de las 5 nos vamos... nos vamos riendo con las rolas. Por lo pronto, te dejo con un corte, sí. Bueno, una rolita, después nos vamos con un corte y ya regreso con más. Aquí en el Meneíto de la Fiera con la Sexy en el 94.1 FM.

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1: ¡Ay, verlo! ¡No, no, no!

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2: La extorsión se convirtió en el principal delito que afecta a los socios de Coparmex. Pero además de los casos relacionados con la delincuencia organizada, empresarios han denunciado cobros y presiones por parte de autoridades o personas que se hacen pasar por funcionarios. El presidente nacional de la Confederación Patronal de la República Mexicana, Juan José Sierra Álvarez, señaló que uno de cada dos socios del organismo ha sido víctima de al menos un delito, entre los que destacan la extorsión, el robo de mercancías, el robo al transporte y los delitos cibernéticos. Los estudiantes de preescolar, primaria y secundaria tendrán un mega puente de 4 días a finales de octubre y principios de noviembre. De acuerdo con las fechas contempladas en el calendario escolar 2026-2027 de la Secretaría de Educación Pública, el periodo de descanso comenzará el viernes 30 de octubre debido a la sesión ordinaria del Consejo Técnico Escolar en la que participan docentes y directores de los planteles de educación básica. A este día se le sumará el fin de semana y el lunes 2 de noviembre, cuando se conmemora el Día de Muertos. La Fiscalía de Aguascalientes abrió una carpeta de investigación contra el youtuber José Lápiz, señalado por publicar amenazas contra el obispo del estado Juan Espinosa Jiménez. De acuerdo con la Fiscalía, el creador de contenido habría ofrecido 40 mil pesos para atentar contra la vida del religioso, además de publicar insultos y mensajes amenazantes en redes sociales. Internacional. El huracán Isaías se intensificó este jueves 8 de octubre a categoría 2, con vientos máximos sostenidos de 155 kilómetros por hora, mientras avanza hacia el sur de Estados Unidos, donde podría tocar tierra entre la noche del viernes y la madrugada de este sábado, informó el Centro Nacional de Huracanes. Hasta aquí con la información. Yo le recuerdo que todo esto y mucho más lo puede consultar en nuestro portal de internet en www.xeu.mx. Soy Alberto Álvarez. Y le deseo que pase una extraordinaria tarde de jueves.
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0: Son las 5:12.
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3: Y me gusta bailar de talladito. Bueno, Nelson Calzaela, compañero.

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10: Esta canción va con mucho cariño y con mucho respeto hasta el cielo para nuestro aventurero, Jason Jiménez.

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1: Vámonos con esto de pesado. El Mil Amores, dedicado para muchos aquí en el puerto. Y ya regreso aquí en La Fiera en el 94.1 FM.
2: Se enojaron mis amigos.

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2: Échele, échele, échele, échele, que es momento de despedirme, tesoro. Gracias, gracias a todos, preciosos, hermosos, seres de luz, que a ti que me escribiste el WhatsApp, que te comunicaste a través de las líneas en cabina, en las redes sociales de La Fiera Veracruz, muchísimas, pero muchísimas gracias por siempre estar ahí dejando tu mensajito. Deseo que concluyas con, bueno, 10 de 10. ¿Para qué te digo más? 10 de 10, tu jueves, y bueno, mañana estaré de vuelta por acá para cerrar con broche de oro la semanita en tremendo viernes. Cuídate mucho, te mando un beso, que llegues con bien a tu casita si andas en el jale, o si estás descansando, si te vas de farra hoy, por favor. Está bien, disfruten, pero mañana hay que chambear, ¿ok? Cuídate, te mando un beso y te invito a que sigas en sintonía de La Fiera 94.1 FM. ¡Mua!
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0: son las 6 en punto.
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